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0: Tectónica. 7 de la noche, 5 minutos. Feliz. A mí me tocó Tectónica y Flogger.
1: Y Flogger.
2: ¿Cuál era ese? El,
0: con los pies.
3: Muy parecido al Tectónica.
0: Pero era más que todo con los pies.
1: Pero más.
2: El de esta canción, como él en esta canción.
0: En teoría, esta canción no encasilla los. No, sí, no, o sea, no encasilla, no encasilla ninguno de los dos. Eso pero, fueron como tribus urbanas en su momento. No, te toca buscar en YouTube.
1: Sí, aquí no.
0: No, eso no está en Dale ni a Bala. Este, digamos que ya es un poquito más
1: adelante.
0: Afro House, House.
1: Sí, esto fue lo que se conoció.
0: Electro Music Dance, un poquito también.
2: Está lindo nosotros.
0: Y. Vos decae, pues, de ahí.
1: Se conoció también como Top 40.
0: Ok.
2: Que nosotros volvimos al aire al mismo tiempo que empezaron los partidos.
0: Ya empezaron los coteos.
2: Empezó el de Túnez contra Holanda.
0: Países Bajos.
2: Países Bajos.
4: Claro, como quieras,
2: comenzó
4: amor.
2: Al mismo tiempo, comenzó al mismo tiempo. Oiga, déjenme decirles, voy a hacer
4: pasó?
2: Aquí. Voy a hacer aquí un Jorge Orregazo. Y es
0: Ricardo
2: Riega. Eso, una Ricardo Riega. ¿Cómo es?
4: Bueno, ¿qué pasó?
2: Oiga, qué linda está la árbitra de ese partido, yo.
4: Sí.
2: Sí, la señorita Katia García está bien guapa. Dice Sebas que tiene cara de que.
1: Bajos?
2: Sí, tiene cara de que
0: Dios
2: le pega a uno.
0: Mío santo.
2: Tiene cara de que le pega a uno, pero está bien guapa.
0: Bueno, ya son las 7 de la noche, 7 minutos. ¡Feliz noche! Ya estamos al aire en Team Hater. Hoy es jueves, Jumpy.
1: Sí, señor. Fin de semana ya prácticamente con festivos a bordo. Bueno, el lunes es festivo. Ya sería este el final, ¿cierto? De este mes.
0: Ya último mes, ya último festivo del mes y último fin de semana de mes.
1: Y arrancando julio también tenemos varios festivos. En agosto tenemos varios festivos.
4: Sí, señor.
1: Creo que en septiembre tenemos uno. Creo que por ahí hay alguno embolatadito. Me parece.
0: Ya estamos hablando de septiembre, sí, Dios mío, estamos
4: esperando. Pues es que en un abrir y cerrar de ojos ya estamos allá.
1: Ya estamos ya cantando tu taina.
4: Tu taina, tu taina.
0: Bueno, 7 de la noche, 7 minutos. Ya saben que se pueden conectar con nosotros a través de el TikTok, arroba los 40 Colombia en TikTok. Hay música nueva de Esteban Rojas.
1: Oh, ok.
0: En realidad es un trabajo discográfico de corta duración, es un EP del señor Esteban Rojas que viene con un sonido bien interesante dentro de todo lo que nos ha presentado, dentro de todo lo que nos presenta Esteban, porque el trabajo que hace Esteban es increíble. Creo yo que se le da un poquito más al señor de La Nue, que viene justamente con La Nue, es un EP.
4: Así se llama el EP.
0: 6 canciones.
1: La Nue.
0: Sí, señor. Tiene la voz intro, luz. La Nue, Cese, Diamante y Flia.
4: ¿Qué?
0: Es los nombres de las canciones que viene a presentar el señor Esteban Rojas, el de La Nue.
4: A mí me parece espectacular.
0: La Nue le mete mucho.
4: Me parece espectacular. Tanto él ya, pues evidentemente el chanteo de Esteban Rojas es otra cosa, pero también se le da muy bien el romantiqueo.
0: No, es
4: para
0: que
4: donde
0: se la
4: quiera tirar, él es. Además que yo siempre he dicho que, con todo respeto, porque yo sé que Esteban Rojas tiene esposa y familia.
1: ¿Qué va a decir Diana?
4: Y yo también tengo esposo y familia. Pero yo mucho antes, desde que estaba soltera, siempre dije que Esteban Rojas tiene cara de que destruye úteros.
0: Ey, ey,
4: pero de una manera, o sea. Lu, ¿tú sabes cuál es ese Esteban Rojas?
2: No.
4: No sabes quién es Esteban Rojas.
2: Mostrámelo.
4: Mira, apóyame en esa teoría.
1: ¿Qué tal si lo dices sin respeto, no? Pues.
4: No, yo lo digo con todo respeto. Porque él viene, habla, él es muy parchado. Él viene, saluda acá a los 40.
1: Es para de la casa, es para de la casa.
4: Mira, él es Esteban Rojas.
0: Qué pena, Diana.
2: Mostrámelo a ver y yo te digo si es destruyente. Siéntate
0: bien, siéntate bien.
4: Él es.
0: Te ven que no estás quedando bien en el plano.
4: Pues para mí sí, yo siento que Estevitan tiene. Tiene cara de que te va a destruir.
0: Yeah, por favor.
2: A ver, a ver. Mostra. Uff. De los maleanteos que me gustan a mí.
1: De los maleanteos que me gustan
4: a mí. Díganme si Esteban Rojas no tiene cara de que te va a destruir.
2: Yo porque no conocía a ese parcerito.
4: Ah, y es un sol.
2: Ese parcerito está como
4: interesante. Es súper caballero. No, es.
1: De hecho,
4: un sol.
1: Le subo recientemente por acá.
2: ¿Dónde?
4: Vos saludando.
0: Saludando, sí. Pero no en entrevista.
4: Ah, en entrevista.
2: ¿Qué toca hacer para traerlo?
0: Sí, pasó por acá.
2: ¿Qué toca hacer para traerlo y lo traigo?
4: Es de esos que te mandan a terapia.
0: No,
2: tiene cara de que. Sí, tiene cara de que lo.
4: Fisioterapeuta.
2: Tiene cara de que lo mandan a terapia y efectivamente le destruye a uno.
1: Y eso que lo están diciendo con mucho respeto, ¿no?
4: Desde el respeto, mi querido.
0: Mira que. uno dice, ah, el del que lo mandó a una terapia, y él tiene canciones, todo lo contrario, como si ya lo hubieran mandado a terapia a él.
4: Rehabilitado.
0: Muchas canciones que generan ese sentimiento en el flow, en el mood romántico. Él canta rap, trap, drill,
4: reggaetón
0: un poquito también. Más romántico de vez en cuando, pero se le da muy bien en todos.
4: De Cali Cartel.
0: Se le da muy bien en todos los subgéneros, el señor. Seban Rojas.
1: De Cali. De Cali.
4: Vamos,
0: escuchar, acabamos de hablar de él.

0: ver si para lo tenemos. Vamos a tenerlo.
1: Vea,
0: se me despertó Jean Paul. ¿Qué pasó?
1: Les tengo dato mundialista.
0: Hábleme.
1: Les tengo el dato mundialista del día, muchachos.
0: Cuénteme.
1: Yo les llego a ustedes de vez en cuando.
2: ¿Qué prendemos? ¿Dónde vamos?
1: Póngale cuidado.
2: ¿Qué pasó, mi Lu preciosa?
1: Solo tres futbolistas. Con apellido. O sea, solo tres futbolistas que comparten apellido con elementos de la tabla periódica han logrado anotar en un mundial.
0: ¿Cuáles? ¿Quiénes fueron?
1: Póngale cuidado a esta. El día de hoy tuvimos al señor Gonzalo Plata. De Ecuador, que anotó para Ecuador, Plata,
2: sí.
1: Elemento de la tabla periódica.
2: Sí, señor.
0: No tengo referencia.
1: De Cabo Verde también, 2026, Elio Varela. Tenemos Plata y Elio de la tabla periódica. Y en el 2002, en Corea-Japón, también anotó el señor Fernando Hierro.
2: Okay. Hierro.
1: Así que tenemos Hierro, Helio y Plata anotando en los mundiales.
2: ¡Wow!
1: Ay, que son tantos solo los dos.
2: No, solo los da Lu. No, qué bendición. ¿Qué haríamos nosotros sin Lu?
1: ¿Qué harían ustedes sin mí?
2: Lo sé.
1: ¿Quién más da esos datos?
0: Hay otro dato.
1: Otro dato.
0: Ay, ¿qué de otro figuras dato? Geométricas.
1: Tenemos.
0: Está. Cuadrado.
1: Juan Guillermo
0: Cuadrado. Estaba Cuadrado. Pues claro. Este año solamente está. Cubo
1: de Japón.
0: De Japón.
1: Sí, señor.
0: De figuras geométricas.
1: Ah, vea, pues.
0: Si no estoy mal.
1: Sí, falta.
0: Son datos interesantes que son.
2: Ay.
0: Son datos interesantes que solo le podemos dar a usted hasta ahora en los 40.
2: Me gusta.
0: Dándole play a los buenos éxitos que hacen ustedes. Feliz noche. Hoy es jueves. ¿Qué tal si le damos un paréntesis a los clásicos?
3: Hágale.
0: Y escuchamos a Esteban Rojas.
2: Sí, me gusta.
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3: Hey, ¿qué pasó, Lu?
0: No. Calma. Escúcheme, Lu. Calma. Póngame atención. Esta es una de las canciones con las que Esteban Rojas, digamos que se dio a conocer un poco más a través de sus redes sociales y ¿señor? Conecta con Incap.
3: Y
0: Pirlo 420. Y cuando la cantan en vivo, cuando recuerdan esta canción, se nos queda, mejor dicho, la garganta donde estemos cantando.
2: No.
0: Se llama Boulevard.
6: Sí, se dice que después de la tormenta viene la calma y quizás seremos felices.

0: Juan Rojas, pa. Esto Cali Cartel.
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6: Estamos felices porque hay gol de Japón a esta hora. Japón, quien se pone de segundo en la tabla después de Países Bajos, con gol de Maeda, jugador del Celtic de Escocia, poniendo el 1-0 contra Suecia y clasificándose a los 16avos de final. ¡Japón! Arriba.
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4: 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Acaba de anotar para el empate entre Japón y Suecia. Sin embargo, este empate todavía sigue clasificando a Japón.
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0: saluda de dónde está parchando en esta noche, de camino ya a su casa, terminando una jornada larga laboral. 90.9 Medellín en la radio, 100.4 en la ciudad de Bogotá, también por supuesto en la radio arroba los 40 Colombia en TikTok. Diana, ¿quién anda por ahí conectado?
1: No, la gente está activa. Está Ademir Rubio, que por cierto, desde nuestro chat arroba los 40 Colombia nos dice: fuerza a la gente de la capital de Venezuela. Mucha y fuerza del estado de Guaira por los hechos del terremoto. Gracias, Ademir, y gracias a todos los colombianos que también se han sumado a aportar pues ayudas con publicidad, con lo poco que tienen, con lo poco o mucho que hacen. Creo que toda Colombia, pues no solamente Colombia, hay muchos países que también se están conmoviendo por la situación que está pasando Venezuela, así que desde acá también evidentemente les damos un abrazo y agradecerles a todos por todo lo que están haciendo. Por acá saludo a Anita, que envía un corazoncito rosadito, pregunta que si Sebastián nunca duerme. Dulce dice: Cevitas mi círculo. Yuri, dulce. Datos curiosos con Lu. Le gustan los datos curiosos.
2: ¡Vamos!
1: De Lu. Está Jonathan, está Haber también, está Juanchito reportando a saludes a Camilo, también está por aquí Camilo Garzón.
3: Saludos a Camilo Garzón.
0: Bueno, ya salió la canción del señor Yara, llamada Quizás, ¿se acuerdan? De todo, claro, lo que hicimos que sí, con el señor Yara de la ciudad de Medellín, que vino y que conversó con nosotros. Pues ya está la canción completica para que vayan y la escuchen, del señor Yara, Quizás, para que vayan y la escuchen completica.
1: En el video oficial está Aida Victoria Merlano, ¿no?
0: Sí. Bueno, ya son las 7 de la noche, 30 minutos. Luda Silva, cuénteme una cuestión. En el partido de la República Democrática del Congo ante Colombia, vimos una imagen bonita dentro del respeto de los arqueros. El arquero de República Democrática del Congo subió una foto con una camiseta de David Espina. ¿Cómo es la cosa?
2: A ver, mi querido Sebas, resulta que en el partido de Colombia contra República... Ay, esperen que estoy toda despeinada. Retomemos.
1: Tranquila, mi reina preciosa, que estás emocionada viendo fútbol. Sí, sí, sí, sí. A ver, ¿cómo nos divertimos ver a Lu viendo también fútbol?
2: Dice: resulta que en el partido de Colombia contra República Democrática del Congo, una de las figuras y quien nos hizo la vida imposible y el partido imposible de que quedara con un marcador más amplio fue el arquero de República del Congo, el señor Lionel Umpasi, quien tapó demasiado, quien fue figura.

0: 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Oh.
1: No. Eso me pareció muy, muy bonito. Me pareció un gesto demasiado lindo, porque recordemos que David Ospina para nosotros es un arquero súper importante. Claro. Para la gente que decía que él no debía ir al Mundial, que no sé qué. Para mí la experiencia vale más que cualquier cosa. David Ospina es necesario. David Ospina parece que es un gran arquero y ha hecho parte de esta historia del seleccionado colombiano tan importante. Y no solamente eso, mi querido Seba, sino
2: Cuéntemelo todo.
1: Los arqueros en este Mundial 2026 han sido figuras.
3: Protagonistas.
1: Protagonistas totales. Y no solamente estamos hablando de un Pazzi, no solamente estamos hablando de Camilo Vargas, sino que también estamos hablando de Bocinha, arquero de Cabo Verde. Estamos hablando de el señor Galíndez, que el día de hoy se lució con Ecuador también, que fue clave para la clasificación de Ecuador como mejor tercero. Estamos hablando de Rum, de Curazao, quien también tapó muy bien en el partido de Ecuador contra Curazao anteriormente. Y estamos hablando de Fofana, arquero de Costa de Marfil, quien también ha sido figura y clave para la clasificación como segundo de Costa de Marfil para el Mundial 2026. Así que siento y puedo decir que este es el Mundial de los arqueros.
2: De los arqueros del que no teníamos pensado que iban a ser figuras también.
1: Señor.
2: Que, uy, hay que echarle un vistazo. Y de hecho, siento yo que los mundiales nos regalan eso. ¿Se acuerda de Keylor Navas?
1: Por favor.
2: Okay, ¿cómo nació Keylor Navas?
1: Claro que
2: cuando,
1: sí.
2: Cuando, no sé si fue en el 2014 también con,
1: 2014,
2: con Costa Rica.
1: Costa Rica llegó a uno de los grupos más difíciles en ese tiempo, incluso estaba Italia en ese grupo, y Costa Rica logra clasificar como primero, sí, en un grupo difícil, en un grupo complicado, y por eso Costa Rica también es tan recordado por haber hecho un gran mundial 2014.
2: Y recordado por haber hecho un gran mundial, tiene mucho que ver pues el señor Keylor Navas,
1: sí,
2: que para ese año llegaría al Real de Madrid.
3: Venga, es admirable, sí, todo lo que sucede alrededor de la Selección Colombia, porque aunque no lo crean, la Selección Colombia como tal tiene mucho, mucho recorrido y tiene mucha admiración por mucha gente en el mundo.
1: Sí, señor.
3: O sea, el saber que la Selección Colombia es tan importante como otras selecciones, pues, que están ahí en las grandes ligas.
4: No, y creo que actual... muchos colombianos como que no le da ese tipo de valor a lo que hice John. Como que lo normalizan un montón y los de afuera dicen... Tienen tremendo arquero, jugador,
1: actualmente
4: delantero.
1: Colombia es una de las selecciones favoritas, lo que pasa es que nosotros no la creemos. No entiendo por qué la gente se sorprende tanto cuando yo digo que veo a Colombia como campeón del mundial. Y usted se pone a oír, la mayoría de las que se sorprende son los mismos colombianos. ¿Qué? ¿Qué va a ser? Colombia llega a cuarto. No, Colombia, ¿qué tal? Papi, si nosotros mismos que somos los hinchas y los colombianos no nos tenemos fe, ¿qué van a esperar los jugadores? Entonces, yo he visto... streamers argentinos, he visto gente de España, he visto gente de otros países que ven a Colombia como favorito. Así que la verdad, muchachos, creámonos a nosotros también, porque esa es la misma energía que también le mandamos a los muchachos.
3: Es verdad.
4: Cierto.
2: Bueno, pues ahí está Luda Silva, que nos cuenta todo lo que está pasando en el Mundial. ¿Qué partidos vienen ahorita más tarde?
1: Ahorita más tarde vamos a tener Australia jugando contra Paraguay. Paraguay necesitando clasificar. Australia también, digamos que de ese encuentro sale el siguiente clasificado, porque el que ya está clasificado es Estados Unidos, que juega contra el ya eliminado Turquía.
3: A las 9 de la noche.
1: Sí, señor, a las
2: 9 de la noche empieza el coteo.
1: Sí, señor.
2: Bueno, pues recuerden, este fin de semana, sábado, la Selección Colombia juega ante el equipo de Portugal.
4: ¡Ay, ay, ay!
3: Partidazo ese.
2: 6:30 de la noche y muy seguramente usted nos va a escuchar ahí en los suplentes del gol. Desde muy temprano, casi desde las 4 de la tarde.
4: Si lo transmiten, ¿sí?
2: Compartiendo suplentes, transmitimos en radio, el partido suena. Y por supuesto con el Rock and Gol de Radio.
1: Señor, ahí vamos a estar con el Rock and Gol de Radio.
2: Los suplentes del gol. A esta hora dándole play a los buenos éxitos. Jumpy, un clasiquillo, a ver.
3: ¿Están listos o no?
4: Hombre, Jumpy.
5: No voy a escuchar nada.
6: No voy a escuchar nada hoy.
5: Me levanté re
3: haters. Los voy a devolver, pero en el tiempo. Aquellos.
4: Selena.
3: Es lo que recuerdo.
2: No me digas eso. Héctor y Tito. Selena.

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2: Oigan a estos tan convencidos. Los
3: 40. Tenemos de chimper grabemos. José Candela. Sorprenda y póngalo, pues.

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estaba Ryan Castro junto a J Balvin. Eso se llama Palagua. Así los voy saludando con buena música en el preámbulo de lo que será el fin de semana. Arroba DJ Toby llega a acompañaros luego de Team Hater. Y por supuesto, vengo más adelante con canciones de Justin Quiles, Karol G, BL y también veo por ahí a Shaggy. Así que párchese y ayúdeme a programar sus canciones favoritas a través del 316-512-8000. Pero, ¿qué les parece si también sacamos ese lado romántico que tiene BL con esto llamado Quédate? Bienvenido.

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1: No sé cómo, señor.
0: Así de rico.

Ayer se clasificó México 9 de 9 puntos y así va avanzando el Mundial. Y ahora, en minutos, tendremos más partidos. Por ejemplo, Turquía, Estados Unidos y también Paraguay contra Australia. Paraguay ya eliminado del Mundial. Y más adelante les voy a contar los partidos de mañana para que se vayan programando, porque lo que se viene es fútbol.

Otro de los artistas que sigue de gira es Bad Bunny, que sorprendió a todos cantando canciones como La Difícil, fue la canción exclusiva, y tuvo como invitado también a el parcero de Jay Cortés, donde precisamente pudieron cantar canciones como por ejemplo Holanda, cantándola en Holanda. Y también cantaron canciones como, por ejemplo, 2000 millas por hora. Y obviamente, pues, Bad Bunny sigue rompiendo con ese tour que ya sigue en Holanda. Así que pendientes porque vengo con más noticias de tu artista favorito. Nos vamos con Faith, Maisac y Maluma calentando el fin de semana con ese oficial remix llamado Te Entiendo.

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Ayer oficialmente salió la sesión de My Towers junto al Bizarrap y sería la 42 de 66. Y hay que resaltar algo, y es que se supone que esta sesión hace rato estaba grabada, pero no había podido salir a, obviamente, al comercio. Tiene como dos partes, una que exactamente dura 3 minutos 6 y la otra ya dura como 3 minutos 30, donde mezcla un poquito de reggaetón y también el resto es trap. Incluso el Bizarrap hace la participación en la segunda parte del video oficial. Los 40. En este momento la canción cuenta con 1.7 millones de reproducciones y seguimos con más éxitos musicales. Esto lo hace Rels B, se llama Tu Vas Sin Fab.

0: Como se los había anunciado anteriormente, veníamos con un artista invitado, de esos artistas que ya lo tuvimos también en una alfombra el año pasado. Tuvimos la oportunidad de entrevistarlo y nuevamente llega a presentarnos música nueva. JP, parcero, bienvenido a los 40. ¿Cómo vas, bro?
1: Un placer volver a estar aquí con usted, ver caras conocidas y más que en mi ciudad haciendo lo real.
0: Parcero, primero que todo, feliz cumpleaños. ¿Cómo la pasó? ¿Cómo lo trató el equipo? ¿Cómo lo ha tratado la fanaticada?
1: Una belleza. Mucho mensaje, mucho bonito mensaje en redes sociales, sí, por mi WhatsApp, la familia mía celebrándome el cumpleaños. Pues, pero a mí no me gusta tanto celebrar mi cumpleaños, sino que yo llego y me aproveché que estaba bien cansado y llegué fue en cueva a dormir.
0: A descansar.
1: A descansar, sí, pero sabes que con mucho mensaje, mucho cosa bonita de la gente, mis fanáticos.
0: JP, ¿qué ha sido lo más extraño que te han regalado a vos en un cumpleaños? Lo más random que te han dado algún fanático.
1: Una vez me dieron una muñequito que uno lo tiraba para arriba y le salía un pipí.
0: Ah, de esos que están como guardados en una cajita.
1: Esos que son como de Perú.
0: Bueno, parcero, bienvenido nuevamente a los 40, porque venimos a hablar de música y vos estás estrenando una canción que yo diría que es como la canción del verano, como sí, para estos calores, como para esta época que la gente se va de vacaciones, y es una canción que fue culpa de ella. Bueno, ¿por qué fue culpa de ella?
1: Porque me dio unos besos más ricos, en vacaciones me dio unos besos huevón y mejor dicho me volteó, paz. Súper bien, porque nosotros somos versátiles aquí con mi equipo de trabajo y compositores que yo trabajo. Yo también soy compositor, hacemos muchas cosas, sí, hacemos salsa, o sea, mantenemos en el estudio experimentando mucho. Naval es productor de Bogotá. Me propuso eso allá en Miami, yo le creí y lo hicimos real, papi, lo hicimos real. Un merenguetón, una canción que te hace pensar como en fin de semana.
0: Sí, total.
1: Como aprovechando que estamos en mundial, felices que Colombia va ganando.
0: ¿Cómo queda este fin de semana?
1: Ay, contra Portugal.
0: Sí.
1: Ay, marica, ¿cómo irá a quedar eso? Pongámosle a este 2-1. 2-1. Colombia, obviamente.
0: Bueno, hay que hacerle fuerza a la selección. Como dice usted, canción de fin de semana, canción de vacaciones. Háblanos también un poquito del video, que normalmente uno ve que la gente sale como con las modelos, que los carros, que los viajes. No, vos simplemente es como una tercer persona, sí, dentro, sí, del video. Contanos un poquito.
1: Nosotros hemos manejado mucho ese ¿cómo le dice eso? Contexto, que ese concepto, eso, ¿sí? Ese concepto en los videos de nosotros, de más bien poner de protagonista a los actores, pues, por decirlo, como para contar una historia con el video, ¿sí? Y yo sería como ese,
0: como el narrador, podría decir,
1: el puente entre la música y lo que está pasando en el video. Ese soy yo. Como
0: hay algo muy chévere, y es que estuve pillando la página de la revista de los Rolling Stones. Ay, bueno, vos, sí, estás dentro de los 25 artistas que están, digamos, como proyectados.
1: Ay, volvelo a decir para que me graben, weón.
0: De una, vamos a decirlo. Ahí dentro de la revista de los Rolling Stones, vos apareces dentro del top de los 25 artistas que está definiendo el futuro de la música. Para JP, ¿qué se siente estar dentro de ese listado de 25 y más por una revista especializada en artistas como los Rolling Stones?
1: Oh, increíble, huevón, pues imagínese.
0: O sea, ¿cómo fue la noticia cuando te contaron eso?
1: Me pasaron hasta una revista, yo tengo una revista en mi casa. ¿Usted se coge una revista? No, Melo. Tenemos una revista, no, marica. A ver, yo todo me lo cojo como que, ¡ay! No me lo cojo, como que, ¡ah! Que no, como que, ¡ay, marica! Bueno, por eso es que estamos trabajando, ¿no?
0: Sí, sí, claro.
1: Gracias, van llegando. Entonces, como que lo voy procesando poquito a poquito. Pero entonces, no, niño, pues muy contento viéndome en la revista, viendo lo que se está diciendo. Estoy entre los 25 artistas, sí, que yo no sé, que tienen proyección o alguna cosa. Entonces,
0: sí, que están ahí como definiendo el futuro de, sí, la música. Y es que vos también tenés una canción que es la banda sonora de una serie.
1: Ay, papi, se está contando las bendiciones que me han llegado este año, y son muchas, porque este año he estado muy bendecido, güey, sino que todo sonero. Sí, huevón. También estoy en la banda sonora de Dead Killer Nannies.
0: Creado por sicarios.
1: Creado por sicarios. Y no, pues, marica, qué puta bendición. Eso fue Universal, que yo les dije a ellos que yo quiero ser actor también.
0: Sí.
1: O sea, yo quiero actuar también. Y
0: todo. ¿Cómo vas con ese proceso?
1: Bien, niño.
0: ¿Estás en clases?
1: No, apenas me voy a meter en clases.
0: Ah, ok, pues chévere.
1: Yo creo que yo lo manejo, pero no tengo clases, entonces con clases sería más hijo de puta.
0: Perdón. Pero ¿usted ves como actor de serie, de pronto de una película?
1: Yo estoy trabajando en mi álbum. Mi álbum no tiene ese concepto para nada. El álbum es otro concepto. Vamos a presentar a Pablo y es también con terceras personas y son video lyrics. Pero sí vamos a empezar con ese concepto que es de yo empezar a protagonizar mis videos, por eso mismo, para lo que queremos llegar. Aquí me imagino yo me imagino que dándole y mostrando que quiero hacer eso en redes TikTok, que me llamen para una serie, una telenovela que hagan en Colombia, de chinos de por acá, y yo quedo melo, o en una serie que necesiten un chico malo en una escuela.
0: O un extra también.
1: Ustedes para todo.
0: Bueno, y ahora sí, vamos a hablar entonces.
1: Entonces yo les dije que yo quería incursionar en eso, entonces que me busquen, que luz verde para lo que... Eso, sí, que yo estoy listo y que me muestren lo que sea. Entonces me empezaron a pasar propuestas y esta me llamó la atención muchísimo. Haciendo arte, ¿sí me entiendes? Haciendo arte y haciendo lo que a mí me gusta y dándole un lado bueno a Medellín, pues hablando bien de Medellín, pero con la música y participando en estas cosas tan importantes, pues para mí es una bendición muy grande. Entonces yo como lo cogí yo...
0: De una, a celebrar.
1: Chao, eso es todo, gloria a Dios.
0: Bueno, parce, vea, usted ya apareció en la revista Rolling Stones. Ya tenés una canción en una serie. Ya hiciste parte de una alfombra de unos premios que han sido los más importantes. Tenés colaboración con Faye. ¿Qué es lo que le falta a JP para decir, juez madre, estoy en mi peak, ya siento que coroné? ¿Qué es lo que te falta en este momento? Y aparte, pues que ya estás trabajando en otro EP o álbum musical, ¿qué te falta?
1: No, a mí me falta toda para mi pick. Yo soy en el proceso, ¿sabes? Que yo soy el cachorro, pero melo, gloria a Dios, gracias a Dios por todo lo que me ha dado, porque han sido muchas las bendiciones, pero yo estoy en mi proceso, yo me estoy viviendo mi proceso tranquilo y lo pongo en manos de Dios. A mí me falta incluso ponerme más chimba en el gimnasio, meterme más al gimnasio para ponerme más chimba. ¿Sabes? ¿Sabes? ¿Cuerda como estaba gordo?
0: Que ya ya estaba más flaco, claro.
1: Ahorita Rubí me dijo un poco de cosas, me falta llenar quién sabe qué, me falta ir quién sabe para dónde, tener por ahí dos temas bien duros que estén sonando.
0: Para llenar una Macarena, un Movistar Arena.
1: Para ahí ya empezar a pensar en eso, a pensar primero en, no sé, en... Puede ser este coliseo que queda por Rodeo Alto, para empezar... Melo, dime el proceso.
0: Es JP que nos acompaña, parcero. Vamos a hacer una cosa, vamos a contarle a todos los oyentes cuáles son las redes sociales, cuál es tu canal de YouTube.
1: Nada, para todos los seguidores de los 40, es el JP más de un rincón de medalla. Me encuentras en todas las plataformas digitales y en redes sociales como @JHAY_P.MA. JP Ma. Disponible en todas las plataformas digitales, YouTube, en Facebook, en Instagram, en todas las plataformas digitales.
0: ¿Y tenés presentaciones por estos días acá en Medellín?
1: No, por ahora no estamos en...
0: Solamente en el estudio, dándole.
1: En el estudio metiéndole para terminar lo que es mi álbum. ¿Y
0: cuándo sale? ¿Tenemos alguna fecha por ahí tentativa?
1: Más o menos, póngale para julio o agosto.
0: Ah, bueno, por acá lo esperamos en julio.
1: Claro que sí, mi papacho.
0: Venga, y de una vez, presente la canción para que las personas de una lo conozcan a través de los 40.
1: Ay, bueno, mi gente hermosa, los trabajadores, los que están por ahí metiéndole. Esto es... Fue culpa suya, es JP Ma, desde un rincón de medallo. Eso es con mucho amor y disfrúteselo, pues.

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Seguimos en conteo regresivo para ver a Colombia este próximo fin de semana y ahí estaremos con los 40 y obviamente calentando lo que será un partido muy candente contra Portugal con eso llamado Die Die. Más adelante vengo con canciones de Karol G, veo también por ahí al Fercho y a J Balvin con una W Sound. Así que usted pendiente porque arroba DJ Toby llega a darle buenas noticias y también la programación del día de mañana del Mundial. Seguimos con BL y Obi on the drums. Esto se llama Yo y Tú. Bienvenidos a los que apenas se van conectando.

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0: 9 de la noche, 11 minutos en los 40, Colombia. Quiero contarles que tenemos anotación por parte de Estados Unidos. A esta hora se enfrenta Estados Unidos versus Turquía. 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

0: Esto se llama Back to the Friends y ya les voy a entregar los partidos de mañana porque vamos a tener desde las 7 de la noche Cabo Verde, Australia, Uruguay contra Paraguay, mañana a las 10 de la noche, cada vez más tarde el partido, Nueva Zelanda contra Bélgica y Egipto contra Irán. Ya también les vengo a hablar de los partidos del día sábado donde estará la Selección Colombia, así que pendiente. Este fin de semana será puente incluido para que nos parchemos con el desorden de los 40 y aquí llega Yatra, Yatra, se llama Traicionera.
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0: Colombia. Les cuento que a esta hora está jugando Turquía versus Estados Unidos y Turquía empata el partido. Uno para Turquía, uno para Estados Unidos. 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

Y tenemos más noticias, y esta vez vamos a hablar de Cris R y Karina García con la siguiente frase: nuestro sueño más bonito viene en camino. Son las emotivas palabras de Cris R y Karina García, que anunciaron que se van a convertir en padres. Karina, de 36 años, y Cris R, de 25, recibieron cientos de mensajes de felicitaciones a sus seguidores y colegas del género, quienes celebran la llegada del nuevo integrante de la familia. Así que felicitaciones, y ahí a través de nuestras redes sociales tenemos el comunicado y las fotografías cuando hicieron la noticia oficial. Los 40. Y ya también es que somos la marca más viral de Colombia. Nos vamos con más canciones. Eso lo hace este parcero de Rauw Alejandro y se llama Dream Girl.

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2: Los 40. 9:35 en Los 40 Colombia. Les cuento que a esta hora se enfrenta a Turquía versus a Estados Unidos y tenemos anotación por parte de Turquía. Al minuto 31, Turquía marca su segundo gol. Así que 2 para Turquía, 1 para Estados Unidos. 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
2: Y ayer J Balvin montó un mensaje muy emotivo a través de sus redes sociales porque era miércoles, pero hoy en este jueves de TVT hay que hablar que se cumplen 10 años del álbum que le cambió la vida a Balvin y que lo hizo soñar en lo grande. Fue un proyecto donde encontraron artistas como Sky, Bull Nene y Mosty. El álbum abrió pues las puertas y rompió las fronteras y que le enseñó que los sueños, la disciplina, la pasión y la fe se pueden cumplir. Ahí estuvo compartiendo que se cumplen 10 años de un álbum llamado Energía, donde sale una canción llamada Safari. Precisamente de J Balvin, aquí lo tenemos con la W Sound número 9. Aquí llega junto a Obi on the drums.

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2: Hey, un saludo para los 40 de parte del cantante del gueto Ryan Castro. Bendiciones, un besito, un abrazo pues. A buena.
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Esta es la sesión 066 del Visa Rap y de una vez les voy a entregar los partidos del sábado. Panamá contra Inglaterra a las 4, a las 4 Croacia gana, Colombia va a jugar contra Portugal a las 6:30, Congo contra Uzbekistán a las 6:30 y también a las 9 de la noche Argelia, Australia y Jordania contra Argentina. Esos serán ya los partidos definitivos para cerrar la fase de grupos. Los 16avos van a empezar el día domingo. Ahí estaremos también con toda la información. Vamos con más música. Eso se llama Dicha Bate.

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2: Los 40. 10-15 minutos en Los 40 Colombia. 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A esta hora llega el descuento por parte del equipo de Estados Unidos para poner el partido 2-2. 2 Turquía, 2 Estados Unidos, al minuto 49 del segundo tiempo. 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
3: 11 de la noche, 5 minutos en los 40 Colombia. Les cuento que acaba de finalizar el partido entre Turquía y Estados Unidos. Turquía marca en el último minuto. Minuto 90 más 8. 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Finaliza el partido 3 para Turquía, 2 para Estados Unidos. 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
4: Ok, ok, ok. Directamente de Colombia. Con ustedes, su servidor, Jason Jiménez y su parcero.

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días con qué vuelta Vox de Faith. Les doy la bienvenida en esta mañana de viernes. Yo sé que muchos estaban esperando este día con ansias porque si ya llega el fin de semana y viene con puente incluido. Yo soy Alison Jaramillo y como siempre vengo con muy buena música e información de sus artistas favoritos. En esta primera hora vengo con artistas como J Balvin, Capo y Bad Bunny. Recuerden que ustedes pueden programar sus canciones a través de nuestra línea 4316-5280 y empezamos con Aitana y esto que es Superestrella.

is my husband y vengo con recomendado para este fin de semana porque les cuento que La Casa del Dragón 3 ya tiene calendario oficial y por eso en nuestro sitio web los40.com.co ya están las fechas y hora de estreno de cada episodio. La tercera temporada promete más batallas, traiciones y el avance de la temida danza de los dragones, uno de los conflictos más importantes de esta historia. Y como datico les cuento que a diferencia de otras producciones, los capítulos no se estrenarán todos al mismo tiempo. HBO Max lanzará un episodio cada semana, manteniendo así la expectativa entre los seguidores de esta serie. Así que recuerden, el calendario de estreno de La Casa del Dragón 3 ya está disponible en nuestro sitio web los40.com.co. Y de películas pasamos nuevamente a música porque llega Morat con Cuando Nadie Ve. Oh.

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3: Definitivamente, Baba Bata Remix nos pone en modo fin de semana y vengo con noticia de reggaetón porque resulta que la revista Complex publicó su ranking de los 25 mejores álbumes de reggaetón de todos los tiempos. El álbum que se quedó con el primer lugar fue Pa'l Mundo de Wisin y Yandel, seguido por The Last Don de Don Omar y Barrio Fino de Daddy Yankee, considerados pilares fundamentales del género. Entre los artistas más recientes que lograron entrar al top 10 aparecen Bad Bunny con Yo Hago Lo Que Me Da La Gana, J Balvin con Vibras y Karol G con Mañana Será Bonito. Para ustedes, ¿cuál es el mejor álbum? Cuéntenme a través de nuestra línea 40 316 5280 y seguimos con música porque llegan Capo y Faith en Por Ti.

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Pablo y nos reveló los secretos detrás de su vida amorosa. Además, conversaron de su infancia, el homenaje que le rinde a su abuela a través de sus personajes, nos presentó su obra y explicó cómo el humor ayuda a derribar prejuicios desde el respeto. Pero eso no es todo, también nos contó a qué edad aprendió a dominar los tacones y cuáles han sido sus mayores miedos en la vida. Recuerden, esta entrevista la encuentran ya en nuestro canal de YouTube y Los 40 Colombia, y seguimos con música porque llegan Morat en Feo.

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CONCACAF se unieron en gato oficial y vengo con mi dato mundialista del día. Y no sé si ustedes saben que Sudáfrica derrotó 1-0 a Corea del Sur, pero el dato es que con esto, por primera vez en toda la historia, lograron clasificar a una fase de eliminación directa de una Copa del Mundo. La selección africana nunca había superado la fase de grupos en sus participaciones mundialistas, así que este triunfo no solo les dio el paso a los 16avos de final, sino que también se convirtió en uno de los momentos más importantes del fútbol sudafricano. Así que este es mi dato mundialista del día. Ahora lo que se viene es que Sudáfrica enfrentará a Canadá en busca de seguir haciendo historia. Y de dato mundialista pasamos a música porque llegan Bad Bunny y Rosalía en la noche de anoche.

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al agua de J Balvin y Ryan Castro. Iniciamos esta segunda hora musical en la marca más viral de Colombia, Los 40. Y cerrando la hora anterior, les conté que muchos artistas están contribuyendo con sus redes sociales a compartir información sobre la tragedia que sucedió en Venezuela. Pero les cuento también que en redes sociales se hizo viral un video de un hombre en Venezuela que se ganó la admiración de miles de personas. En medio del fuerte terremoto que sacudió varias zonas del país, un video mostró el momento en el que un hombre decidió regresar a una zona afectada para rescatar a sus dos perritos. Las imágenes lo muestran saliendo entre los escombros mientras carga a sus mascotas en los brazos, asegurándose de que estuvieran a salvo. El gesto conmovió a millones de usuarios, quienes destacaron el amor y la valentía del hombre por no abandonar a sus animales en una situación tan difícil. Si quieren ver este video y saber más información, encuentran esta nota en nuestro sitio web los40.com.co. Y les cuento que tras la publicación del video comenzaron a aparecer otras historias similares de personas que también regresaron a sus hogares para poner a salvo a sus mascotas. Muy bonito. Y nosotros seguimos con música en la marca más viral, porque llega Bad Bunny con Close Friends.

vengo con recomendado para este fin de semana, especialmente para los seguidores de los K-dramas, porque si todavía no saben qué ver este fin de semana, pues aquí les traigo el recomendado que está dando de qué hablar. Se llama La Corona Perfecta y esta historia trata de una heredera millonaria que lo tiene todo, excepto el estatus que tanto le exige la alta sociedad. Por otro lado está el príncipe, miembro de la realeza, pero sin poder ni fortuna. Para ayudarse mutuamente deciden casarse por conveniencia. Ella gana prestigio y él estabilidad. Lo que ninguno esperaba era que iban a terminar enamorándose de verdad. La serie mezcla romance, drama, intrigas, secretos y luchas de poder, mientras la pareja enfrenta críticas, escándalos y varios obstáculos que pondrán a prueba su relación. Recuerden, se llama La Corona Perfecta y es mi recomendado del día. Y seguimos con música y llega Quevedo con Punto G.

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Wolfine y Ñejo Flow nos llevan al 2010 con Escápate Conmigo Remix. Y vengo con noticia muy buena y positiva porque les cuento que los latinos siguen dejando huella en la música mundial. Resulta que la revista Rolling Stone publicó su lista de las mejores canciones de lo que va de 2026 y varios artistas latinos lograron entrar en la selección. Entre ellos destaca Karol G con Después de Ti, una balada junto a Greg González, que presentó durante su histórica participación en Coachella. Y por Colombia también brilló J Balvin y Ryan Castro con Tonto, su colaboración junto a DJ Snake, destacada por sus sonidos y ritmo inspirado en la música colombiana. Además están Young Miko y el argentino Trueno, que también entraron al ranking. ¿Y qué tal si nos vamos a celebrar con nada más y nada menos que J Balvin y Ryan Castro, que se unieron en Dalme?

a veces volvemos donde ciertas personas. En todo caso, voy a cambiar de tema porque ahorita les contaba que Karina García y Cris R confirmaron que están esperando un bebé y siguen siendo tendencia en redes sociales. Y por eso en nuestro sitio web los40.com.co van a encontrar varias notas. Por ejemplo, por allá no solamente van a encontrar la nota sobre el anuncio del embarazo, sino también sobre cuántos años tiene Karina, sobre sus otros dos hijos y también sobre la reacción de Bless porque felicitó a Cris R y dijo que ya tenía un amiguito para su hijo. En todo caso, el embarazo de Karina García y Cris R no solo ha emocionado a sus seguidores, sino que también ha generado todo tipo de reacciones y curiosidades alrededor de la pareja. Y seguimos con música y nos vamos con canción programada desde Medellín. Esto es 5 estrellas, la W Sound 23, el junto entre Mike Towers y Obion The Drums.

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buena forma de ir cerrando ahora que con Dai Dai de Shakira y Burna Boy, porque si el fin de semana juega Colombia y seguimos en modo mundial aquí en los 40. Yo soy Alison Jaramillo y me despido por hoy, pero recuerden que tenemos cita nuevamente el fin de semana, el domingo a partir del mediodía. Los 40. Yo me despido hoy con Daddy Yankee en eso que es Sígueme y Te Sigo. Sigan conectados en la marca más viral de Colombia, Los 40. Que tengan una excelente mañana.

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0: Buenos días, son las 6 de la mañana, 17 minutos. Feliz mañana para todos los que se conectan desde muy temprano a través de su radio en los 40 en la ciudad de Medellín, en la ciudad de Bogotá, en Villavicencio, y los que lo hacen desde cualquier parte de Colombia y el mundo a través de los 40 Colombia. Buenos días, feliz mañana, gracias por acompañarnos. Bienvenidos a Impresentables a toda la banda que se comienza a reportar desde muy temprano. A todos los colombianos que hacen patria fuera del país, feliz mañana, es viernes y en Colombia este lunes será festivo de la fiesta de San Pedro. Sebas Podcast, buenos días, ¿cómo le va?
1: Buenos días, Roberto, para usted y para todos los oyentes que se conectan a esta hora, los que tienen la gaña ahí reseca, los que andan con mal aliento a esta hora de la mañana. No, un abrazo ahí en el Transmilenio, si va de camino ahí a camellar en el metro, en el integrado, en el mío. Dios me los bendiga a todos los que van parchando en Ibagué, ¿no? En el Huila.
2: En el Huila, para el Tolima Grande, para la gente que está en Flandes, en Atagaima, en eso Castilla, allá, en Purificación, la gente que está en Tello, en Rivera, la gente que está también en Saldaña. Pipe, buenos días, ¿cómo le va?
3: Muy buenos días, muy bien, excelente, buenos días.
2: La gente que está en Colombia, Huila.
3: Buenos días.
2: La que está en Melgar.
3: Chimuelo, a Isabela. Uribito, buenos días.
2: Buenos días.
3: A toda la, están saludando gente de Huila.
2: De Tolima Grande, la gente de Chaparral, la gente de Mariquita. Pipe, la vez pasada que iba para Cajamarca, pasó por Mariquita, ¿no?
3: Sí, y me quedé.
4: Y se quedó.
2: Pasó por Mariquita.
3: Lo amanecí.
2: Lo vieron pasando por Mariquita.
3: Amanecí.
2: La gente de Flandes, la gente de Dolores, Saldaña, Cunday.
3: Lo vieron pasando por Flandes. No, no tiene nada que ver, pero pues,
2: para la gente de Onda.
3: Saludos para la gente de Onda también. Sí,
2: para la gente de Onda, para la gente de Planadas, de Carmen de Apicalá, la gente de Piedras.
3: La gente de Piedras. Güey, pucha, a usted. ¿Qué más hay? ¿Qué más hay? No, a todos. La
2: gente de Villarrica, de Prado.
3: Y ahora vamos con veredas de los municipios.
2: La gente de la vereda San Juan. No me vale, la Pujarra de Alvarado. La gente de Ataco.
3: De Ataco.
2: De Dolores. ¿Ya saludé a la gente de Onda?
3: Sí, no, pero salúdela.
2: Salúdale a la gente de Onda.
3: ¿Quién pasó por Mariquita?
2: También, Pipe pasó por Mariquita estos días.
3: Ah, ok, bueno.
2: Bueno, Isabela Macaula, buenos días, ¿cómo le va?
4: Hola, Roberto, buenos días, mis amores. Viernes, para meterle moral a esta vaina, lo que hay son razones.
0: Buenos días, Chimuelo, ¿cómo le va?
5: Buenos días, su merced, buenos días a todos los que nos están escuchando a esta hora. Buenos días, ¿cómo amanecimos? ¿Bien? ¿Bien?
0: Muy contento.
5: ¿Qué hicieron anoche?
0: Qué ganas de estar, de irme a esta hora a... No, llegó el
5: temprano,
0: agua, ¿viste?
5: De temprano.
0: De estar, qué ganas de estar yéndome a algún municipio del Huila o del Tolima.
5: Ibagué va a estar muy chimba este fin de semana. Nos vamos allá en Ibagué, yo sí voy.
0: No, sabes que yo soy Team Neiva, pero es por un tema emocional. Amo a Ibagué profundamente, pero es que... Digámoslo, yo como rey infantil del bambuco no puedo amar a otra ciudad, digámoslo, el Tolima Grande, más que a Neiva.
4: Ese título te queda perfecto.
0: Y el rey infantil del bambuco.
5: Del bambuco. Pues el rey
4: infantil. Y todavía es, o sea, se quedó.
0: Año 1998, siempre. Sí, como el Chao, como, ¿cómo se llama ese? Chimuelo, ¿cómo se llama ese man? Chabelo.
5: Chabelo, sí.
0: Chabelo, sí. Chabelo, sí, que me queda así. Sí. Rey infantil del bambuco.
5: Oiga, qué chimba. Yo voy a estar en Ibagué.
3: Muy ¿se ha sido rey de Ibagué? ¿Se ha sido rey de alguna cosa?
5: ¿Qué va a ser? Sí.
3: ¿Rey infantil o rey grande alguna cosa? ¿De qué?
5: De los imbéciles.
0: Rey de Badir, preguntas estúpidas.
3: No, pregunto si alguno se ha ganado alguna chingada, va y come mierda.
0: Uy, no, pero usted, por ejemplo, pero usted se ha ganado mucho. No sé si rey. Ah, bueno, rey de la trova.
3: Soy rey de muchas cosas.
4: ¿Para qué le damos ese papayazo?
0: Corazón.
5: ¿Ustedes conocen al Cela? El término el Cela.
0: Cela.
5: Anoche me fui a convivir con unos amigos que tienen carros de alto cilindraje.
0: Uf.
5: Y
0: los jueves es el día normalmente de los piques y esas vainas.
5: Sí, sí, sí. Y anoche me monté en un Tesla de...
0: ¿Tesla?
5: Pero la edición...
0: ¿Gallado? No, ya lo llevaron hasta allá.
4: ¿Trocearon el Tesla?
5: Es que hay un Tesla. Hay un Tesla que le pusieron bocinas y así. No, una...
0: ¿Caraudio? ¿Un Tesla Caraudio? No. Me estás diciendo que puede existir una chica Caraudio de Tesla.
5: Sí, se llama Brigitte. Mentira, no. Pero... Anoche estuve en un Tesla, que es un Tesla modelo, el chiquito, el bajito. No es la camioneta, sino el otro.
3: Deportivo.
5: Sí, el deportivo, pero es el edición de pista. Y me monté en el carro. De Tesla. Parce, 250 kilómetros por hora.
4: ¿Pero lo manejan o ese va solo?
5: No va solo. Ningún Tesla en el país va solo.
4: Ah.
3: Pero bueno, aquí todavía no hay ese sistema.
0: No. Pues no, y por seguridad, yo tampoco.
4: Ay,
0: no, mejor
4: es que no
0: lleguen
5: 250 kilómetros.
3: Los que llegan aquí todavía no tienen el, pues, como el sistema.
0: El full self drive, pero en teoría debería haber.
3: Usted puede pagar para que tenga. ¿Cuál es el
0: como
3: problema?
0: 40 palos.
3: ¿Cuál es el problema? Que es que acá no están identificados todos los baches y todos los huecos. Entonces,
0: no, y los huecos.
3: Es posible que hoy aquí cierren una vía, pero el carro nunca detecte que se cerró la vía.
0: ¿Sabe qué quisiera, Pipe? Si hay alguien de la banda de impresentables, Sebas, buenos días, ¿cómo le va?
1: Bueno, ya me saludó.
0: Sí, es que estoy con la memoria mal.
1: ¿Ya
0: saludó a la gente de onda?
3: Creo que no. Creo que pasé por mariquita. No,
0: bueno. Mira, en Colombia, si alguien que tenga un Tesla de pronto nos quiere decir si esto pasa o no,
1: sí.
0: En los semáforos hay mucho vendedor ambulante, hasta ahí normal. No sé cómo el Tesla lo identifique.
3: El Tesla identifica a las personas.
0: ¡Ojo!
3: Cuando se acercan. Cuando se
0: eso es una cosa, pero usted ha visto, perdón, no quiero hacerle honor y no es un irrespeto a lo que va a decir, pero por ejemplo, los semáforos en la mitad de los dos carriles en la calle, hay a veces unas personas que solo tienen sus extremidades superiores, como que
4: de
0: son.
4: La cintura para arriba.
0: Sí, como que son. Sí, como cuando el mago se para así a su asistente. Entonces ellos piden o venden cosas, pero son medio cuerpo.
1: Uh-huh.
0: ¿Cómo los identifica un Tesla?
5: Como un triciclo.
3: Como otro vehículo, claro.
4: No, Roberto, papi, Bogotá no está hecha ni para patinetas. Ya se vuelve peligroso para andar en patineta. Ahora para andar en carro que se maneja solo, ¿no?
3: Aquí es difícil. Claro, eso tiene una tecnología muy berraca y es que eso detecta el movimiento de personas y objetos a más de 30, 40 metros de distancia. Lo que le permitía eso frenar. Es que he leído bastante sobre la huevona esta.
5: Es que,
3: lo que le permite frenar, pues, incluso desde muy lejos, y el carro empieza a activar medidas de emergencia desde muy lejos con la detección de personas, de árboles. Es que locura, tiene, bro, configurado para detectar locura. Absolutamente qué todo. Pero no hay una cosa que eso no detecte.
5: Pero la edición de pista lo detecta, más no.
3: Más no hace nada.
5: No frena, porque se está hecho
3: está
5: para.
3: Está desactivado. Esquivar, tiene claro. Desactivado todo eso, entonces es para que usted ande como un hijo de madre. Uf,
4: y también sí, los claro. Que están aquí también se conectan, se cargan para cargar esa vaina. ¿Cómo
5: hace, mami?
4: ¿O qué? ¿O es con gasolina o qué?
3: No, Tesla es eléctrico. Tesla es eléctrico.
0: 100% eléctrico.
3: Es más, si usted ve un Tesla en una bomba de gasolina,
0: no es Tesla.
5: Uy,
0: no
5: qué
0: es
5: Tesla más.
3: Le acaban de meter un golazo.
5: Mira, tanquear el Tesla. Disculpa.
3: Sí, oye, full de extra, por favor, falta. ¿Cómo?
5: Y anoche.
4: Lo
5: compré en la ópera. Okay. Y anoche estando con el Tesla y todo, y molestando con los Teslas y todo, también llegaron algunas motos de alto cilindraje, señor Roberto.
0: Tú sabes,
4: respeto de fundamento.
0: ¿Sabes a mí cuánto me interesa esto, verdad?
5: Yo sé que eso no le interesa, pero
3: cero.
5: Lo que
3: sí,
5: me causó gracia.
4: ¿Qué significa una moto de alto cilindraje?
5: Que es. Tiene.
3: Es una moto de alto cilindraje.
5: Ah, es que no sé cómo explicar alto
3: cilindraje. Otra forma de. Más de. El motor es más de 600 centímetros.
5: 600, 700. O sea, esas. Andan, que tiene la llanta gorda.
4: Ay, esas son las que hacen ruido cuando va llegando una boleta y juácata.
5: No, pues. No, porque hay unas sacate.
3: No, es que es muy difícil explicar.
0: Sin marca.
3: Pero sí, hay moto domiciliario modificada.
5: Eso. Yeah. Hay bicicletas modificadas que suenan.
0: Hay bicicletas de alto cilindraje.
3: Hay bicicletas.
5: No, pero suenan como de alto cilindraje. O sea, okay. Es una bicicleta.
0: Bueno, oiga, hablando de eso, mandarle un abrazo muy grande a toda la gente en Venezuela.
5: Sí.
3: Hablando de eso.
0: A toda la gente que está hasta ahora hablando.
3: ¿Hablando de qué?
0: No, de ayudas, de gente que corre por ayudar.
3: De gente que corre. Claro, hablando
0: oiga,
3: de
0: eso. Oiga, no, venga. Muy importante, sí, ya comenzaron a ya comenzaron a llegar ayudas a Venezuela.
1: Sí, señor.
0: Ya comenzaron muchos países a enviar sus misiones humanitarias. Importante, oiga, por favor, si usted tiene algo con lo que pueda darle una mano a muchas personas, miles de personas que lo necesitan en Venezuela, pues hágalo de forma responsable. Hay organismos como la Cruz Roja que están autorizados para hacer este recaudo. También es responsable decirle que no, si usted quiere dar 10 mil, 100 mil, 20 millones, 50, 200, lo que salga de su corazón y lo que pueda dar, que lo dé informado o informada. no a cualquier persona, a cualquier creador de contenido, influencer que ponga en este link pueden ayudar. No. Por favor, busque una fundación, una empresa, una misión humanitaria que de verdad usted sepa que la ayuda va a llegar a manos de quienes la necesitan. Esperamos, porque sabemos que Colombia...
3: Pero si hay influenciadores que están haciendo cosas muy
0: no, por eso, hágalo de forma informada, no a cualquier pendejo que le esté usted.
3: No a cualquier pato pues que salga por ahí y se grabe un video en redes sociales, ¿no? Pero sí, pues hay gente muy tesa e influenciadores también muy tesos que le están metiendo el corazón. Si usted le quiere, lo importante es que ayude. Y
5: sí. Por ejemplo, ayer me di cuenta que hay una página donde puedes encontrar gente que desapareció. Crearon una página.
0: Bueno.
5: Y entonces yo la subí en un link en mis historias también, porque parece increíble.
0: Eso es una buena ayuda. Por ejemplo, comparte ese tipo de cosas.
5: Sí, encuentra al venezolano, algo así creo que se llama.
0: Y vea, a todos los... Sabemos que compartimos territorio con muchos migrantes venezolanos desde hace muchos años, sí. A quienes los queremos y les mandamos un abrazo gigante. Y esperamos que todo ande bien con sus familias. A muchos que seguramente nos ven y nos escuchan desde Venezuela, mandarles un abrazo gigante. Yo creo que con el paso de los años, forzados muchos por su estatus migratorio, nos han demostrado lo resiliente, lo valiente y lo resistente que es el pueblo venezolano. Así que mandarles un abrazo gigante, y aquí estamos también, no solo amplificando, sino cualquier ayuda que nosotros podamos dar, pues estamos puestos para hacerlo. Mandarles un abrazo gigante a toda la comunidad de Venezuela que ha sido afectada por este terremoto. Hubo un video que a mí me tocó. ¿Ustedes vieron el de los viejitos que estaban en un apartamento?
5: Muy fuerte ese video.
0: Marica, de verdad. No sé, yo con los viejitos, yo no por un viejito porque lloro, y más como verlos, parece tan vulnerables en ese momento, como viendo cómo temblaba y por favor no te vayas, no me dejes, uy, no.
1: Y no te voy a dejar.
4: Haciendo todo lo posible para no caerse.
1: Nunca te voy a dejar. Nunca te voy a dejar, dice él.
4: Acompañarla.
0: Aparte, ella está temblando y se ve como una campanita ahí, está temblando y luego la campanita ya valió.
4: Y ese, los cuadros atrás.
0: Uy, no.
3: Sí, es una vuelta porque cuando empezó el temblor en la campanita eran como las 4 de la tarde. Después del temblor como las 12 de la noche. Por la campanita.
0: Por favor.
4: Los niños también que están encontrando niños solos que ya no tienen familia. La cosa está grave, donde puedan apoyar. Si no pueden salir de su casa, búsquense a una página verificada si pueden donar. Y también ya han habilitado muchos centros de acopio en diferentes ciudades de Colombia. Entonces busquen el más cercano y ayuden.
5: La página, por si usted quiere encontrar a su venezolano, es venezuelatebusca.com.
0: Venezuelatebusca.com.
5: Venezuelatebusca.com. Ahí dice que hay más de 28.644 personas registradas. Faltan 23.193 por localizar. Y solo hay 5.451 localizadas.
0: Venezuela te busca. Muchas gracias, Chimuelo. Venezuelatebusca.com es un registro de personas desaparecidas después del terremoto en Venezuela. Ahí hay familias, personas que están desaparecidas, o gente que necesita también, pues ayúdenos a identificarlos. Si de pronto usted los ha visto, compártale esto y hágaselo llegar a alguien. Oiga, muy importante, y lo veía yo por varios creadores de contenido en Venezuela. Sé que este llamado seguramente no sirve para nada, pero a nivel masivo, si lo empezamos a replicar, de pronto puede funcionar. Hay muchas plataformas de comunicación, el caso, por ejemplo, de redes sociales como X, que por todo lo que ha pasado en los anteriores años en Venezuela, pues han sido limitadas y no están permitidas o no están en uso dentro de Venezuela. Y son herramientas muy fáciles de información que permiten amplificar ese tipo de mensajes. Entonces también qué bueno que en estas situaciones pues también se ayude un poco a abrir esos canales de comunicación para que la información llegue más rápido y llegue a muchos más destinos. Así que a todos mandarles un abrazo gigante, y esperamos pues que todo esto pase rápido. Piense que, sea empático por un segundo, un desastre de estos, sobre todo cuando es un desastre natural, no distingue de raza, de clase, de edad, de absolutamente nada. Puede ser usted sin importar en este momento en dónde nos esté escuchando y quién sea usted. Así que esa mañana podría ser usted, podría ser su papá, su mamá, su hermana, su tía, su novio, su pareja, su ex, lo que sea. Así que para que lo, pues, de verdad, extendamos esa mano para los que hoy lo necesitan.
3: Robert.
0: Señor.
3: Nosotros ayer
5: con Pipe,
3: Chimuelo y yo, decidimos ayudar. Decidimos ayudar a una viejita que vimos en la calle. Había una viejita sentadita, ¿sí? Y los cartelitos que tenía era como que necesitaba comprar medicamentos, pañales y demás, y yo no sé qué.
5: Que tenía hambre, pero cartoncitos que,
3: cartoncitos,
5: o sea, pero chiquitos, así que
3: sí, yo no toqué los que no alcanzaba ni a, o sea, yo, si yo no me agacho, no me doy cuenta que ella tenía hambre, porque el cartelito era muy chiquitico. Uh-huh. Entonces, después de que pasamos, Chimuelo y yo nos miramos y Chimuelo me dice, tiene 2 lucas, y yo le dije, tengo 50 lucas.
4: Ya. Yeah.
3: Entonces yo le dije, si quiere, vamos 25 y 25.
5: Tenía 52 mil pesos. Un billete de 50 lucas.
3: Sí,
5: un billete
4: de 2 lucas.
5: Y cuando abrió la billetera, me dijo, ¿hacemos el...?
3: ¿Hacemos la hora del día o le damos 2 luquitas? Y el pido de Chimuelo es que, no, deme 2 mil para comprarme una empanada. No, ¿qué es que no, no, no? Le dijo, me dice, deme las 50 lucas y vamos y se las damos a la señora. Le entregamos los 50 mil pesitos a la señora y ella los recibe y dice, muchas gracias. Cuando abre los ojitos así, porque los tenía muy cerraditos, y ve que es un billete de 50 mil, se puso a llorar.
5: Uy, pero cómo se puso a llorar. O sea, la reacción fue tan genuina, Roberto, que uno sabe que a veces utilizan ese tipo de estrategias, ¿no? Para sobrevivir.
3: Sí, sí.
5: Pero la no, reacción no, no fue tan honesta que, perro, ahí Pipi ya, y yo nos arrodillamos. Marica, me hizo llorar esa muchacha. Esa señora es una
3: Pero viejita. Llegamos a un punto donde nos estábamos arrepintiendo muy duro de haberle dado los 50 mil pesos porque la señora le estaba dando.
5: No, huevón, porque le empezó a dar algo y empezó a temblar así.
3: La señora empezó a temblar y se tenía el corazón y se
4: ¿Y
3: tenía el corazón.
4: Yenda?
3: Y se tenía el corazón. Sí, y Chimuelo y yo nos mirábamos como perro, le dar un infarto. ¿Y qué hacemos con las 50 lucas? Porque aparte la señora, nosotros dijimos, bueno, si le da un infarto, pues nosotros nos vamos con los 50 mil.
5: Pero la señora prestó ese billete, y se sabe que el rigor mortis.
3: La señora cogió ese billete así como si no hubiera mañana, papi.
5: No, ¿por qué?
3: Y apenas nos miraba así nosotros. Señora, tiene que elegir entre 2 cosas. O coge el billete y se calma, o suelta el billete y se muere. Lo que usted quiera hacer, pero no vaya a hacer las dos al tiempo de quedarse con el billete y churretearse aquí delante de nosotros. Parece, la señora no para de temblar, no para de temblar.
4: Y hablaba, les decía, les dijo gracias, les dijo algo.
5: Nos brindó un Dios lo bendiga, pero con oración.
3: Nos dio el mejor pago a cualquier cosa que usted haga, ¿verdad? Pues nosotros lo hicimos con todo el corazón, no buscando que la señora, no, pues que no se iba a la señora. Pero ella nos cogió así la manito y empezó a rezar como por nosotros. Uy, parce, esa señora como que empezó, y sin, marica, o sea, como es de linda la vida, que esa señora como que sin ella conocernos, como que oraba por las cosas que uno más necesitaba. Entonces, de verdad, me cogió la mano y me dijo como que yo espero que sus proyectos y todo lo que usted esté haciendo en este momento le salga, que de corazón todo lo que usted le ha pedido a Dios se le dé. Yo como, uy, señora, eso porque sabe que yo estoy pasando por, pues como que le he pedido mucho a Dios por muchos proyectos y muchas cosas. Luego miró a Chimuelo y dijo, yo espero que esa mierda cara se le cure. Yo espero que...
4: ¿Así?
0: Pero digámosle eso, eso era más fácil.
3: Es que yo espero que tus vacíos se llenen. Es que yo espero...
4: No, no tenía que conocerlo.
3: Yo espero que todos tus vacíos se llenen. Y Chimuelo apenas decía así.
4: Ay, Dios mío. Sí.
0: Oiga, qué vacío. Perdón, ya aprovechando el tema, y lo digo porque se lo leí a alguien de la banda de Impresentables. Usted se puede conectar ya mismo a través de Los 40 Colombia. Ustedes han visto, ahora hay una, pues no sé si moda, Isa, como que para las, eso es desde el respeto, ¿no? Que para las
5: cuando le dicen desde el respeto es porque si lo van a
0: tirar, se viene raro, una,
5: ¿no? Uy, pero al menos escúpame.
0: No,
5: es irrespeto.
0: Invíteme
5: a salir.
0: No. Ustedes han visto que ahora hay, por ejemplo, cuando se le sale un barrito, una espirillita, es que hay unas estrellitas.
4: Los parches.
0: Los pimple patches.
5: Pero es que yo parecía la galaxia, güey.
0: Nunca he intentado eso, por ejemplo, como ponerse
5: estrellitas.
0: Estrellitas y eso.
5: Pero es que yo no quiero dibujarme el sistema solar, ¿sí? O sea, es que
3: pues va a ser la Vía Láctea.
5: Deberíamos comprar las estrellas y ponérmelas todas a ver cuántas se van.
4: ¿Cuántas? No, papi, y esas estrellitas son en dólares, papi.
5: ¿Sí? ¿Son caras?
4: Como 3 paquetes de estrellitas.
0: No, hay de todo.
4: Hay de todo tipo aquí.
5: Bueno, intentémoslo.
3: Qué chimba.
5: Hagámoslo.
4: Sí, la verdad es que sí sirven, pero eso es cuando uno tiene un grano que ya está para explotar.
0: Madurito.
4: Entonces tú lo que haces antes de dormirte es que te lavas bien la cara, te lavas las manos, te espichas un poquito para que se abra ese poro, no sé qué, y te pones el parche para dormir, porque si no...
0: En teoría no deberías estriparte.
4: No, Robes, ¿no? Sí. O sea, de pronto no espichar, pero así sea como con el lancecito ese que usan, tin, para que se abra, porque si no el parche está sobre una superficie que está cerrada y no va a poder exprimir tan bien la vaina. En cambio, si tú le abres ahí el hueco para que salga el pus...
3: Bueno, si hay que pones el parchecito y necesario no espichar, pues estoy bien.
4: ¿No te gusta pichar?
3: Estoy bien porque no estoy pichando por estos días, entonces me podría
0: por favor. Parche, por favor.
5: Sí. Sí, me toca estar
4: espichando.
3: Chimuelo, que, y yo quisiéramos que fuera de forma diferente, pero la soltería está acabando con nosotros, Marce.
4: Yo cuando era chiquita...
3: pero se supone que eso es para no tenerse que estripar hasta donde yo sabía.
4: Sí, o sea, no me malinterpreten. Si tienes las herramientas para abrirte un huequito con... De pronto tienen como esas vainas que usan los dermatólogos. Para abrirte y te pones el pachar arriba, sale fácil.
3: Pues si tengo la vaina de los dermatólogos, no es mejor sacarme el granito.
4: No, porque te puede hacer daño.
0: Dice, para usar correctamente los pimple patches o parches para granos, aplícalos sobre la piel limpia y seca. Deja actuar entre 6 y 8 horas o durante toda la noche y retíralos con cuidado. Son más efectivos en granos que ya tienen la punta blanca o han drenado. Entonces, preparación, limpia y seca, lava tu rostro, asegúrate de secar completamente los parches, no se adhirán bien la piel húmeda o grasa.
4: Exacto.
0: No uses otras lociones, no uses nada. Selecciona el tamaño, mide el parche para escoger uno que

0: Usted podría, en este momento, por ejemplo, si don Julio Sánchez Cristo, usted le ve, por ejemplo, así un grano. Un punto negro así en su. Desde el respeto, don Julio.
1: Superficie sin pelo.
2: Desde el respeto.
0: Sí, en su calva, pues. Usted sería capaz de.
3: Toda la capacidad mandase. Del mundo, voy al baño, me lavo las manos. Con mucho respeto le digo, señora, apriete esa cabeza, que vamos a pillar. Tengo la uña.
0: Julito, no me cuelgue y.
3: Guácata, y entre más esté, y entre más salga, y entre más metido,
0: pero,
3: mejor.
0: Pero, ¿sí es un desconocido?
3: Marica, yo era por ejemplo, en un enferma, concierto. Está enferma.
0: En un concierto, si adelante, por ejemplo, en Barranquilla, es grano de espalda, que no sé por qué es tan bello.
3: Y sudado.
0: Usted, por ejemplo, ve en un concierto que adelante tiene eso, tiene ahí una. La posibilidad, usted va de una vez ahí.
3: Dame así que no se dé ni cuenta, así Juacatatín. Hoy en día no lo haría porque me corrigieron mucho de chiquita porque lo hacía. Si hubiera seguido en esa andanza,
0: pero sería capaz.
3: Estripador andante.
0: Sería capaz.
3: Sería capaz, claro.
2: No copia usted de nada.
3: Yo también. No, papi, me gustan los granos y también en otro nivel cuando ya estoy más carev. Uñero.
2: ¿Qué?
3: Yo de uñero, papi.
2: Ah, no, los míos en uñero.
3: Ah, pues la uña interna. Uy, papi, pero el pie completo así, taca, taca, taca, taca. Ya cuando me sale el uñero, ya yo sé que es hora de dormir. Hago mi primera selección.
1: Yo también soy feliz con eso. A mí me gusta mucho también el parchecito. Incluso yo era feliz. Es que a mí, todo lo que sea estripar, lo que sea.
3: Lo que me encanta.
1: Lo que sea, a mí me fascina estripar cosas. Entonces, por ejemplo, cuando yo estaba en el campo. Cuando yo estaba en el campo. Y luego en la marina. Cuando yo estaba en el campo. Parce, yo a los terneros, a las vacas, era feliz estripándole los nuches, que es un gusanito que hay por dentro. ¿Sí sabes cuál es?
3: ¿Y dónde le sale?
1: Ese es de Villavicencio, tiene que saber.
3: ¿Dónde le sale?
2: Como si fuera la garrapata.
1: En cualquier parte del cuerpo. No, la garrapata. Es la garrapata.
3: Pero tiene cabeza, o sea, tiene para sacarlo. Tú lo ves. Claro, como un punto negro gigante.
1: Eso es un tulundrón, como si fuera un punto negro gigante, pero es un gusano.
2: Que queda dentro.
3: Yo debí ser veterinaria, no.
1: Pero es un gusano que hay dentro. Exacto. Lo que pasa es que la mosquita llega, pica, caga, y esa mierdita de ella.
2: Deja ir a vuelta.
1: Produce un gusanito, y ese gusanito se hace dentro de la piel del.
3: Y toca.
1: Entonces, cada que usted pase por algún lado y vea un ternerito, una vaca que tiene como muchos zulundroncitos, todos esos son puros nuches. Usted llega y estripa eso, usted piensa.
3: Y sale tiene que salir completo porque si no lo jodes, me imagino.
1: Un gusano así de este tamaño y una cosa, y yo era feliz. Yo podía quedarme todo el berraco día.
3: Yo en otra vida fui dermatóloga. También me gustan los caballos, que la vaina de los caballos. ¿Cómo se llama el zapato que tienen los caballos? El zapato
1: muy bien.
0: La herradura, dices.
2: ¿Herradura o casco?
3: El zapato de los caballos. También tiene que quitar. Cambiar zapato, raspar suela.
1: Como es de bacano cuando salen los caballos estrenando Jordan. Eso es.
0: Por favor.
2: Qué bonito, qué bonito.
1: Claro, los retro Equino 4.
2: por favor.
3: Sí, son momentos de satisfacción, Roberto.
1: Bueno. No, pero ese es bueno, cuando cogen el caballo que tiene en el casco, se llama.
3: Eso.
1: El casco por debajo tiene de pronto que se le fue un clavito malo, alguna cosa, y tiene una infeccioncita y tienen que empezar a raspar.
3: Y sale pus, pus.
1: Con ese gancho,
3: ¿no?
1: También lo hizo.
0: Claro.
1: Uy, mayo, qué videos tan deliciosos. Empiezan
3: de caballo, que eso sale así, ¡prá! Ni cuál es cuir, ya.
0: Claro. Por favor.
3: Es la verdad, Roberto.
1: No, sí, bueno, es muy satisfactorio, es muy rico, es muy rico.
0: Es saludar a la gente de Ecuador, que el día de ayer en un agónico partido, al latino no le gusta estar tranquilo y clasificarse sin ansias.
2: Qué berraquito.
0: Hasta el último segundo, apretando tostadas, comprando las uñas que se comieron a domicilio, clasificó la selección de Ecuador como mejor tercera del grupo E. Después de sufrido, no pudieron con Curazao, tampoco con Costa de Marfil, y les tocó bailar con la mafia. Ojo el término, los términos, que ya soy comentarista deportivo.
2: Ya
0: les tocó bacana. Bailar con la más fea, con Alemania. Y después de ganarle 2-1, ya están clasificados a los 16avos de final. Mandarles abrazo. Gigante
2: muy
0: a todos
2: serio.
0: Los ecuatorianos.
3: Serio, papi, ¿qué tipo de limpia les tuvieron que meter para que le ganaran a Alemania después de perder con Curazao y con quién?
0: Y con Costa de Marfil, papi, que también están clasificados.
2: Que Curazao le metió 7 a. Digo, Alemania le metió 7 a Curazao. Sí. Que lleven a Sabrina Carpenter
1: latino,
2: a todos lados.
1: El latino le gustan los grandes retos. El latino, pero lo bien. Colombia, ¿cómo es Colombia?
0: No.
1: Eso, Colombia se enfrenta.
0: Aunque ya están clasificados, ¿no?
1: Sí, sí.
3: Colombia
1: sí,
3: en este caso, afortunadamente contamos con
1: otras selecciones, pero por la general así. Colombia-Uruguay en el 2014. Nadie se esperaba lo que iba a pasar. Nadie, la verdad, ni el que tenía más fe en la selección Colombia esperó eso. Pues a todos pueden decir, ya siempre supe desde que empecé el partido que no te voy.
0: Ahora vea, James, perdón,
1: nadie sabía.
0: Veía yo un dato: Colombia en un mundial jamás le ha ganado a una gran.

0: lo digo entre comillas, a una gran selección europea.
1: Como selección potencia, sí.
2: Inglaterra, Europa, Holanda.
0: Jamás. No. En un mundial, no.
3: No,
0: en amistosos.
2: Portugal.
0: Hemos ganado Francia, no. Quien sea. Vamos a ver, hay mucha gente que no considera a Portugal una gran selección.
4: No, Portugal sí es una gran selección. Uy,
1: la gente lo está poniendo en dudas.
4: Es ganadora de la Europa.
0: Sí, pero bueno, Colombia ha sido campeona de la Copa
4: América. Mucha gente no incluso quita pues nada, o sea, Portugal sí pasa a ser una gran selección. O sea, si
0: lo que pasa
4: ya
0: es que
4: Europa League, pues usted ya va siendo una de las.
2: ¿Quién está en la Europa League? España. Eurocopa.
4: Perdón, la Europa League dije. Eurocopa.
2: Es España.
4: Está pues las de la Copa Europa.
1: Pero ya con el rendimiento de Portugal
2: Alemania,
1: en el mundial
2: lo
1: están
2: bajos.
1: Poniendo en duda.
4: Pero si están
0: es que sí. Hay de todo, están porque también está Gales, Escocia.
2: Sí, es verdad, porque el 1-1 de Fray Rincón fue 1-1.
0: ¿El de Alemania
2: sí,
0: o fue 1-1?
2: Sí,
0: bueno,
2: fue
0: que
2: uno,
0: es
2: uno.
0: El de
2: Samisca. Sí, fue 1-1, no se le ganó.
0: Sí. Por eso en un mundial no ha habido
4: una
0: victoria como la que tuvo el día de ayer Ecuador contra una selección tan potente, además que venía jugando también como Alemania. Vamos a ver qué termina de pasar, y lo digo por la selección Colombia que juega mañana.
4: Si le llegamos a ganar a Portugal,
0: es que es polémico.
4: Se podría decir primera vez entonces que Colombia
1: le gana una selección
4: en un mundial.
1: Vieron al técnico después de ganarle a Alemania saliendo corriendo a abrazar a sus hijas. Lo mismo con el técnico de Noruega saliendo a abrazar a su esposo. Son los hombres de verdad, no joda.
4: Yo tengo un gusto culposo por los equipos que pierden y verlos sufriendo.
1: ¿Por qué no así? Me sorprende.
4: No, pues como que cuando lloran así en el Prado y se
1: cuando los arqueros.
0: Pero eliminados que... ya.
4: Sí, porque se van. Yo tengo como un gusto culposo por ver esa parte.
2: Yo creo que ayer ante Alemania le dio gusto perder. Le va a tocar como suave por ahí.
0: Bueno, pero espérese. Para que sepa igual, ya quedaron definidas algunos enfrentamientos
1: ya,
0: de los 16avos. Por ejemplo, Sudáfrica se enfrenta a Canadá.
2: Sí.
0: Países Bajos se enfrentará con Marruecos.
2: Es correcto.
0: Estados Unidos contra Bosnia. Brasil contra Japón. Y hasta ahora sí están esos partidos definidos.
2: Uy.
0: Hay otros clasificados que todavía están esperando rival. El caso de, primero, por ejemplo, Colombia, lo digo pues por ser colombianos, que falta definir si avanza como primero o como segundo del grupo para ver en qué parte se ubica y contra quién le tocaría, pero hay unos que ya están ubicados dentro del cuadro. El caso, por ejemplo, de Alemania, de Costa de Marfil, de México, Argentina, Australia y Suiza, que están esperando sus rivales, bien sea porque están esperando la definición de otro grupo o porque quede la tabla de los 8 mejores terceros completica. Hoy los partidos, ya estamos en partidos simultáneos por grupo, hoy toca elegir nuevamente partido para ver. A las 2 de la tarde juega Haaland contra Mbappé.
1: Ey,
0: Noruega contra Francia, partidazo.
4: Uy,
1: ustedes vieron cuando le preguntan a Haaland por Mbappé, la periodista le dice, bueno, y ahorita viene tu partido, te ha ido muy bien, pero ahorita vas a jugar contra Kylian Mbappé. ¿Cómo te va con eso? Y Haaland responde,
2: no, seguro
1: pues,
2: van a ganar.
1: No me puede tener más sin cuidado de ese partido porque seguramente lo van a ganar y también se van a ganar el torneo, así que no me importa.
0: Noruega, Francia a las 2 de la tarde, o puede usted elegir con Senegal, Irak.
2: Ush.
0: Yo creo que me va a ver más bien ese.
2: No.
0: Vea, Pipo, sé que le gusta ver esos partidos que se sientan en el Prado después. Véase ese, Senegal-Irak, y no se ponga a ver Noruega-Francia.
2: No, véase Cabo Verde-Australia.
0: A las 7 de la noche se puede ver.
4: No, es que.
0: No, Cabo Verde-Arabia.
2: Perdón, Cabo Verde-Arabia. Partidazo.
4: Siga así.
0: O se puede ver, es que hoy hay muy. Oye, los partidos de hoy, te digo. 7 de la noche, Uruguay-España, mi papá.
1: O sea, hoy viernes. Yo creo que las chicas no podemos esperar que los novios, bueno, me saco de ese plural porque no tengo, las inviten que a una cita, que hoy vamos a comer, que vamos a almorzar.
4: Es que no las puedes llevar a comer.
1: Siendo realistas.
4: Ya no las puedes llevar a comer donde haya pantalla.
2: Una pantalla.
1: Con el ojo visco, mitad acá, mitad allá, sí. Eso es mucha baila.
2: Claro. Va a comer una plazoleta de comidas. Ahí hay una ahí.
0: Y a las 10 de la noche.
1: Vaya a dar una vuelta, mamá.
2: Y a entradas de todos estos restaurantes.
4: ¿Qué le vaya cine?
0: Ya a las 10 de la noche va a poder elegir entre estos dos partidazos. Hoy juega Egipto-Irán y Nueva Zelanda-Bélgica. Oiga,
4: Nueva Zelanda-Bélgica es un buen partido.
0: Porque juega la cabra.
1: Me parece que ya olvidaste a la cabra.
2: Ya la cabra está, pero.
1: No lo habéis vuelto a
2: la cabra. La cabra,
0: Chivo,
2: ya está.
0: Ahora, Yo no sé qué países, si alguien de la banda Impresentables me quiere ayudar con el dato, y párenle bolas a esto. En 5 minutos, 7 minutos antes de que comience el partido, salen todos los voluntarios de la FIFA con las banderas gigantes de las selecciones que se van a enfrentar, que me ha gustado mucho el ingreso de los países, se ve muy bonito. Sacan estas banderas que ocupan casi la mitad del terreno de juego y las ponen en el piso. Mucha gente incluso creía que esto era inteligencia artificial o un tema de las transmisiones. Pues no, es gente, son voluntarios que las llevan.
4: Yo les conté que estuve.
1: Te llevaron de voluntario.
4: En el mundial les conté que estuve en el partido.
1: No sabía que había ido de voluntario. Pipe, no. Qué chévere que fuiste a ayudar.
4: Jamás. Les conté que estuve. Les conté que.
1: ¿Quién le dio tanto?
4: Les conté que estuve en el primer partido de la Selección Colombia. No sé si les había contado.
2: No sabía.
4: Bueno, les cuento. Estuve en México en el primer partido de la Selección Colombia y puedo confirmarles que no es IA. Efectivamente.
0: Pues resulta.
4: Extienden unas banderas gigantes.
0: Vean estas banderas gigantes. Salen los voluntarios y las dejan sobre el terreno de juego. Pero hay unos países que, por un tema cultural, religioso, no se pueden poner las banderas en el piso.
1: Es correcto.
0: Van a jugar hoy, Chimuelo,
1: hoy. Chimuelo, sí, Chimuelo no había contado.
2: De hecho, juegan hoy los países.
1: ¿Cuáles son?
3: Es Irak, Arabia Saudita,
2: Irán.
3: Porque en el escudo, en la bandera, están las palabras sagradas del Islam.
0: Ah, bueno.
3: Entonces, como en el de Arabia Saudita, creo que dice Alá primero que todo. Es lo que dice la bandera. Entonces, ni.
1: No puede
3: ni
1: tocar
3: ni
1: el
3: piso.
1: Y entiendo que entonces el rival que se enfrenta a ese equipo tampoco la baja.
3: No, tampoco la bajan al piso porque están en igualdad de condiciones.
2: Les toca hacer fuercecita a los.
1: Me encanta todo lo que está pasando en este mundial. Diversidad, toca, respeto.
4: Estamos hablando incluso de que al que le pique la frente en ese momento, al que le esté rascando la frente, baila.
0: Uy, te voy a decir una cosa.
1: Y que le sude la mano.
0: A momento incómodo cuando usted está con las manos ocupadas y le empieza a rascar la nariz.
1: Es que no es que tú cojas dos cosas con las manos para que empiece.
0: Esa rascada de nariz con hombro.
2: Rasqueña.
0: Rascada de nariz. Uy, juepucha. Uy,
1: también,
0: eso es cierto.
1: Sirve también para lo que sabemos
4: cómodo. De. Uy, en México. Imagínate que en México nos atendió una señora que vendía taquitos y la señora andaba así.
2: La verdad que se fue a México.
4: La señora andaba todo el tiempo así. Siempre andaba así, de esta manera. No sé qué. Y yo, weón, yo no sé en qué estado de embriaguez tenía que estar yo en el momento que fuimos a comer tacos a las 3 de la mañana, que yo le digo, mi señora, pero le va a rendir mucho hablando por celular.
0: No, si no, quiere, no. Cuelga y me atiende, ¿no?
1: Ay, Dios.
3: La señora, deme un momento.
4: Venga, en mi cabeza, en ese momento pudo ser chiste. En mi cabeza, de verdad, ya estaba hablando por celular. O sea, yo como que la veo de lado, ella estaba así, y en mi cabeza fue como que vieja, puta, pero atiéndanos primero, por favor. Venga, todo tiene.
1: ¿Y qué dijo? ¿Se rió o nada?
4: Que la veo así de ladito y digo yo como yo no, pero hablando por celular le va a rendir mucho cuando voltea así la señora.
1: ¿Y se rió con mi?
4: Te desea, joven. Y yo,
1: taco escupido, papi, pero.
4: Y yo, no, pues deseo que usted se le organice de cuellito, alguna cosa. Uy, qué
1: pecado.
4: Sí, y procedí a pedir tacos de cabeza, porque así soy yo de ofensivo.
0: No.
3: Yo de cochinita pibil.
4: Le regala así, uf, qué rico. Uf. No, los deceso.
0: Los tacos de. No.
4: Los necesito, no, los de cabeza.
1: Yo no sé de qué, pero los mejores son los de la calle. Restaurante que tú vayas en México no te va a dar un mejor taco que los que te va a dar
4: Cochinita Pibil no es el restaurante, ni sesos tampoco. O sea, son de la calle, pero son de cochinita o de.
3: Sí, sí. Lo que pasa es que. Pipe, claro. Eso depende, porque hay dos restaurantes en México, ¿puedo decir, Roberto?
0: ¿Qué cosa?
3: Sí. Mi experiencia, sí, porque sí, usted sí sabe que yo soy mexicano.
1: Mexa, vea, me traje yo aquí hablando, pues mira lo
3: que. Me traje la propia.
1: Un día de muertos y
4: todo. Ah, mira. Uf, ¿cuáles no, son? Eso es mexicanísimo.
3: Hay dos tacos como que son premium. Haz de cuenta que es como que tú dices, no, pues voy a ir al, sí, al lugar premium, que son lugares. Hay unos que se llaman tacos El Califa. Y,
1: no me parece lo mejor.
3: Y hay otro que se llama La 11000. Que La 11000 tiene estrella Michelin.
1: Anda.
3: Yo fui. Yo fui en la mañana y en la noche les pusieron estrella Michelin. Menos mal.
0: Uy, de malas.
1: Ah, papi, ¿por qué?
4: Muy de buenas. En la noche valían más.
3: Sí, él
4: se comió el mismo producto.
0: Pero que usted no puede decir que usted fue a un restaurante.
1: Claro que sí, puede con lo exagerado que es.
3: Obvio, la gente que está ahí conectada, comenten. Obvio, yo puedo decir, yo fui a un restaurante estrella Michelin.
4: Usted lo que hizo fue un golazo, porque obvio. El taco que usted un día pagó a 20 pesos, al otro día estaba a 40.
1: El mismo día, Pipe, el mismo día.
3: Voy a dar otro ejemplo. Si usted tiene el duelo pélvico con una mujer.
1: Pero es que siempre quiere meter el sexo.
3: No, pero si usted tiene el duelo pélvico con una mujer y al día siguiente se gradúa, ¿usted no tuvo el duelo pélvico con una ingeniera, una psicóloga, una médico?
4: No. No, con una estudiante. Papel, no. Una estudiante. Me encantaría, sí. Me encantaría.
3: Sí, claro.
4: Con hasta con el graduando. Pero usted en realidad.
3: Pero se graduó al otro día.
4: No, paila. En realidad, usted no se me cateó la ingeniera.
3: Ah, entonces yo no comí en una estrella Michelin, güey.
4: No, usted no comió en una estrella Michelin. No, o sea, me encantaría apoyarlo y ayudarle. ¿Yo? Pero eso es como decir que yo hoy me metí con una pelada que está plana, se operó por la noche, al otro día dije, comí operada. Señor.
1: Chimuelo, estoy contigo, 100% si comiste, porque no cambia el producto. Si tú te comes una pelada con las tetas hechas, cambia el producto.
0: Por favor, ¿qué es esto?
1: La verdad, cambia el producto, pero el mismo taco que hicieron en la mañana, el mismo salió en la tanda de la noche, llegó el muchacho de la estrella Michelin y se las dio, mismo producto.
4: Pero no tenían estrella Michelin.
3: El caso es que yo sabía
4: no se la habían entregado, porque eso sería entonces como decir, alargando tiempos, sería como decir que hoy yo comí en parrillas y carnes Doña Mecha. Y en 2 años, esa señora le dan una estrella Michelin y yo digo, yo ya comí en el restaurante que tiene una estrella Michelin. No,
1: pero es por la cercanía.
3: O sea, no, porque en 2 años es mucho. Me refiero que pasaron 8 horas.
4: No había una estrella Michelin.
3: Yo sabía que el restaurante era caro cuando yo entré. Primero que nada, yo le dije a mi productor y mi manager, le dije...
1: ¡Oh! Pues ya sabías que era caro cuando fuiste con productor y manager.
2: ¡Me maría!
1: ¡Escolta y guardaespaldas, o sea,
4: usted era la estrella Michelin!
3: Sí, lo que pasa es que yo le dije, yo le invito a comer hoy, vamos a almorzar. Me dijo, vamos a la 11.000. Y yo le dije, hágale de una.
0: Eso suena barato.
3: Sin saber, es que la 11.000... Una tienda. Dice, la 11.000 suena...
1: 11.000 todo.
3: Cuando yo llegué y vi, si usted le dan, escuche esto, si usted, ¿qué es lo más caro que le han dado en un restaurante de cortesía del chef o cortesía de la casa?
0: No me han dado
4: pan,
0: mucha cosa.
4: Pan, creo que lo más caro que me han dado es un pan con alioli, ¿es que se llama eso?
0: Sí, seguramente.
4: Y un tomatico y ese tipo de visajes.
3: Parce, en la 11.000 de cortesía, de entrada dicen, ¿quiere cerveza de cortesía?
0: Ah, no.
3: Y dan cerveza, pero dan cerveza de cortesía.
4: Agárrese.
3: Cuando dijeron eso y se escucha música así como de violín, así de... Había un piano en la mitad de la sala. No, esa mierda.
1: Y, tú
0: y es una taquería.
3: Es una taquería. Parce, cuando yo entré, o sea, vi, cogí así la cerveza y dije, no, esto me va a salir re caro. Y veo el piano y dije, no, ¿dónde nos metimos? Y usted ya sentado con la cerveza, pues muy... Da mucha pena decir, bueno.
1: Gracias.
3: Voy a dar una vuelta. Baila, güey. Yo estoy ya está más amarrado que un
4: puto. Ya le toca.
3: Parce, en México, usted fue que cuando fue a taquería de callo tal, usted es en un papelito es que sí, le claro. Toman la orden. Llegan con iPads.
1: Tablet.
3: Con iPads, güey. Van a tomarle la orden así. Bueno, ¿qué desea? Tan, tan, tan. Venden un taco de guayú, o sea, carne guayú japonesa.
0: Nah. No. No me la hagas.
3: Y el.
4: No,
3: y el
0: no. A mí, no, perdón. A mí me gusta. Como los tacos, como las empanadas. Entre más transparente sea la hoja en la que toman el pedido, o mejor sea la memoria del mesero.
1: Es lo que me estaba refiriendo.
0: O entre más viejo sea el delantal de quien los prepara, más bueno.
4: Más que el mesero tenga que hacer este movimiento para tomarle la orden.
1: Ajá. Que no haya ni mesero. Eso es el carrito de taco.
4: Si el mesero tiene que hacer esto. Para pedirle la orden, ahí es el sitio para
0: entre
4: comer.
0: Más vieja sea la camiseta polo del mesero, sí, mejor es.
3: Entre más percuía sea más polo.
4: Entre más patrocinios de marcas viejas tenga la camiseta que tiene el mesero, más rico es el lugar.
3: Pero
4: como los tacos y las empanadas, que
3: decir algo. Ejemplo, tiró pero el chiste, pedimos 3 tacos el de la, para probar.
0: La, tan, no, tan, no, tan. La
1: 3 para comer entre todos porque no daba.
3: Perro, fuera de chiste. Qué sabor tan áspero.
0: Sí, pero mira que, por ejemplo, es como cuando aquí hacen en Colombia, no que chévere, aplaudo la creatividad de la gente, pero usted, por ejemplo, Sebas, que ay, que es que empanada de ajiaco.
3: Sí, sí.
0: Todo bien con el ajiaco, todo bien con la empanada.
1: No es necesaria.
0: Bellísimo, pero nunca le va a ganar
4: a la empanadita de iglesia.
0: A la empanada de iglesia, a la empanada de esquina. ¿Ya? No, no te pongas.
4: Mira que a nosotros también nos llevaron a un sitio muy teso, no me acuerdo, como Dakata, Lakata, algo así. Uh-huh. Tesísimo, un restaurante del hijo de madre. Y lo mismo, venía como mucho tipo de comida, así como de todos los lugares del mundo. Y en un momento llevan tacos, pues porque era mexicano. Michael, los tacos deliciosos, el saborcito muy rico, Dios los bendiga. Pero yo que comí chilaquiles por la mañana en una esquinita donde nadie me quiso ni siquiera acompañar, nadie me quiso acompañar a comerme los chilaquiles, papi. Yo les puedo decir, usted coma ese en el
1: en la calle, como en la calle.
3: Y los tacos de la calle son increíbles. El lugar más rico que he comido.
4: El que le hacen a usted así, que llegan y le dan el carne, tan dos pedazos de
3: cebolla
4: y se
3: le entregan
4: así con una servilleta.
3: Ese taco de guayú costaba como 400 pesos mexicanos.
0: Pabrísimo,
1: ¿no? Es
3: y el Dios mío.
1: ¿Cómo es esa?
3: Es como más o menos 125.
1: ¿Es solo taco?
4: Sí.
1: No jodas, se comía solo, volaba y hacía la digestión.
3: Pero un taquito normal.
0: Esos son 78 mil 500 pesos aprox.
1: Por unidad.
3: Por unidad. Y en cambio, hay unos tacos de la calle que a mí me gustan, que quedan, o sea, la gente que pueda ir a México tiene que buscar Virgol, y cerca de ese Virgol es un lugar de stand-up icónico en Medellín. En Medellín, no, es en México. Ahí cerca hay un Smartfit. En la esquina del Smartfit hay un lugar icónico en, sí, en la calle, tacos a 5 pesos, güey.
4: Marica. Pues creo que es donde comimos nosotros, Roberto.
0: Debe ser por ahí, pero no.
2: Uy, pero
0: no
2: esos tacos, sí,
0: exactamente ese,
1: pero un filo, papi, de aguachile, chile, taco.
3: Usted sabe en México cómo sabe que un taco es una chimba la
4: tortilla,
3: en la calle.
4: Imagínate la tortilla era negra.
3: El plato.
4: ¿Es de plástico y de colores?
3: No, el plástico, pero le ponen una bolsita para no tener que lavar el plato, sino con una bolsita.
2: Claro, bolsa a bolsa.
3: Ese es, o sea, plástico propio.
4: Por eso, que allá fue donde comimos que la tortilla de maíz era negra.
2: Existe el brazo de taquera como existe el brazo de empanadera.
0: Claro, claro, y sobre todo el del trompo, los que tienen, por ejemplo, los de pastor, por ejemplo, que es trompo,
2: sí,
0: que tienen esa técnica ahí para...
3: Uy, y ese
0: de... Y además que mientras cortan sostienen tortillas. No, mi papá.
3: Porque tiene, con la mano sostienen tres pláticos al tiempo y van cortando así.
0: Doble tortilla y uy, qué hambre tan hijo.
1: Uy, qué hambre.
4: Sí, qué
1: hambre. Pero de taco de allá, uno aquí no consigue.
4: Pero sí, el taco rico es ese que se lo entregan a usted solamente. Taco, un poquito de carne, la cebollita, el cilantro encima, se lo entregan y usted échele las salsas que se le dé la gana, que allá afuera hay un montón de coquitas. Esos son los tacos.
3: Bueno, y todas pican.
4: Ella Michelin se la puede meter por entrar.
3: No diga eso. Que hay un en México hay unos tacos de la calle que se ganó su estrella Michelin. Tacos de la calle tiene su estrella Michelin.
1: Ese es el que hay que ir.
3: Ese también es áspero por la salsa.
4: Uy, bobo, pero ya
3: de verdad.
4: Eso es otro nivel, pero ya
0: ese,
4: eso es
0: ese no
4: nivel.
0: ¿Es el Califa?
3: No, el Califa es el que yo le digo que es premium. Hay una eso fue una historia icónica hace 2 años cuando yo estuve en México, que una taquería de calle, así de calle, que se nota
0: ¿el
3: que
0: Califa?
3: Dime.
0: Sí.
3: Sí,
0: el Califa.
1: Tiene Michelin.
0: Califa de León.
1: Yo no soy fan del Califa ni de Orinoco.
3: Pero la imagen.
1: Me gusta en la calle.
3: Tiene que estar, o sea, se ve un lugar. Sí, el Califa de León. Eso, vea.
1: Sería para un viajecito para allá.
2: Qué chimba.
3: Y eso sí tiene
4: Michelin. Estrella Michelin.
3: También.
2: Por y la es en la calle.
4: Ey, qué duro. Sí. Bueno, pero la del restaurante este sí se la puede meter por entre las tapas.
0: Por favor,
4: que sea. Yo no voy a pagar 78 mil pesos.
1: Por taco, Pipe. No, por uno. Métete donde quieras tres. Uno que se come de a 8.
4: Jamás en la vida, o sea, yo no me le voy a meter 78 mil pesos en un taco. Sí. No.
0: Esa debe ser la cuenta.
1: A mí la guayú me sabe a...
4: Sí, esa debe ser, o sea, yo con 78 mil pesos en la calle, la de tacos que me pego,
0: sí, es no,
4: horrible,
0: no,
4: llego enfermo de comer tacos.
0: No, bueno. No, 7:02 p.m. El Mundial se habla con Sonría, no espere el pitazo final, empiece hoy en Sonría y paga después con 0% de interés con sus aliados financieros. 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
0: Bueno, son las 7:03 p.m. Mucha gente preguntando por el señor Juan Alfonso Peláez.
2: Pelanga.
1: Incluyendo.
4: ¿Qué pasó? Está descansando en paz.
2: Está descansando.
0: No,
2: por favor.
0: Antes su desaparición nos dejó con un encarte, realmente, con el señor Chimuelo.
3: Dice que un encarte, ¿qué tal este?
0: Sí, no, pero queremos saber... Pues si hay una explicación de esto.
3: Sí.
0: Si hay una teoría de esto.
4: La tía.
0: Vamos a ver si el señor Juan Peláez se digna en algún momento a
1: dar aparecer. Explicaciones.
0: A dar, sí, más que aparecer, a dar explicaciones.
1: ¿Por qué le aparece de la nada?
2: No, y él está en el chat durante estos días, comentando ahí.
1: Hola y tal, pero no.
4: Uno siempre extraña donde fue feliz y él sabe que donde está no está yendo tan bien.
2: Bloquéelo.
0: No queremos saber en qué está.
4: Yo no quiero hablar con él, yo nada les digo. O sea, si Peláez apareciera, yo no quiero hablar con él.
2: Y él tampoco con un semio porque están peleados.
4: Exacto, o sea, no nos queremos ver. Tienen que escoger ese o yo.
1: ¿Cómo lo cambiaste?
2: Porque usted ha tenido unos hechos feos con el hombre.
4: No, no, sí, no, señor. No, porque va más allá de eso. Es que él también ha tenido unos, feos hechos conmigo. Lo que pasa es que nadie habla de eso.
1: ¿Cómo qué?
4: La gente solo mira de este lado. Pero la gente no mira.
1: La gente
4: no mira. La gente no mira con quién está, ni qué está haciendo, ni qué actitudes está tomando. Ah, bueno, entonces es muy fácil juzgarlo. Juzgar siempre. Juzguemos al infiel entonces, al perro.
2: Cálmese.
4: No, uno también tiene sentimientos.
1: Y una cosa que me decían a mí, quería fama y acuéstate a
4: dormir. Eso no, pero también hay que mirar las otras versiones. Uno nunca debe quedar con la dormida. Entonces tienen que escoger o es él o yo. Pero si el sujeto ese, se digna a aparecer, yo no quiero estar para ese momento.
2: Cálmese.
4: Adiós.
2: Por favor.
3: Pero respira.
2: No, sí, también es que tienes que respirar.
3: Tienes que respirar porque, ¿te acuerdas lo que hablamos anoche?
1: Enjabonando.
2: Respirando.
4: ¿Qué hablamos anoche?
3: Tranquilo. Hablamos lo que hablamos anoche.
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0: Bueno, vamos a ver si el señor Juan Alfonso Peláez da la cara. Vamos a ver, 7-6. Feliz mañana. Sí, porque la gente...

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0: Son las 7 de la mañana, 27 minutos. Mañana a las 6:30 de la tarde jugará nuestra amada y querida selección Colombia. Para los que están en, por favor, los que están en Estados Unidos, exactamente en Florida, toda la banda de impresentables. Ojo, recuerde que mañana el parche va a estar bueno. Si usted, por ejemplo, no va a ir al estadio, vaya a vérselo. Ojo, en el fanzone oficial de la selección Colombia, en la casa de la selección, la federación puso por primera vez en la historia como un fanzone oficial.
1: Sí.
0: Eso va a ser mañana desde las 3 de la tarde. Van a estar a las 4, de hecho, va a estar el Bayern Múnich. Y cuando digo, pues va a haber una activación del Bayern Múnich, que va a tener, por ejemplo, premios para los que sean más parecidos a Luis Díaz. Pipe.
2: No, mentira, gana Chimuelo.
0: Y que, vea, el primer lugar se lleva 2 boletas para el partido de Colombia. De una vez usted ganó y arranque. El segundo lugar, camiseta oficial del Bayern Múnich, edición Selección Colombia.
3: Una reliquia, papi.
0: Eso es brava.
1: La primera del mundo que es mitad Bayern Múnich.
0: Exactamente.
1: ¿Lo dije bien?
0: Sí.
1: Es la primera vez porque yo le decía Múnich.
0: Dígalo como quieran, no importa.
2: Sí, sí, sí. Pero también se puede decir.
1: Bueno, la mitad es del equipo de Luis Díaz y la otra mitad del equipo de Luis Díaz.
0: Muy bien.
1: Exactamente.
0: Gracias, Farid. ¿Va a estar Farid, Pipe?
3: No, qué locura.
2: ¿Y va a estar por qué? ¿Por qué va a ir?
0: Claro, él sí. está en Miami y como va a estar en el fan zone, va a estar Farid Mondragón.
2: Ah, gracias, Farid.
0: Ese mismo va a estar.
2: Ah, okay,
0: Farid Mondragón va a estar ahí. Ojo, va a haber Casa D, el sitio de fiesta para
3: cantar, para gritar, para canciones de plancha.
0: Y Perro Negro.
3: Bien paré, apague esa luz.
1: Y eso va a estar bueno.
2: Perro Negro, y una vez le dan ganas como de llamar a una dama para restregarlo toda la noche. Imagino. Con todo el respeto y el cariño por que favor. Ella se merece. Y
0: sus consensuado.
2: Sí. ¿Cómo?
0: Y que sea consensuado.
2: No que hay sea, nada con la que sea, con la que sea. Sin sensuado, consensuado, resensuado, consensuado. ¿Qué sensuado?
1: Sensuado es una mujer muy bonita, ¿no?
2: Sí,
1: no,
2: que sea,
4: no. Coentrao no es el jugador de Portugal. Coentrao.
0: Claro. No.
2: Yo lo he mundado que sea ya.
0: Por favor. Va a estar Carlos Vives.
2: Uy, también, sin sensuado, consensuado.
0: No,
2: Carlos Vives, sin Carlos Vives.
1: Uy, perrear con Carlos Vives de ser chimba.
2: De rico.
0: Hola, Crespa, ¿cómo estás? Soy Carlos Vives.
2: No, además uno perreando con él así y uno, ey.
0: En mochitos.
2: Vos como perreas de rico. Cuando yo estaba en la sierra, aprendí esto con los mamos. Ay.
1: Por favor. ¿Cuál es ese paso? La bicicleta.
0: Por favor. Bueno, eso va a ser mañana. Además, va a haber comida colombiana.
2: Tu bicicleta sin sillín.
0: Por favor, va a ser mañana. Las entradas están en Ticketmaster para los que están en Estados Unidos. Hay entradas desde $65.
1: Todo lo que acabamos de decir por $65.
0: Sí, señor. Uy, y mesas para 4 personas por $250.
3: Que tenga su mesita ahí seteado.
0: Esto es por persona. Mesas por 4.
1: VIPcito ahí, Melo.
0: Claro. Y además esa área VIP va a estar operada por Cumbia House. ¿Listo?
3: O sea que la comida bacana.
2: Cumbia House. No, vamos a meterle.
0: Se preguntaron ustedes, where is it? ¿Dónde es?
1: Claro.
3: You gotta be located.
1: Ya.
0: Exactamente, te preguntarás tú en dónde está ubicado para los que están en Miami.
3: Literal.
0: Pues eso va a ser en el anfiteatro de Doral.
1: Y ya lo dijo en inglés y nadie lo entendió.
0: Ah, pero es que en Miami, por ejemplo, de hecho, tampoco entendieron.
3: Literal.
1: Sí, porque nadie aprende
0: inglés. No,
3: papi, ya te hablo. Tú le hablas a alguien en inglés y te responden en español.
0: Yo he contado que yo tengo un parcero que se fue para Suecia y llegó hablando sueco. Fue a Francia y llegó hablando francés. Y un parcero que se fue para Miami y llegó hablando venezolano. Lo juro.
2: Ah, pero por esos días no. Llegó hablando.
0: No, venezolano.
2: Ecuatoriano.
0: No, venezolano.
3: Que no tiene nada de malo.
0: Sí, es que está lleno de venezolanos. Está lleno de venezolanos.
3: Inglés en Miami, papi.
1: ¿Sí ve cómo es? No se ayuda. Porque sabe que uno tiene mente de comediante y uno quiere hacer un remate.
2: Uno va a empezar a hacer chistecitos.
1: Y uno dice, no, llegó temblando.
0: Déjelo hasta ahí. Déjelo hasta ahí.
2: Entonces luego le va a decir a uno, a que luego echar y uno, mire cómo tiemblo. Listo.
3: Se la busca.
2: No le colabora uno.
3: Papi, él dice eso y yo le doy la cara a Chimuelo y a Pipe así.
2: Listo.
1: Y usted no sé.
0: Bueno, no, no, no, no.
1: Yo me broto cuando no puedo dar un chiste. Yo me broto. Bueno, esto es acné de brotación de chistes. Lo que yo tengo son chistes acumulados que no puedo decir.
2: Exacto. Entonces luego empieza uno que sacude lo que tengo arena. Y entonces usted le molesta.
5: Oiga, ya, ya, ya, ya, ya. Oiga, mañana juega la Selección Colombia 6:30 de la tarde. Y ojo, en Colombia la invitación que hace Bavaria es para que usted disfrute el partido en una tienda de barrio.
4: Tirar tiendita.
5: Eso, con moderación, evidentemente, pero con un águila bien fría. No hay nada como en un partido en ese televisor que está allá al fondo.
2: ¿Partido? ¿Le digo que está partido? Ah, si no, quiere, no, le digo que... Ah, bueno.
5: Ojo, esos televisores que están al fondo de la tienda allá encima. Uy.
2: Uy, qué dicha, por Dios.
1: Que para uno es, a veces frío, poder ver, miedo. Tiene que estar de pie así para poder ver encima de los productos.
5: Exactamente. Uy,
2: chimba. Lugar.
1: Chimba para...
5: Que uno ya le dice al tendero, ¡Jorge!
4: Y que llega la señora a comprar el paquete de arepas y la bolsa de leche.
5: Pero señora,
4: y
5: se señora, señora, señora, señora, tomes una fría.
2: No, y la señora me echa parada así con... Sí.
1: Ve, como que ese partido está bueno, ¿no?
5: Y hace comentarios de...
2: Y la señora que estaba en la casa, pero ni idea que estaba jugando Colombia. Llega, es que...
5: Ah, está jugando y juega Colombia.
2: Es que juega Colombia. Sí, señora, y es el Mundial.
5: ¿El Mundial?
4: Ve.
2: Y eso no está 4 años. Sí, señora, ya pasaron.
3: Ah, pues no me estoy de vieja.
5: Y que queda, se queda esa señora. O hay un señor en chanclas que estaba sacando un perro y también se enteró y se queda en la
1: afuera. En la puerta, sí, asomado. Mientras el perro está orinando la puerta. La cara, sí.
2: Sí. Y viene un parcero que venía así en pantaloneta con busito, cogió una gaseosa y se queda con ella así.
5: Y dice, señor, deje esa gaseosa y tomes un águila, maldita sea.
2: Y sin darse cuenta, el man dura los 90 minutos del partido así. Cuando luego cae.
5: No, es que hacen pausa de hidratación, el man. Uy, no, no me da y se sienta.
3: Uy, no.
2: Y nunca suelta lo que lleva en la mano. Oh, parce, que viva esa berraca tienda.
5: Bueno, Dios bendiga. Pues la invitación tienda de Bavaria es para que usted vaya allá, a la tienda. El partido se vive en la tienda de barrio, con moderación, pero con un águila bien fría. Salud por esas tiendas.
1: Esa tienda por lo general tiene, a las afueras tiene una mesa de águila con unas sillas de águila.
5: Bello.
1: Sí, pero
3: claro,
1: perro.
3: Pero de toda la vida, sí, papi.
1: Uy, pero esas sillas que son...
2: Que están así forradas.
1: Águila está un poquito desteñido en la silla en la parte de atrás, sí,
2: de
1: lo...
2: De
1: uy,
2: tanto
1: pero,
2: que han puesto la fría ahí
1: uy,
2: encima.
1: Uy, pero es que esa tienda es icónica.
5: ¿Y
1: que
5: esa tienda?
1: ¿Unos banderines de águila?
2: Y en la...
5: No, en estos días pusieron 3 bombas, sí, una amarilla, una azul y roja y una de fútbol.
1: Pero la de fútbol, ay, está re desinflada, sí, porque ya, la inflaron bien.
2: La de fútbol se arruga.
5: Sí.
2: La de fútbol se arruga.
5: Y se destiñe.
1: Ya está vuelta
2: nada. Y en la mesa del águila, en la A... Alguien escribió Juan Portati. Esa ahí, buena. Ahí, así, la rayó con una moneda y escribió Juan Portati.
5: Sí, sí, sí, sí, sí.
1: Que en el centro donde supuestamente debería haber una sombrilla, que es para poner una sombrilla.
2: Hay una bolsa.
1: 4 servilletas.
2: Hay una bolsa de
3: metrato. Papi.
1: Clásico esa mierda.
5: Pero vaya mañana.
1: Uy, yo mañana podría estar tirándome a ver un partido.
4: Y si hay un cartel de chica águila, ojo, porque, o sea, pero dilo.
1: En el baño, en el orinal.
3: Chicas águila.
1: Un perro en el orinal tiene que estar ese, pero tiene que ser del 2000.
5: No, feo,
1: 2004.
3: No más de eso. O sea,
1: cuando la chica águila, ahorita la chica águila tiene pensión. O sea, a ese me refiero.
5: Ya se parece la tendera.
1: Sí, sí, sí.
4: Uy,
1: no,
4: pero chao. En ese tiempo quiero decir, uy, pero en el 2003. Uy,
1: no, ya sé que no va a salir mal.
2: Y que la imagen era así borrosa y eran maquilladas así, uy, yo.
5: Bueno, pues vaya y viva mañana ese partido en una tienda.
2: Quiero ir a esa tienda. Están tapadas con un sostencito de balón.
5: Por favor, 6:30.
2: Un balón como el que ponen afuera está arrugado.
5: 6:30 de la tarde, eso será mañana el partido de nuestra selección Colombia. Que la gente mande su nota de voz. ¿Cuánto cree que queda el cotejo Colombia contra la selección de Portugal?
2: ¡Sí!
5: Mañana juega la selección Colombia.
1: Mañana
5: juega
2: contra la selección del bicho.
1: Mañana James contra bicho.
5: Ay, bicho.
1: Lucho Díaz contra el bicho.
5: Date bicho lover.
2: Yo amo el bicho, amo el
1: bicho. Bicho lover.
3: ¿Quién más fuerte en Portugal, aparte del bicho?
2: No, o sea, gente tiene grandes mediocampistas en ese momento.
1: Está, por ejemplo, el bicho y está...
5: Cristiano Ronaldo, creo que está.
1: El Cristiano Ronaldo.
3: También
1: Ronaldo. Está Cristiano.
5: Está el marido de Georgina.
1: Sí, está
3: CR7.
1: Ronaldo. CR7, sí.
2: El rival de Messi.
1: Sí. Está... Uy, marica, son la de jugadores de...
2: No, pero seriamente tiene uno de los mejores mediocampos en este momento.
1: ¿Cuál es? Porque yo no sé de fútbol. Dígame cuál es.
2: Sebas acaba de mencionarlo.
3: Pero...
5: No, Bicho Lover, Bicho Lover.
2: Sebas acaba de mencionarlos.
4: No, tiene muy buenos jugadores. Bernardo Silva, Leao.
3: Leao.
4: el arquero también.
0: ¡No le importa!
1: El arquero, ni que.
3: No nos importa.
1: Úsame el arquero. No tiene ni idea.
2: El amigo de Cristiano Ronaldo.
5: Pero esa selección, ojo, porque el tema de la amistad. Ahorita está, ahí hay polémica porque tan amigos son realmente.
4: Ah, no. Es mentira. Los medios están llevando mucho su.
0: ¡No me importa!
4: Se llama Diego Costa, el arquero.
5: Bueno,
4: yo cancelo, no sé, muy fácil, güey. Es buena Portugal tiene un equipo, la verdad.
2: No, Portugal tiene una tromba muy brava y tiene con qué llegar a una final y con qué ganar.
0: ¡Sí!
2: Pero pues Colombia le va a ganar.
3: Pero en este mundial como que de pronto han tenido su momento. Que sí,
0: cholo.
2: Colombia va a ganar mañana, pero va a haber un gol de Cristiano Ronaldo.
5: Bueno, quiero que saluden a un exjugador, no sabemos si este programa. Quiero, por favor, que... Está en la línea en este momento el señor Juan Alfonso Peláez. Buenos días. ¿Cómo le va?
6: Hola, mi amor. ¿Cómo están? ¿Sí me veo bonito ahí? Espere. ¿Sí se quedó bien el plano?
5: Sí, ahí está. ¿En qué parte del universo está usted, señor Juan Peláez?
6: Yo estoy relajadito en un lugar donde estoy haciendo un proyecto.
2: Ah, ¿proyecto con quién?
6: No. Yo por la vida, por el arte, por la humanidad.
2: Por la vida, por el arte, listo, perro.
5: Pero, por ejemplo, ¿en qué parte está? Porque eso es una toalla lo que tiene usted ahí colgado.
6: Sí, pero es porque no es descanso propiamente, estoy sacrificándome. Y voy a grabar una cosita que involucra una toalla y que yo esté feliz, tranquilo, descansando. Y
5: ¿qué más tiene, por ejemplo, a su alrededor como para intentar adivinar en dónde está, ya que no está contando mucho?
6: Marica, tengo unas gafitas de natación.
5: ¿De natación? Es que natación.
6: Sí, nadación, imbécil.
5: Okay. ¿Cómo?
6: Siempre que yo utilice ese adjetivo es con Pipe, weón. Bueno, nunca contigo, natación.
5: Señor Juan Alfonso Peláez.
2: Tranquilo, Peláez, que igual yo no tengo ninguna intención de hablar con usted. A partir de este momento, el único que va a hablar con usted es Roberto Cardona y nuestro único puente de información va a ser Roberto. Roberto, por favor.

0: nos dejó con el señor Chimuelo.
1: Las cosas de los ojos tienen chupa. Dígame.
0: ¿Por qué decidió dejarnos con Chimuelo?
1: Porque es un buen elemento. Que piensa en todo lo que es la chistación. Que es increíble, es un ser humano todo bello, todo bonito. Lo que no esperaba era que me fuera a quitar a Pipe, pero el resto es el elemento ideal. Pero que me quite a Pipe no es culpa de él, es culpa del miserable desleal de Pipe.
0: Me preocupa, si no es un angelito de Dios. Me preocupa que veo, por ejemplo, a Pipe muy contento con Chimuelo.
2: Amañado, como quien diría.
3: Lo que pasa es que... efectivamente, escuché como alguien que habló de fondo, no sé quién habla de esto, pero pues Roberto, yo considero que Chimuelo es un gran comediante, pero aparte de gran comediante es muy gracioso, y aparte de gracioso es buena persona, y aparte de buena persona es lindo, y aparte de lindo es muy madrugador, es muy puntual, es muy juicioso, es amoroso, me invita a desayunar todos los días, me lleva a la casa en su carro y se asegura de que yo llegue bien y sano y salvo.
1: Es que,
3: me llama todas las tardes. Roberto, creo que hay alguien interfiriendo en la línea, no sé si le puedas decir, no me deja hablar, que yo pues, que estamos haciendo un programa, y en el programa pues,
0: por
3: tenemos
0: favor,
3: que hablar nosotros. Es una gran persona, me lleva a mi casa, me llama en las tardes, me pregunta cómo estoy, me dice, ve qué vamos a hacer mañana, ve qué vamos a hacer esta noche, y se preocupa todo el tiempo por saber de mí. Entonces, nada, creo que encontré un gran amigo.
2: 15 razones, Peláez.
1: No, es que yo solo encuentro un defecto de Chimuelo.
3: Comprenderte, valorarte, extrañarte, consentirte.
2: Serte fiel y tenerte. ¿Qué es tu moza? La moza de tu relación, pues.
1: ¿Puedo terminar mi frase? Yo solo conozco un solo defecto en Chimuelo, en mi vida. El único defecto que yo le conozco a Chimuelo es Pipe Flores. ¿De bueno, resto?
0: Tal vez. Peláez,
3: mira qué casualidad, el único defecto que yo le conozco a Chimuelo es exactamente el mismo.
0: Ya, cálmese.
2: ¿Pipe Flores?
1: Sí, Pipe Flores. Qué inteligente es usted.
0: Peláez,
4: me siento re incómodo, como si mi papá y mi mamá estuvieran peleándose por mi custodia.
1: ¡Se cállese, perra!
3: Cállese, que se la tengo desde
0: moza. Cálmense un segundo. Peláez, digámoslo, ¿usted siente que su puesto está corriendo riesgo en este momento?
1: ¿Por qué lo vendría a decir?
0: ¿No?
1: Primero.
0: Te digo yo, pues porque usted nos abandonó. ¡No! Usted nos abandonó.
1: Primero.
0: Nos abandonó sin dar explicaciones. La pregunta, Peláez, que le quiero hacer de frente. ¿Usted va a volver a Impresentables?
1: Pregunta puntual.
3: Uy, la última vez que preguntamos, la última vez que preguntamos eso al aire salió mal.
1: Sí.
4: ¿Lo dicen por Valentina?
1: Las instituciones.
2: Peláez, ¿qué?
1: La institución de Caracol Televisión, de Caracol Radio, no conoce mi firma. No conoce mi firma.
0: Eso es mentira.
1: Puede que mi firma sea Soy del Verde, Soy Feliz. Puede que mi firma sea Juan Peláez. Puede que mi firma sea Oliveros. La institución no conoce mi firma. Mi pregunta es, ¿mi puesto imaginario, como el paro agrario, que ese tal paro agrario no existe, mi puesto imaginario está en riesgo, Dovelto?
4: Yo tengo una pregunta, ¿pagan en este puesto imaginario? Es la pregunta más importante, Peláez.
2: Responde, Roberto.
1: Dovelto, ¿por qué no?
0: Vea, perdón, dice alguien, sí, fuera traidor, dice alguien. Fuera traidor.
3: Fuera traidor, dice la
0: Peláez.
1: Fuera. En serio me estoy ofendiendo.
0: Yo lo voy a desconectar un segundo para que usted, por favor, medite.
3: Medite, sí. Ahora es el que está editando.
0: No. Medite lo que está haciendo.
3: Es una
0: medite
3: barra,
0: lo que pues está haciendo.
3: Nadie la entiende. Peláez se hubiera reído.
4: Yo me reí esto.
0: Medite lo que está haciendo y piense si usted quiere sacrificar ese puesto, porque aquí el señor Chimuelo
2: está parando duro.
0: Se está parando durísimo.
4: Yo quiero aclarar algo antes de que manden todo esto porque tengo una amistad con Peláez. Sí, pues la pregunta es que yo, a mí no me molesta que nos dejen a los dos.
0: Ah, usted está diciendo que lo dejen.
2: Ah, propone doble.
4: Sí, pues yo.
1: Ay, feliz.
2: ¿Y no creen que de pronto el Chimuelo se pisaría mucho, como que tiene las mismas?
3: Tranquilo, que la condición que yo puse en esa empresa es que se pueden quedar Peláez y Chimuelo y que yo me voy. No se preocupe. Listo, que si les están diciendo que se queden los dos es porque yo me voy a ir de Impresentables. Ups.
4: No, esperen. No, no, no. Esperen. no hay. Primero que nada, yo solo.

0: Declaraciones.
1: Quiero dejar algo en claro y es que Peláez me pidió el favor de que viniera a reemplazarlo. No que
0: un día.
1: Sí, o sea, no que quitara su puesto. Yo he hecho lo mejor que he podido esta semana por respeto a lo que es Peláez para Impresentables. O sea, no quería como que dejó a alguien chistoso.
0: Di la verdad, di lo que me estabas diciendo ahorita abajo, dilo, chimuelo.
1: Bueno, la verdad es que sí me gusta Isa, pero no. Me Ricardo Regué,
2: pero durísimo. Ya, a la gente le va a tocar elegir entre Peláez o Pipe.
1: No, usted lo va a poner así, ¿verdad?
2: No, es obvio que van a elegir a Peláez. Peláez es muy talentoso.
3: Así van al señor Juan Peláez, por favor.
4: Ay, Dios mío,
3: santo. Dios mío, se calentó el parche. No, ¿cuál se calentó? ¡Bienvenido, señor Peláez!
1: ¡Vamos, Peláez! ¡Pipe, no se vaya! ¡Pipe, no se vaya! ¡Pipe, siéntese! ¡Pipe, siéntese!
3: ¡Peláez, Peláez!
5: ¿Cómo está, mi amor?
3: Peláez, buenos días, ¿cómo le va?
4: Esa vagabunda, ¿cómo me va el levado el tuerno?
0: Me dieron ganas de llorar.
3: ¿Sabe cuánto me alegra verlo?
0: ¡Peláez! ¡Es mi muchacho, no joda, te amo!
4: Me encanta. A mí me encanta verlos a todos. Ustedes no saben lo emocionante y lo hermoso que es sentirme en la energía hermosa que tiene esta cabina, junto a Chimu, que es un crack, junto a la sensatez y el orden que marca el profesor Roberto, es que es profesor Doelto, sí, junto a la felicidad y belleza que proyecta Isa, junto a la genialidad y sapiencia que tiene Sebas Polka, junto
3: desde diciembre no escuchabas
4: la palabra. Elocuencia. Junto a la elocuencia que tiene Uribito.
1: Uribito, ¿sí? Por Dios.
4: Estar junto a Doña Doris, que tan lindo que ordena. ¿Sí? Estar aquí con Víctor, el celador de allá abajo. Que
3: ¿cuál celador es? El jefe que, de seguridad.
0: Por Dios.
4: Bueno, es el jefe de Jiménez. Seguridad. Pero sí es tan humilde que parece celador. Es lindo compartir con todos.
1: Ay, Pipe. Sí. Con Pipe, también sí, es lindo
3: píame
1: verlos.
3: Perdón, píame perdón.
1: ¿Perdón? ¿Perdón?
3: Píame perdón.
1: Aquí lo estoy diciendo, ¿perdón?
3: Píame perdón.
1: Por eso lo estoy diciendo.
3: Píame perdón. El primero que abandonó nuestro hogar fue usted, vagabunda inmunda. El primero. Y si se abandona nuestro hogar, no puede pretender que yo le guarde fidelidad y respeto toda la vida. Se bajó del barco, se bajó de este sueño llamado felicidad.
1: El primero que abandonó el hogar.
0: Se bajó sin avisar,
3: ¿quién,
0: Pipe?
3: ¿Quién se bajó?
0: No, cuéntame, yo quiero entender, no, yo quiero entender el camino que ustedes han tenido que sufrir como pareja. Peláez se bajó el bus contigo sin avisarte, ¿no?
3: Sin decirme
1: con todo
3: nada.
1: Con todo respeto.
3: Yo me vine a enterar porque un día prendo la transmisión de los 40 y no está.
4: Ah, ok. ¿Y cómo se vino a enterar? ¿Luego en dónde estaba?
3: Está
4: ¿cómo así? ¿No estaba acá? ¿Luego en dónde estaba?
1: Cálmense,
4: estaba
1: hablando desde
4: México.
0: Y te llevaste una sorpresa.
3: Bueno, no importa.
4: La vagabunda esta. Con esa jeta de paipa que tiene ahí en México.
1: No es por nada, pero me recuerda en una discusión familiar de hace mucho tiempo, cuando un tío ya no está con nosotros, Dios lo tenga en
3: nosotros. A propósito de México, yo sé que extrañaban mis cenotes.
1: Cálmese. Ya, vaya el un abrazo.
4: Era su flauta.
1: Vaya, abrazo.
0: Abrácense,
1: abrazo a su
0: mamá. Cásense.
1: Amense. Ay, sí. Bueno.
3: Orden de él.
1: Yo lo voy a abrazar para ver si me contratan.
3: No, siéntese, por
0: favor.
3: Papi,
0: hombre que traigan a esta cabina. Hombre, hombre que se enamora ya por allá en ese tridente.
3: ¡Mierda! ¡Ese abrazo!
2: Bueno, Peláez. Ahora, ¿qué está diciendo?
3: Por digo, las malas.
2: Buen hombre.
1: Diablos. Los quiero mucho.
3: Bueno, ahora. Todo rico, ¿con quién se está relacionando? Me enseñaron a peinarse y todo. Lo odio porque yo lo quería era despeinado y malaliente.
2: Cálmese.
1: Está hermoso.
0: Qué lindo, está radiante, está como quemadito. ¿Dónde está?
3: Viene viendo rico la vagabunda esta.
2: Cálmese. Ahora.
1: Para ti, Roberto.
2: ¿Será que la gente dice, dejen a los dos? ¿Qué sé yo?
0: ¿Qué es los dos? Y consigan otra silla y dejen a los dos.
3: Es que no hay sillas de cámara, viejo.
2: Pero que estoy pensando. Es una pregunta.
3: Este es el medio más pobre que existe.
2: Estoy haciendo una pregunta. Pero si la gente dice, dejen a los dos.
0: Se pueden hacer cositas. ¿Qué
4: hace? ¿Puedo decir groserías,
2: no, por favor?
4: Es que yo soy nuevo.
2: Por favor, no.
4: Perdón, listo. Voy a tratar.
3: Yo soy nuevo.
0: Yo soy nuevo.
4: Voy a tratar de no decirlo.
0: Por no y cuenta
4: nueva. Esa hijueputa necesidad de la gente.
3: Está ahí.
4: Perdón. Traté a alivianar lo que iba a decir antes. Entonces es lo mínimo. Entonces, como decía, esa necesidad de la gente de comparar.
2: Gracias.
4: Qué asco. Qué asco. Sabe tú que si estás haciendo comparativos, qué asco. Que en este preciso instante, si tú estás haciendo comparativos, en algún momento tu papá estaba diciendo, era mejor el negrito, ¿sí?
6: No.
4: Dejen de comparar.
2: Era mejor que hubiera sido niña. Sí. Extrañaba tu risa.
4: No, bueno. Suélteme.
6: Vean, la gente está diciendo los dos, dice Mayeli, dice los dos. Vamos. Jessica Giraldo dice los dos. Alguien dice, Chimuelo, si es tan chismoso, cuente algo de Peláez.
4: Chimuelo me puede destruir en dos clics.
1: Sí.
6: ¿Sí?
1: Yo sé qué está haciendo Peláez hoy en día, sé cómo está haciendo, sé dónde lo está haciendo. Peláez. Pero yo soy re chismoso, güey.
6: ¿Se le puede hacer una pregunta?
1: Sí.
6: Peláez, por ejemplo, usted callado, pero déjame cuenta que aquí no está.
4: Listo.
6: Peláez, ¿tiene alguien con quien esté saliendo? ¿Tiene algo sentimental en su
4: amorío,
6: vida?
4: Amorío.
1: Pues amorío. Algo formal. ¿Puedo contar, Peláez?
0: Ya está adentro, papi.
1: Listo, porque Peláez... Llama,
4: no, sí, estoy saliendo con Manuela. No, mentira.
6: Bueno, haga cuenta que usted no está acá, ¿listo?
2: Es que más que formal es algo mío.
6: ¿Usted ha visto, por ejemplo...
4: Algo conmigo.
6: ¿Usted ha visto a Peláez besar?
1: Yo he visto a... Yo voy a contar esta Peláez a la mierda. Un día estábamos en la casa de Peláez. En la nueva casa de Peláez.
0: ¿Solo? En el casoplón de Peláez.
1: En la última casa. O en la anterior, no me acuerdo en cuál. Creo que era la anterior. Y...
2: En la mansión anterior.
1: No, en la anterior, casa de Peláez. Pero estábamos ahí tomándonos.
4: ¿En la casa de Peláez?
1: Sí, en la casa de Peláez. Estábamos en la casa de Peláez.
4: Hijo de puta imprudente, quién sabe qué va a decir.
6: Nice. Y estábamos. Haga de cuenta que usted no está.
1: Y estábamos.
0: Respete los rangos.
1: Estábamos tomando, es una forma de decir, porque tenía el carro y yo no tomo. Pero estaba, y como que todo el mundo se fue. Y a mí me cogió el sueñito en la silla y cuando me desperté, yo estaba solo en la sala. Entonces fui al cuarto a despedirme, pero no había nadie en el cuarto. En el cuarto estaba otro comediante, que no era Peláez.
6: ¿Quién?
1: Otro. Entonces yo...
6: Pues, digamos, alerta.
1: Digamos que... Entonces yo lo desperté y yo le dije, Peláez, me dijo, alerta, insólito. Él no estaba con usted en la sala y yo le dije, no. Entonces cuando voy a salir... Yo escuché en la cocina un...
0: Y obviamente te asomaste.
1: Y en ese tiempo en la cocina de Peláez, como que solo se veía la luz de la entradita de la puerta y al fondo no, donde queda la lavadora.
2: Entonces es en la casa vieja.
1: Entonces cuando yo... iba a decir Peláez, pero escuché un...
6: ¿Otro comediante?
1: No,
6: Boyacomán.
1: No, Barbarita.
2: Carro loco. Por eso están en la cocina, porque
4: por favor, cocinando algo.
1: Y cuando
2: estaba lavando,
1: con una Suso, no sé quién era la Suso de
6: China. Suso. Ah.
1: Suso y qué dicha. O sea, y cuando yo se lo dije, "Hasta luego, me retiro." Y como que se escuchó el ese que cuando hacen ¡Oh! Chao, Chimu. Y yo, chao, su merced. Y para allá escuché, chao. Y yo me retiré. Y, pero sí los vi, o sea, los vi en todas. Bueno, porque
6: pero los
1: vi.
6: Sí. O sea, ¿usted sabe quién es la susodicha?
1: Sí, o sea.
2: ¿Ustedes siguieron lavando?
4: Chimu
2: es. Después de que Chimuelo
1: es que. Mitómano. Uy, Peláez, no me haga hablar, Peláez.
4: Mitómano.
1: ¿Usted lo sabe en la cocina? Sí.
6: ¿Qué
1: o
6: tiene
1: no,
6: que decir al respecto?
4: Yo tengo que decir que Chimu es tan mitómano.
0: Ahora usted no tiene coito.
2: Pasa a ver con qué comediante estabas teniendo coito. ¿Estaban haciendo pan árabe?
1: No.
2: Ok.
4: Oiga,
2: no era Ibrahim.
1: Ese día era Dubán Gómez. Ah. Había venido de Cali.
6: Oiga, pero.
2: Ay, eso.
6: Momento. No importa.
1: Sí.
6: Venga, Peláez. ¿Qué pasó realmente?
1: Vea, hasta Pipe. El mitómano.
4: Te digo la verdad, no tengo ni puta idea de qué está hablando Chimuelo. No sé.
0: No eras tú.
6: ¿Pero es porque no, de verdad es que no sabe o porque los caballeros no tienen memoria?
4: No, me acordaría perfectamente, pero
2: porque
4: no
2: yo tengo caballero.
4: Yo caballero no soy, pero sí, uf, me pegué mera culia de esos.
6: Por favor.
4: Pailas, por otro, la cogí con pailazos a nalgadas y todo.
2: Cacerolazo.
1: Pero hay cacho, pero...
4: Sí ve quién ve a Peláez, ¿vio?
7: que la gente que
2: no, yo solo voy a decir, Peláez es un monstruo.
6: Y es un monstruo en la cama. Pero en la lavadora más monstruo. En el lavadero.
2: Pero en el lavaplatos.
0: En el lavadero.
7: Y Peláez jodido.
4: Peláez. Papi, yo soy...
0: Papi, pero es que su Johnny casa, Sins. Su cocina, tiene derecho.
4: Johnny Sins.
2: Con decirle que le dijeron que el apartamento tenía lavavajillas y metió una enana solo para bollar.
6: ¿Qué estáis?
4: Johnny Sins.
6: ¿Qué? ¿Usted ha pillado en algún otro momento también a Peláez mal parado?
1: Ah, un día estábamos...
0: Ay, Dios.
1: Uy, esta es re buena, weón. Pero no sé si...
6: Peláez, haga cuenta otra vez. Que no estoy acá. No estoy
1: Estábamos
6: acá,
1: en la barra de Giselle, ¿se acuerda, Peláez?
4: La barra de Giselle.
1: Sí.
4: Qué bonito momento.
6: ¿Qué es la barra de Giselle?
4: La barra de Giselle es un prominente prostíbulo.
6: Ya.
1: Es un lugar de asesoras de divorcio.
4: Yo quiero que monten un gay que se llame la barra de Jessit.
1: ese chiste se le ocurrió dentro de la barra de Giselle.
6: Bueno,
1: que al lado de Teatrón.
6: Usted, Peláez, haga de cuenta que no está.
4: La barra de Jessit.
6: Entonces estaban en.
1: Estaba ahí.
6: La barra de
2: Giselle. Masculino de Giselle, es Giselle.
4: ¿Y qué más va a decir?
1: No, pues nada, estábamos ahí, pero no tuvo duelo pélvico, coito, no, nada. Pero fue muy chistoso verlo. Verlo, admirar el lugar, porque la barra de Giselle no se podría decir que no. Es
4: barra
1: más como. Ese es como, sí, hay una barra donde las chicas están y hacen lo que se llama el trago especial.
0: ¿Qué es?
1: El trago especial es. Te suben el trago. Pero ellas se lo ponen aquí o se lo ponen en sí, o donde sea, o en la cola.
2: Acá por acá.
1: Sí,
2: así,
1: pero tan. Y había una chica que le.
6: Loca por Peláez.
1: No, pues no loca por Peláez, pero Peláez le puso la. La freezer, güey. Porque.
4: ¿Qué es la freezer?
1: Porque se sacaba hielitos de la.
6: Fue muy chistoso. Usted estaba re. Le puso la freezer. Fue muy chistoso. Dijo, uy, es la freezer.
1: Uy, marica, porque la chica se metía los hielitos así y los botó.
2: Por favor.
1: Uy, marica, fue muy chistoso.
2: Como un dispensador,
1: dices tú. Uy, pero fue muy chistoso porque Peláez dijo, no, yo no vuelvo a comerme un hielo en la puta vida. Y me decía, uy, marica, usted estaba re ebrio, pero qué chiste que se mandó. La freezer. Que... Muy áspero. Usted, porque yo como siempre parché sobrio, porque yo era el conductor elegido.
2: ¿Qué están contando?
4: A mí me pasó en esa barra de Giselle, me pasó algo horrible, huevón.
7: La freezer, Peláez.
0: Ay, y probaste hielito, no, probaste hielito de la freezer.
4: Acordar este marica de una vaina.
6: ¿Qué pasó allá, Peláez?
4: Que sí pasó en la vida real, en la barra de Giselle. Y es que yo tenía una noviecita.
6: Sí.
4: Y estábamos allá. Yo nunca en mi vida he pagado por coito. Nunca en
1: jamás.
4: Mi vida.
1: Jamás. No, y soy testigo de eso.
6: Ah, pero por hielo.
4: Por hielo. Y entonces estábamos ahí. Y yo estaba relajado, estaba con un amigo, con otro comediante. Entonces estábamos ahí tranquilos.
6: ¿Con quién?
4: No voy a embalar, uno no embala a los amigos. Y entonces uno estaba ahí con otro comediante.
6: Con Chinome.
4: Marica, con Chinome. Y al otro día, huevón,
1: embalando a Chinome.
4: Al otro día, yo estaba tranquilo. Y al otro día, la que era mi novia en el momento me dijo, Juan, qué asco eso que hiciste. Qué asco, ¿dónde estabas? Qué asco, no sé qué.
1: Sí.
4: ¿Qué? Pero luego, ¿qué pasó? Yo no entiendo. Y ella...
2: Uno pues, hombre negando todo hasta el final.
4: Ya entendí dónde estabas, ¿sí? Y yo le dije, pues, marica, yo le había dicho a ella, estaba en un barra y tanga, ¿sí? Y marica, o sea, como estaba en un barra y tanga, pero como moderado, ¿sí? Como yo le dije, estaba en Hooters, ¿sí? Una banda de esa.
2: Está en
4: Hooters. Y marica... Cuando veo ese comediante, había subido una foto.
0: ¡Ah!
4: Lo más inocente, estábamos como los dos así. Hasta ahí, nada mal, ¿sí? Pero ella me dijo, ¿y vio bien la foto? Y tú amplías la foto en la esquinita al lado derecho, un culo.
0: Así, así,
2: tra. Y cuatro hielos.
0: Y un charco de agua allá en ese piso, no, papi.
2: Recuerdo que mi amor, eso es un dispensador. Uno podía servir hasta tres veces y todo.
6: Mi amor, se fue la luz. Estaba. ¿Usted ha visto una nevera desconectada?
8: Véalo, véalo.
1: Pero yo soy testigo de que Juan Pérez jamás ha pagado por tener el duelo pélvico y es un romántico.
2: O sea, lo que usted me ha dado es de cortesía.
4: Es
1: buena gente.
4: Es aperitivo, es muestra gratis.
2: Es por amor.
4: Es muestra gratis. No,
1: ¿le ha sacado un hielo?
4: Es muestra gratis. Es muestra gratis.
1: Sí, eso es verdad, pero es que a veces nos reunimos porque es un. O sea, no hay lugares donde tomar entre 3 de la mañana y 6. Y. Además casa, de la casa
4: de en casas
1: pero entonces también nos hemos encontrado, pero porque ahí también se hacen como, o sea, son historias lo que se cuenta. Usted de esos días sabe que aprendí de Peláez. Yo recién estaba en la comedia cuando fuimos y usted en medio de cuando del lugar, o sea, se le ocurren chistes y usted mismo se manda audio borracho.
4: Yo me dejo audios borrachos.
1: Pero echando chistes y eso me pareció muy chimba, como disfrutar todos los espacios. Y yo aprendí eso, pero nunca, es cierto, nunca se ha pagado. Y a mí, cuando yo tenía pareja, ella también se molestaba resto porque yo...
2: Pregunta, no, eso, Chimuelo, la verdad, vamos a confesar, ¿Chimuelo sí ha pagado por sexo alguna vez?
1: No. Dios mío. No. Esto suena raro, pero no. Yo sé, suena raro.
2: Pero usted se ha mecateado una mujer después de eso.
6: Por favor.
0: Las asesoras de divorcio.
2: Puede ser que no haya pagado, pero ella haya querido.
1: O sea... Sí se me han ofrecido.
4: Oh, ay, qué Chimuelo. Gratis, que la muestra gratis.
1: No, me refiero a que...
2: Estación.
1: Sí, o sea, pero me ha pasado que sí me han escrito. De hecho, tengo muchas amigas asesoras de divorcio. Oh, y...
0: Amigo, el
1: ratón
0: del queso. Papá.
1: Pero son amigas, pero no, nada.
0: Nada.
1: Y por eso digo, o sea, sí ha pasado que como que... Dicen, ¿qué haces? Yo le dije, no, si solo quieres que vaya y te visite. Y yo, no, gracias, su merced. Yo prefiero como...
6: Súmerse.
1: No, yo paso.
0: ¿Y tú?
2: ¿Qué?
0: ¿Habéis pagado por coito?
6: ¿Qué están diciendo?
1: Tú, Roberto.
2: No, nunca. Yo solamente...
4: Ay, no, pues entonces...
0: Ay, ese es tan lobo, yo
4: sí. Es una industria que se sostiene.
6: ¿Usted ha pagado? ¿Usted ha pagado?
4: ¡Paga!
6: ¿Usted ha pagado?
1: ¿Usted ha pagado por coito?
4: Isabela.
0: Ahí se las dejo.
6: ¿Se ha pagado?
1: ¿Se ha pagado?
2: No, por coito.
0: Tengo cara.
4: Te amo.
6: No, pero usted fue
1: pero
6: el que
1: tiene plata, que es lo más importante.
6: La cara es lo de menos.
4: Plata. La billetera. Sí, ahora ninguno ha pagado, pues.
2: Seba. No.
6: Perdón,
0: sí,
6: Peláez.
0: Pues,
4: serio.
6: Yo lo he contado muchas veces. Yo
2: Sebas
6: solo.
2: Se ha pagado. Yo sé que sí. O sea, lo puede negar, pero se ha pagado.
6: No. Por ti. Yo lo he dicho.
2: En las tortugas.
6: Yo solo he ido una vez en mi vida a un sitio de estos y fui de día. La única mujer que yo he visto en un sitio es para conocer. Porque es que siempre me generaba curiosidad.
4: Para conocer.
0: O sea, yo he ido a más de esos.
6: Perdón,
0: que tú.
6: Sí, yo solo he ido una vez en mi vida, lo juro por.
4: A barrer,
6: por
4: mi papá. Se fue a barrer allá.
6: No, fui a las 3 de la tarde. Yo siempre he querido ver cómo eran esos sitios por dentro.
2: Es una marica, ¿cierto?
6: Te lo juro por mi cucho. Lo juro.
2: Es que el cucho, ¿qué le va a pasar al cucho?
6: Bueno, por mi mamá, por lo que quiera. Por mi mamá, por mi descendencia.
4: ¿Qué le va a pasar al cucho?
6: No, lo juro.
4: ¿Qué
2: le va a pasar al
4: cucho? Ya, jurando en vano. Jurando en vano.
6: Jurando en vano, mi papá es sagrado. Perdón, les voy a decir, siempre me da curiosidad ver cómo en un sitio de esos. Entonces, como no voy a ir.
1: ¿A cuál fue? ¿Dónde queda?
6: En el 80 y pico.
0: ¿Pero cómo fuiste esa hora, papito, que no
6: estaba
0: trabajas?
6: Estaba abierta una puerta y le dije a la señora que estaba haciendo aseo. Mi doña.
4: No era una puerta, era una pierna.
6: No.
2: Y la señora que hacía aseo tenía un disfraz.
6: No, lo juro. Una señora ahí, y entonces estaba así barriendo y yo.
1: Era la.
2: Se fui la señora del aseo limpiando el tubo.
6: Se los juro.
4: Aseo y nevera.
6: Se los juro y yo, mi señora.
2: Claro. Bueno, qué pena. Señora, y yo hágame el favor, me sacó un polvo que tengo.
6: Créanme.
2: El favor, me limpia tres polvitos.
6: Hola, señora.
4: Y Roberto, señora, recoja este billete de 50 lucas. Te faltó limpiar aquí.
6: Créanme, yo.
4: Esperancita. No, Roberto, no le creo.
6: Y yo, mi señora, qué pena.
4: ¿Cuánto le cobró la señora de la zona?
0: ¡Ay, bueno!
2: Madre, a ver si me le saca brillo a este, tan amable, tan huevón.
6: ¿Será que puedo entrar? Es que quería solo conocer cómo en los sitios. Y entonces ella, ay, yo no sé si mi jefe.
2: Usted es la que trapea. Ponga trap entonces.
6: Lo juro.
4: Yo a la cocina y yo pongo el trapero.
1: ¿Le trapearon sala y cocina?
3: Usted la que trapea, trapeme las muelas con la lengua. No,
6: no, eso no va. Se lo juro, luces prendidas. Solo estaba el vigilante y estaba la señora.
0: ¿El vigilante?
4: Sí, luces prendidas, pero no ha dicho de qué colores.
6: No, Lucía,
3: tampoco,
6: así.
3: Tampoco era un vigilante, era una piloto.
6: Que se los juro.
1: Juego de roles se había ya.
3: Había un juego de roles horrible.
6: No estaba solo. Entonces, el sitio estaba solo.
3: Sé lo que es un fetichoso. Usted fue a jugar al cliente que llega en el día.
1: Sí.
3: Perro.
6: Sí. El cliente es pistola.
3: No, no.
4: Solo los más degenerados y cancheros.
0: Fan de día. Perro.
4: Fan de día.
3: Fan de día.
0: Sí.
1: Franco, pero Franco era los que iba de día.
0: Había asesoras. No, por favor. Había asesoras.
6: Los que no había los que nadie.
4: Los que a mí me han llevado
3: cuando
4: de
3: no
4: día.
3: Cuando uno va a las 3 de la mañana.
1: Son viejas que uno dice a las 4 de la tarde que hacen en un lugar.
3: Cuando uno va a las 3 de la mañana.
6: No me comparen con Franco.
3: No. Yo llegué a ir, yo aquí en Bogotá llegué a ir a las 3 de la mañana a un furufufiadero hace un tiempo.
6: Pero a las 3 de la tarde.
3: Pero a las 3 de la mañana uno va hasta por error.
0: O sea, eso.
3: No hay donde amanecer, no hay donde meternos la farra y todo el mundo, vamos un putejero que eso hasta la hora que sea.
1: Sí.
3: Sale para allá y estuve en uno hace unos días, hace unos meses, lindo, hace unos años, hace un tiempo. Pero uno ir a las 3 de la tarde, eso ya es nivel pro, eso ya es nivel experto.
4: Es muy jodido, Roberto. Sí.
6: No, les juro.
4: Que uno las ve llegar con los hijos y todo.
1: Así. No, cambio, señor. Espere, ya me cambio. La voy a dejar en el guardería y me cambio.
3: El hijo es el que la recoge. El hijo es el que la espera en la ruta.
4: El hijo es el que coge a la mamá.
0: Papi, que tira el pie, te habéis metido.
4: Vaya.
1: Le hace así, me hace el favor. A producir usted.
3: Ya, me dejó el labio pintado. Sí, Roberto, sí.
6: Nunca
3: Roberto,
6: he parado, ya. Nunca he ido a un sitio de estos, nunca, no sé lo que
3: es. Uy, Roberto, para degenerarse, pero al niveles.
4: Damas y caballeros, luego de un arduo estudio, los 40 principales se adjudican, ya comprobado estadísticamente, que este negocio de los prostíbulos se sostiene como la iglesia, por fe. Sí. Porque nadie va.
0: Nadie paga.
3: Por fe, feos como estos.
1: No, es que son impresentables.
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6: Bueno, feliz mañana. Son las 8:07 minutos. Peláez, ¿se queda hoy con nosotros? ¿Nos acompaña?
4: No, gracias.
6: Vaya, traiga silla. Feliz mañana, tráigala. 8:07 minutos, buenos días. Estamos al aire en Impresentables. Caigan hoy toda la banda de una vez. Hoy hay combo completo. Estamos llenos, Pipe.
4: Hoy el combo premium.
3: Sí, señor, es a toda la corte, para que sepa.
0: Lleno.
3: Hoy sí somos los 40.
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0: Son las 8 de la mañana, 26 minutos, 8:26. Sí. Continuamos al aire en Impresentables a través de los 40 en esta mañana de viernes. Pipe, hoy nos llegó invitado. Sorpresa.
1: Un paso ahí, no queríamos tener invitado.
2: Llegó,
1: ahora sí. La gente se pregunta por qué esto se llama los 40. Pues porque eso somos más o menos. Acabo de llegar el que completa el combo, el señor Juan Peláez.
0: Los amo mucho.
3: ¿Qué está haciendo?
2: Feliz de tu llegada, Peláez.
0: Es, habló Thanos.
1: Sí, el otro que nos faltaba.
0: Es Thanos.
1: El otro, ahora sí, llegar el ahora sí ya es Thanos. Ahora sí ya es Thanos completo.
0: Thanos completo.
1: Ahora sí ya es Thanos todos.
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0: Bueno, 8:28 minutos. ¿Cuánto queda el partido de mañana? ¿Cuánto le pone usted, Pipe?
1: Yo ya dije que queda, es un sólido 3-1 con un gol de Portugal por Cristiano Ronaldo. Amén, Dios me lo bendiga siempre, pero gana Colombia.
0: ¡Sí!
2: Entonces Colombia, Portugal. Entonces Colombia dice 3-1.
1: Sí. Uno de Cristiano Ronaldo. Póngame ahí Cristiano Ronaldo.
3: Ya, pues también.
2: Usted es bicholor.
1: Sapo, sapo.
3: Usted es bicholor, Pipe.
1: ¿Usted le gusta la arepa? Ahí me gusta el bicho.
3: Ahí me gusta la arepa.
0: Bueno, Isa, ¿cuánto queda el cotejo?
4: Yo tengo un marcador un poco tibio, pero es el mío, van 1-1.
0: 1-1.
4: Ya.
3: No, el tibio es el 2-1, perdón, póngame ahí.
0: Entonces, Sebastián, sí, 2-1 ganando.
3: Sí, señor, 2-1 ganando, es que un resultado 2-1. Muy tibio.
0: ¿Cuánto queda Chimuelo ese partido?
5: Yo creo que queda por ahí unos, yo lo voy a mantener 2-2.
0: 2-2, empate le ponemos.
4: O sea, pesado esa
1: vaina. Mucha gente apuesta que Colombia partidazo, no va a ganar y me dicen a patria a mí.
3: Pero es que usted,
4: y Pipe, esto ya le hemos hablado.
1: Hay mucha gente apostando por empate de Colombia y me dicen que la patria soy yo, no, por decir que ojalá Cristiano Ronaldo haga un gol.
4: Que cada vez que lo repite te sigues metiendo tú mismo en ese hueco.
0: Una cosa es uno creer que va a empatar, otra cosa es desear un gol rival.
1: Si usted cree que va a empatar, igual lo está deseando.
4: Y para celebrarlo, no.
1: Si usted cree que va a existir un 1-1, ya deseó el gol. Ya lo pidió.
0: Usted puede.
1: A ver, usted ya lo pidió.
4: Uno dice el marcador que uno quiere, uno dice el marcador que uno cree.
1: Si usted dijo Colombia queda 2-2, usted ya deseó dos goles de Portugal.
4: No, Pipe.
1: No digamos maricada.
4: Vamos,
1: pero
4: párate duro si quieres el gol.
1: Si usted necesita que su partido quede 2-2, necesita que Portugal haga dos goles. ¿Los desea o no los desea?
0: Espérese. Yo estoy de acuerdo con Isa. No.
4: Papi, no.
1: Si usted dice un 0-0 es diferente.
0: Pipe, pero espérese.
1: 0-0 es diferente.
0: Ojo.
4: Por favor, Roberto, instrúyelo.
0: A ver, una cosa es si usted está apostando que usted necesita un marcador, pero cuando usted apuesta, usted está buscando, o cuando usted pone un marcador, usted está buscando o está poniendo objetivamente cuánto cree que quede el partido. No es su deseo.
4: No, como yo quisiera,
0: yo, por ejemplo,
4: 10-0.
0: Sí, yo quiero que Colombia mañana quede 10-0, 20-0. Pero, por ejemplo, si mañana usted pone a jugar a la selección Colombia contra Brasil del 98, pues puedo amar mucho a Colombia y puedo desear que quede 3-0, pero yo voy a decir, el partido va a quedar 3-1. No lo deseo.
1: Lo hacen por realistas.
0: Claro.
1: Bueno, dentro de mi realidad, Cristiano Ronaldo va a hacer un gol.
4: Pero tú lo vas a celebrar.
0: Pero es que usted sí lo está deseando, ¿quieres? Y así lo ha dicho.
4: Tú lo quieres para verlo, para celebrarlo.
1: De Cristiano Ronaldo.
4: Esa es otra cosa.
1: Pero yo deseo que gane la selección. Ustedes desean que empate. Entonces,
4: no,
1: ¿quién?
4: No, pero está equilibrando. No estás escuchando, papi.
1: Están equilibrando la balanza.
4: No estás escuchando.
1: Haciendo lo mismo.
4: No deseo que quede 1-1. Objetivamente siento que va a quedar 1-1. Por mí que quede 10-0. No quiero ni un gol.
3: 400.
1: Entonces yo también puedo poner mi deseo camuflado de objetividad. Gol de Cristiano Ronaldo, que es el mejor jugador que tiene
4: Portugal. ¿Qué vas a celebrar?
1: Sí.
4: ¿Qué vas a estar esperando?
2: 400 años después, el cristianismo sigue manipulando a los morenos. Llegó Peláez.
4: Llegó Peláez.
2: Amén.
0: Vea, alguien dice algo muy cierto,
2: me
0: Pipe.
2: Retiro.
0: Cuando usted pone un marcador, por ejemplo, el que pone Isa, el del empate o el que pone Chimuelo, usted está aceptando los goles, no los está celebrando.
2: Me quedo con eso.
5: Yo más que aceptarlo, lo que pasa es que yo
1: pienso... Y está creyendo poquito en su selección.
5: No, yo pienso más... No.
1: Está creyendo bien poquito en su selección.
5: No.
1: Y eso sí, corríjanlo.
5: No.
1: No está creyendo lo suficiente en su selección.
5: No, no es eso. Lo que pasa es que la final...
4: Es realidad.
5: La final del último mundial de
1: Francia. Yo estoy creyendo en la mía.
0: Y este bicho lover.
1: Yo estoy creyendo en mi selección, celebrando un gol de Cristiano Ronaldo. Y ustedes no están creyendo en su selección.
5: Yo creo en la selección.
1: No, estoy hablando de ellos, ustedes están sapo. Ustedes,
0: si yo ni siquiera he puesto mi marcador.
1: De los que pusieron empate, de los que. Ah, bueno,
5: si usted puso el 2-2. ¿Por qué no me deja hablar?
1: Usted es el del 2-2 y el del 1-1.
0: Este bicho lo
5: siempre hace lo mismo.
1: No creen en su selección.
0: ¿Qué pasó, Chimuelo?
5: No, pues es que yo siento que es un partido que va a ser tan bueno como el de la final de Francia contra Argentina, que gol, o sea, como que va a haber esa sensación de no dejarse vencer, es eso.
2: Me parece muy machista de su parte que apoye más al bicho que a la bichota.
0: Que muy bien, Peláez. Yo tengo con Peláez, Peláez es como cuando la tía está en una conversación de fútbol, que es como que no quiere estar ahí, pero se banca la conversación.
1: Pero sabe cositas. Sí.
0: Bueno, yo le pongo esto. Bueno, Peláez, ¿usted cuánto le pone, perdón?
2: 12-3.
0: 12-3, mi
2: gana
0: tía.
2: Gana Colombia.
0: Y a 12-3.
5: Donde le pegue ese marcador.
0: Ahora, ¿goles de quién?
4: No, ajá, de todo más uno,
1: no
4: papi.
1: Se enrede, no se enrede. 11 del 8 días, uno de James.
6: No, 10 del 8 días, uno de James y un autogol de Cristiano Ronaldo.
2: ¿Y es de quién, perdón?
5: Ahí está el gol que usted quiere ver.
4: Ay, para que lo celebre como es, ahí sí.
2: Este sí, sí es un... ¡Gracias!
4: O sea, Pipe, si mete autogol, ese no lo celebras. Gol es gol. Si mete autogol.
1: No, usted no me diga nada, que usted no tiene derecho a decir
4: Cristiano
1: nada.
4: Cristiano Ronaldo, responda,
1: la selección
4: responda.
1: Colombia.
4: Cristiano Ronaldo.
1: No cree en la selección Colombia.
4: Responde,
1: usted,
4: papi.
1: Usted no tiene la fe suficiente ya. Y puso un 1-1 de Colombia, entonces aquí no me venga a hablar de defender a la...
4: Y me paro del 1-1.
1: No me venga a hablar de defender a la selección Colombia, que usted está poniendo a la selección Colombia como una mediocre.
6: Cristiano Ronaldo.
4: No, no,
6: pero yo sí no, yo sí no.
1: Le tiene fe.
6: Estoy de, y te apoyo, no te dejes amedrentar.
4: Que no dejes amedrentar a este bobo, que le gusta es que el bicho.
6: Creo que dijo el costeño que usted es todo homosexual.
2: ¡No, no, no!
6: Yo digo que Cristiano Ronaldo es tan áspero que puede meter un autogol olímpico, güey.
5: Pega en el travesaño.
6: Severo gol, así, pa, pa,
1: pa. Va a haber gol de Cristiano Ronaldo y gana la selección.
6: Golazo olímpico.
5: O puede haber gol de Cristiano Ronaldo sin gol de Portugal y gana Colombia.
0: Bueno, yo le pongo a esto un...
1: O puede ganar Portugal.
4: Es que Roberto. Todo puede ser...
0: Yo le voy a poner a esto.
6: ¿Cómo puede que la invasión alienígena pase en ese partido?
1: No, pase en ese partido, que se haya equivocado.
0: A ver, Roberto, usted. Si me permiten, yo he meditado varias veces el marcador y yo creo que esto va a ser 1-0 a favor de Colombia. Partido apretado.
6: Uy, se apretó.
0: No me dejaré llevar de la emoción. Y creo que esto va a ser 1-0 para mi selección Colombia.
4: Está bueno.
0: No creo. Yo había sido más optimista.
4: Que metan uno y se vayan para abajo todos.
0: Papi. No. Yo siento que esto, creo yo y esperaría. Ojalá no sea tan sufrido. Yo creo que esto va a ser esos partidos ahí cansoncísimos, tres revisiones de VAR, otros cuatro fuera de lugar de Luis Díaz, que es el jugador con más fuera de lugar en esta Copa del Mundo. Así, pero imposible. Una roja en revisión en VAR, así. Y al minuto 81, un chimbazo, así como los de Daniel Muñoz en estos partidos.
6: Un
0: y
6: gol de Davinson.
0: Un gol que le pegó al palo y le rebotó en la espalda a Davinson. A Lucumí se cayó y le pegó ahí con la cabeza.
1: Se está desmayando, Lucumí se está desmayando.
0: Corta. Y gol. 1-0, gol de Colombia. ¿Y dónde le pega eso?
1: En cambio, yo sí tengo toda... Pille cómo pensamos de diferente. Yo sí creo que Colombia se va a jugar el mejor partido de la vida y va a ganar 3-1.
6: Va a ser un Ecuador.
1: Vuelvo y les digo.
6: Yo
1: espero un gol de Cristiano Ronaldo en todos los partidos, pero Colombia va a ganar 3-1 y se va a jugar el mejor partido.
6: Colombia no tiene necesidad de jugarse el mejor partido. Ya está.
1: Dense cuenta quién tiene más fe, ¿no?
6: Y además es necesario jugar el mejor partido en 16avos, que tenemos solo un partido para pasar, que contra Portugal, que ya estamos en la siguiente ronda. Entonces, podemos jugar tranquilos. Sí, yo opino una cosa, se nos están metiendo los comediantes al conjunto.
1: Sí. Esto está volviendo los 40 boom.
6: Yo sé.
5: Por favor, les ha pasado
6: los
5: que
6: boomenta. Los boomers, así.
1: Los boomers.
0: Eso parece sábado feliz.
5: Sí, eso parece la ¿cómo se llama cuando es, vienen de una de qué? De una en sábado felices.
0: Delegación.
5: La delegación de Kiki.
6: Oh. Sí, la delegación de Kiki.
5: Hombre, Adriana, por Dios. Bueno. Un saludo a Kiki que no nos está escuchando.
1: Entonces son mis amiguitos Pespiro, okay.
5: Sí, pues ahora.
1: Son muy, sí, Peláez. Son mi amiguito de Chimuelo, entonces.
4: Primero, vino el lunes que martes, papito.
0: Por favor, cálmense. Bueno, oiga, pregunta. ¿Hay algo que usted dé en la vida por sentada en general? Como que usted diga, esto ya existe en mi vida, pues, pero lo doy yo por sentado.
6: Internet.
1: El agua caliente.
0: No. A ver, digo yo otra vaina seria, es que sé yo.
6: Respirar.
0: Bueno, sí.
1: Caminar.
6: Sí.
0: No.
6: La presión arterial sistólica.
0: No,
1: que me escriban muchas mujeres todos los días.
0: No.
6: Sí, que me lo abduzcan muchas mujeres todos los días.
0: ¿Qué está diciendo?
6: Ay, sí.
0: Digo yo cosas, por ejemplo, como la seguridad, cosas como el Wi-Fi, que, por ejemplo, usted únicamente se da cuenta que existen cuando le está fallando. O sea, como que usted... No agradece cuando está funcionando, pero si hay una falla, usted dice, ay, verdad, y se acuerda la existencia de eso. He estado viendo, de hecho, algo interesante sobre, por ejemplo, hablando de seguridad, cómo se fortalecieron las capacidades de las fuerzas militares y la policía en los últimos años en este gobierno. Por ejemplo, el pie de fuerza creció un 8% Eso revirtiendo una reducción que venía desde hace más de una década.
1: O sea, más hombres y más mujeres desplegados en el territorio.
7: Que al final significa pues más capacidad de respuesta cuando se necesita.
0: Y ojo, también se activaron nuevas unidades élite de reacción rápida del ejército. Eso, obviamente, después de varios años sin crear nuevas unidades de este tipo. 8 nuevas unidades que fortalecen la movilidad y la capacidad operacional en diferentes regiones del país.
1: Sí, señor, que es algo que muchas veces la gente no ve, pero que termina impactando directamente a las comunidades.
0: Y ojo, Roberto, porque hubo otra decisión muy importante y fue la de la renovación de la capacidad de defensa aérea, porque los aviones
1: CAFIR, sí señor,
0: los aviones CAFIR llevan décadas operando y mantenerlos está volviendo cada vez más complejo y por eso pues se firmó el contrato para la adquisición de no una, no dos, no tres, no 10. ¿Cuántas? 17 aeronaves Gripen.
7: Genial.
1: O sea, que son consideradas, Roberto, de las plataformas más avanzadas en esta categoría.
0: La idea es garantizar la protección del espacio aéreo colombiano durante las próximas décadas y es todo con miras a la misma idea y es una fuerza pública más fuerte para tener más capacidad de proteger a todos los colombianos. Más presencia institucional, más capacidad de reacción.
1: Sí, señor, y mejores herramientas para enfrentar los desafíos de seguridad en todo el territorio.
0: Porque fortalecer las capacidades del Estado también...

0: Zancudos Cafir existen, me paro durísimo.
1: Los Zancudos Cafir.
0: Uy, Dios mío, son insoportables.
1: Sí, esos zancudos, parce.
0: Uy, Dios mío. O sea, que el zancudo a mí me pique, todo bien, píqueme. A mí píqueme, cucho. Yo no tengo problema con que me pique. Pero ¿por qué me zumba?
1: Yo, Mari.
2: ¡Zúmbalo!
0: ¿Por qué zumban?
1: O sea, uy, ¿les puedo contar una historia que me pasó antier?
0: ¡Uy, cuéntela, pero rápido, perro! ¡Qué callado, burro! ¡Cuéntela!
1: ¡Qué callado, denuncie!
0: ¿Qué está esperando, pero?
1: Ya se me llevaron el carro a los patios.
2: ¿Qué? Ah. Papi, la vida del salón no tiene descanso.
0: Pero yo tengo el audio. ¡Ay, no, no fue audio!
1: No, fue llamada, ¿cierto? ¿Qué pasó? Marica, yo iba llegando de grabar la logia, una gran logia. Iba llegando de grabar la logia a una cuadra de
0: la
1: mi
0: logia es un formato de comediantes borrachos que se tratan mal.
1: Sí. Entonces, a
0: ya
1: una
0: no, es
1: una, cuadra.
0: Es un gran formato, es un formato maravilloso.
3: Es un gran formato.
1: A una,
0: bueno, ¿y
1: sí,
0: qué pasó?
1: Sí, a una cuadra de mi casa, weón, un retén.
3: El retén que siempre ponen en la 26 para los motos.
1: Exacto. Sí. Retén. Y un policía de tránsito llega, me pide documentos, empieza a mirar su maquinita y todo. Y no tenía SOAT.
0: ¿El policía?
1: ¿El policía?
0: No, yo se lo hubiera demandado.
1: Yo estaba sin SOAT. Ah. Entonces, man, bacán, eso le da inmovilización. Yo llevaba las cámaras con las que grabo, equipos, todo, weón. Y eso da inmovilización y esperemos que llegue la grúa.
3: ¿Usted no intentó hablar con él?
1: Normal. O sea, esto es una anécdota más de...
0: Pero espere, ¿usted cómo intentó hablar con él? ¿Con la billetera en el bolsillo o fuera del bolsillo?
2: 50 mil bolsillo. Maneras para
0: en el bolsillo. Usted tenía la billetera en el bolsillo, primer error.
1: No.
0: Uno se baja porque usted no puede sobornar, obvio, pero usted se baja con la billetera. ¿Esto es de quién? ¿De quién es eso?
1: De
0: suyo. Usted se baja
1: de Vélez, iba a decir. Soy muy estúpido.
0: Usted se baja con la billetera, ojalá la suya, no la de Chimuelo, no. Pero usted se baja con la suya y es como que va hablando mientras todo el tiempo pasa la billetera.
1: Esperen, perros miserables, esperen. Yo quiero que me den toda esta conversación, solo les quiero mostrar la variable, porque esto es cualquier situación con un agente de tránsito. La variable es que ese miserable perro malnacido, señor de tránsito.
0: No.
1: Ay, pues son.
0: No, estoy cagando. Sí.
1: El hombre. El man.
3: Es que no estamos hablando de la institución, estamos hablando del individuo.
0: No.
3: El ser humano.
1: Parce, y enfóqueme, Uribito. La estoy cagando.
0: No. Espere.
1: Venga.
0: Espere, yo lo ayudo. ¿Y entonces qué pasó en Perú?
1: Listo, ¿en Perú? Marica, estaba yo en Perú. Estaba en Perú.
4: Así. Vamos a hacer una cosa. Peláez.
1: Sí.
4: Párame bolas.
3: En un mundo alterno.
0: Usted. Me soñé.
5: ¿Usted ama su trabajo?
1: Sí.
5: Escuche, no va a su corazón hoy. Escúcheme a mí.
1: Sí.
5: Vamos a hacer una pausa. Y me cuenta la historia. ¿Listo? Hagamos una pausa.
0: Le cuenta la historia a Roberto. Roberto le dice todo lo que sí, lo que no se puede decir y luego la contamos al aire.
5: Pausa y regresamos.
3: Es que no se pueden hablar de...
5: Pausa. Usted también cae. Mire.
1: Me van a poner un parte, güey.
2: Otro, papi.
5: Haga silencio los dos.
0: Y
5: hacemos pausa.
0: Roberto.
5: Y regresamos.
0: Pero, y para irnos, para que todo el mundo quede feliz, vamos a cantar al tiempo, o sea, que dice Policía Nacional de los Colonos.

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3: Son las 8 de la mañana, 48 minutos, y estamos al aire en Impresentables a través de los 40 en esta mañana de viernes. Mañana a las 6:30 de la tarde juega la selección Colombia.
4: ¡Súbeme ese
3: Saiyajin! ¡Ese bicho!
1: ¡Que me daba man! ¡Que me daba!
3: ¡Sí!
4: ¡De nuevo! Me arrepiento en Champetúo.
3: Hoy hay triple jornada de partidos, ¿verdad?
5: Hoy hay cotejos desde las 12.
6: Está animado, Sebas.
5: Perdón,
6: está,
5: desde
6: está
5: las animado. 2 de la tarde.
3: ¡Sí! Desde las 2 de la tarde. Le repito rápidamente, ¿o tiene usted por ahí la programación?
5: Noruega, Francia, a las 2 de la tarde.
3: Gana, a ver, yo lo voy a ir diciendo.
5: Listo, hágale.
3: Aliste pues a esa polla.
5: Noruega, Francia.
3: Noruega.
5: Listo. Senegal, Irak.
3: No, gana Senegal.
5: A esa hora son dos de la tarde, son los partidos. Sí. Cabo Verde, Arabia Saudita. Ahí está la cabra bocina,
7: estamos,
5: ¿no?
7: Cuando pase la sin devolver, perdón.
3: Empate.
5: Hay empate ahí. Uruguay, España.
3: Gana. Uy, la verdad, quiero que pasen los latinos. Le va a hacer fuerza a Uruguay.
5: Listo, Nueva Zelanda, Bélgica. Eso ya es a las 10 de la noche.
3: Gana. Ah, no, Tim Payne.
4: Ah, ya te ibas a confundir, ¿eh? Ya te iba olvidando. Ya la tenéis olvidado.
3: Perdón.
4: Ya mucha gente lo dejó de seguir, Roberto.
3: Tim Payne ya tuvo asistencia, ¿no? En el mundial, solo digo. Ay,
7: asistencia madre. De gol, pero.
6: Pásale, no la devuelva.
5: Dios mío. Sí. Ahí lo desbarata el pobre Sancudo.
4: Ay,
5: Dios
4: mío.
5: Ay, no, bueno, por favor.
6: Dele, le tocó ser con Roberto.
4: Venga.
6: Le pegué re duro.
3: ¿Y cuál es el otro?
5: Egipto-Irán.
3: Egipto-Irán, gana Egipto. Gana Egipto.
5: 10 de la noche esos dos partidos. Jornada de 2, 7 y 10 de la noche. Hay partiditos
3: hoy
5: para que llegue.
3: Hoy hay.
5: Que boje la rata.
3: ¿Cuántos? 2, 4. 6 partidos el día de hoy.
5: 6 partiditos hoy, mi papacho.
3: 6 partidos el día de hoy.
7: Roberto, usted sabe mucho.
5: Esos manes no van a dejar hoy.
4: Está arriesgándolo todo, teniendo nada.
7: Usted es el mejor, Roberto.
8: Roberto, hay un partido que paga a ver y el otro casi no, ¿no? Pero hay un partido que paga a ver y otro casi no.
3: Yo hay dos que no quiero ver y no le voy a decir cuáles son. Particularmente hay. De hecho,
7: y fue en directo.
3: Y aquí viendo, creo que podrían ser 3.
7: ¡Ay, este Sebas!
5: ¡Uy, qué perro le dieron! Es que el bicho
7: lo abandonó.
3: Bueno,
4: ¿quién será?
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3: Bueno, 8 de la mañana, 52 minutos. Ahora sí, ¿qué fue lo que le pasó? ¿Se le llevaron el carro, Peláez?
10: No, básicamente que yo estaba en mi casa y mi mamá me cogió mal parqueado.
3: Cuéntelo bien. Tranquilo.
10: Listo, no.
3: ¿Qué pasó?
11: Lo que yo les estaba. Es que es lo que vuelve la historia muy divertida. ¿Dónde está mi celuco? Aquí está. Lo que vuelve, y hablemos del tema. De los partes me indican, ya les hago preguntas, pero. Lo que no pasaba de mi cabeza en todo momento es que toda la narrativa del parte, ¿sí? Me la da un policía de tránsito con música a todo volumen en su celular.
3: ¿Alguna canción no especial?
11: A las 2 de la mañana, escuchando esto.
10: Entonces, hablemos de todo lo que quieran de los partes.
11: Pero no.
5: Suena de fondo hasta ahora en los partes. Está sonando de fondo hasta ahora.
10: ¿Ah, sí? Lo quiero mucho. ¿La tiene ahí sonando?
7: Hoy sí, te dejo sin carro.
10: Súbale el volumen. Usted es re bueno en radio cuando el man de radio habla. Entonces súbale cuando yo deje hablar. La narrativa era la siguiente.
11: Pero señora gente, por favor, mire que yo necesito el carro. Mire que aquí transporto a mi hermanito, que es un niño en situación de discapacidad.
10: No, acá en eso da inmovilización.
3: ¿Por le subía y le bajaba?
11: Así era. Y el mal... El joven, el mal parido,
7: el man
11: me iba hablando, o sea, como que me ignoraba. Yo en el carro diciendo:
7: ¿por qué me va a partir? Porque usted venía en su línea, pero se metió.
8: Y aquí solo hay uno.
7: Por favor. Y mire que el motor está mal, usted acelera y vibra.
8: Por favor.
10: Y el man, yo le decía,
8: y
10: pero...
8: Y aquí solo se tocan éxitos.
4: Ay, favor, Dios señor. Mío.
10: Señora gente, por favor, no se me lleve el carro. Y el man se alejaba.
12: Negarte mi amor.
10: Y a otra gente de tránsito.
7: ¡No!
4: ¡Ay, no! Ay, no, papi, pero hubiera llamado a invitar.
10: Se me sale del carro.
7: Así.
4: Venga, venga, venga, venga.
8: Y es que no va a salir a bailar. No va a salir a bailar. Consejame esta pieza.
10: Pero ¿cómo son esos bumpers? Así. Todo el tiempo el pol- o sea, toda
7: permítame
10: la
7: permítame los papeles donde autorice que vamos a perrear hasta el piso esta noche.
10: Por favor, o sea, ustedes no saben lo indignante y frustrante que es escuchar decirle a una gente de tránsito, pero por favor, ayúdeme que realmente necesito el carro, y de fondo escuchar ¡zúmbalo!
3: Ahora, lo incómodo es que cuando usted ya estaba macizando al policía, dijo, me va a tocar partirlo. De que lo parto.
7: Todo eso para contarnos que se quedó sin carro, pero consiguió novio.
8: Es que son impresentables.
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3: Dios, ay, zúmbalo.
7: Santo Dios. 8:56 minutos.

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0: Yo digo que queda un
1: contra bicho, 12. Lucho Díaz contra el
0: Alejandro, que ese bicho no me tapó.
2: Son las 9 de la mañana, 13 minutos. Mañana juega la selección Colombia.
3: ¡Sí!
2: Mañana a las 6:30 de la tarde juega Colombia contra Portugal.
4: ¡Sí!
2: Ya nosotros pusimos nuestro marcador. Pipe dice que queda 3-1 ganando la selección Colombia con gol de su bebé, Cristiano Ronaldo. Isa dice que queda 1-1. Sebastián le puso 2-1 a favor de Colombia. Chimuelo dice que esto queda 2-2. Peláez le puso un marcador muy, muy objetivo, es que 12-3.
4: Muy apenas es.
2: Y yo le puse un 1-0. ¿Usted qué marcador le pone? Mande nota de voz al 316-512-8000. A ver quién está por acá. Nota de voz. Hola, buenos días.
4: Dice 3-1 ganando Portugal por acá. No, dime notas de voz. Pero que ahora
2: no, mande.
3: A ver quién le pega.
0: Yo digo que queda un
1: 12. Lucho Díaz contra el Vitate Bicholo.
4: No, pero 2-0, digo que 2-0.
2: A ver, hola, buenos días. ¿Quién está por acá? Manden su nota de voz al 316-512-8000.
5: ¡Sí! Buena nota de voz directamente desde Portugal.
6: Buenos días a los 40. Yo digo que gana Colombia 3-1.
2: 3-1.
6: Goles de James y de Lucho Díaz.
2: Yo le había puesto ese marcador, pero me retracté, ¿oíste?
4: 3-1 dijo el misocito ahí.
5: Buen marcador, ese fue el que yo puse, 3-1.
4: ¿Qué dice el Tolimar? ¿Qué dice?
6: Roder, muchachos, vamos, Pipe, el papacito de Peláez. Muchachos, no, el marcador queda Colombia 3, Portugal 2. Colombia 3, Portugal 2.
5: ¡Sí! ¡Qué buen marcador! ¡Qué buen marcador! Dos goles del bicho.
6: No. Y parceros, hoy ganamos. Uy, no, es mañana. Mañana ganamos.
4: ¿Cuánto?
6: 3-0. 3-0 gana Colombia mañana, primera del grupo.
5: Mucha fe.
2: ¡Sí! La matemática es fácil para Colombia. Si Colombia o sea, si Colombia no pierde, Colombia será cabeza de grupo. ¿Listo? O sea, será el líder de este grupo. Colombia
5: si no, será segunda.
2: Si pierde, sí será segunda.
7: Si empata, sí, queda igual.
4: Si empata, queda primero.
2: Sí. Si empata, queda primero. O sea, pero Colombia si necesita igual, no perder.
3: Pero si pierde igual va.
2: Colombia está clasificada ya.
3: O sea, no,
5: Colombia
3: nada.
5: Está clasificada. Lo que va a cambiar mañana es si pasa de primera o de segunda ya. Eso es lo que va a pasar.
2: Sí. ¡Listo!
5: Sí.
2: Eso va a ser el día de mañana. 6:30 de la tarde.
5: Sí.
2: Mañana es día de buenos partidos. ¡Ojo! Los partidos de mañana rápidamente, para
4: son?
2: Que sepa, son... bueno, ojo, mañana son de los partidos en simultánea. Entonces, a las 4 de la tarde, Croacia gana, Panamá, Inglaterra. A las 6:30 de la tarde, Colombia, Portugal, Congo, Uzbekistán. Y a las 9 de la noche, Jordania, Argentina que ya está clasificado, y Argelia contra Austria.
4: ¿Cómo así? Mañana juega Argentina también, perdón.
2: Sí, señor, a las 9 de la noche.
5: O sea, mañana juega.
3: Dios mediante,
5: mañana
3: yo.
5: Mañana juega el bicho y juega la grosería esta enano este de Messi también. Ay.
2: ¡Sí! Estás hablando del que tiene más goles en este mundial que
4: es el país.
2: Estás
4: hablando
3: del
4: único que tiene los guayos de un color diferente.
2: Y yo estoy haciendo solo una. Yo estoy solo preguntando si estás hablando del goleador de este mundial.
4: No, por favor.
5: Estoy hablando del goleador de este mundial.
4: Que tiene los guayos del único color diferente.
5: Estoy hablando del campeón del mundo. Estoy hablando del man. Sí, estoy hablando de ese.
3: Con más balones de oro.
4: Va, hagamos una cosa. ¿Por qué nos da más los traques?
2: No.
3: Vamos,
5: hoy
4: de
3: primera.
5: Hoy es como un día bueno para hacer puños.
2: No. Ese fin de semana, además, es fin de semana de fiestas en el Tolima Grande. Ese fin de semana, fiestas de San Pedro. Estoy mucho concierto por ahí.
4: ¿Usted qué es del rey del bambuco? Tienes un pasito ahí.
2: Infantil, no.
3: Oye, sí.
2: A mí no me pagan por bailar.
5: Quedaste la misma estatura que cuando ganaste.
4: Vamos a darle los.
8: Uy. Ay, no se la monte porque es todo bajito, Roberto.
5: Ahora sí, es que es muy descarado.
4: Si no se la monte.
5: Bueno, señor.
4: Es que yo también soy bajito.
2: Muchas gracias.
3: Hay tensión en la
2: casa. No, agarrando.
5: A manos, puños.
2: Hoy
5: es día de poner los guantes.
2: Hoy está la banda.
3: Guante, papi, a mano pelada.
2: Y mucha gente pidiendo que se queden, que se quede toda la banda, que se quede Chimuelo, que se quede Peláez. Hoy está la banda completica. ¿Ustedes se han dado cuenta, ahora que estamos tan patrióticos?
4: Pasó.
2: ¿Se han dado cuenta que Colombia, parce, yo creo que no hay un país que tenga cosas tan hermosas, tan extraordinarias como Colombia? Y uno a veces ni cuenta se da.
5: Es que aquí se volvió, siento yo, pues, lo que voy a decir, lo siento yo. que aquí es como que normalizamos mucho desayunar en una finca. Que haya un paisaje.
2: El paisaje cafetero.
5: Que haya un atardecer así maravilloso, así divino, desayunar en un restaurante donde lleguen trovadores y lo cojan a uno de parche. Donde ahorita mirando al calvo, motivo de mi desvelo, casi le meto un mordisco pensando que era un buñuelo. Como es de lindo que la monten al tío calvo, par.
3: No, papi. Sí.
5: Como es de lindo. Y eso.
9: No, estuvo muy lindo.
5: Gracias. Y eso lo hemos normalizado. ¿Y viste el tono que le metí? Sí, el
4: rico,
5: tono que
4: rico.
5: Le metí.
2: Por ejemplo, para. Si uno va a desayunar, por ejemplo, con un. No, hablar de chimuelo. Otro primo que se llame, por ejemplo,
4: Fernando.
2: Que se llame Chistuelo.
5: Chistuelo.
4: Chimichurri.
5: Claro.
2: Chistuelo. Entonces uno va con el primo Chinome. Chistuelo. Chistuelo, entonces. Y él es Barroso, por ejemplo. Chistuelo. Chistuelo. Chistuelo. Y se encuentra un trovador.
5: Ah, entonces sería como.
4: Chistuelo.
5: Yo le diré Bogotá. Y espero no ponga queja, pero es por la cantidad de huecos que usted maneja.
3: Ay, no, papi, que eso es lo lindo que tenemos. ¿Dónde me dejan?
4: Oiga, nunca
3: papi,
4: me habían coqueteado.
3: Papi, ¿dónde me dejan? ¿Dónde me dejan cuando uno hace un plan tranqui? No es sino que digan, pongan música para que ya se forme esa vaina.
2: Pasa.
3: Papi, dos
2: pasa.
3: Segundos. Dos
2: parranda.
3: Segundos.
2: Alguien dice, ve si traemos una parranda.
3: Ay, ya, esa es.
4: Hermoso.
2: Bello. No sé si vieron, pero mucho de lo que estamos hablando... si no lo han visto, vean, es recomendación, la nueva campaña que sacó Club Colombia, ¿ya la vieron? Perfecta. No es otro comercial de esos que, para hablar de Colombia, se dedica a mostrar únicamente paisajes. Ya sabemos, tenemos una riqueza de paisajes gigante. Esta vez lo que hicieron de Club Colombia, por si no lo han visto, fue que comenzaron a recordar la magia que siempre ha tenido esta tierra, la magia que siempre ha estado ahí, en las personas, en las historias, en los lugares, la señora, por ejemplo, que se levanta muy temprano a prender un fogón para alimentar todo un barrio, el pescador que sale muy temprano con sus parceros y con sus amigos, con su atarraya y que habla con el mar, el vecino, por ejemplo, que sacó en la mitad de una fiesta una guitarra y que no es, puede que sea el mejor o no, y canta una canción en la mitad. Por ejemplo, Pipe, personas como Doña Lolita, como su mamá, que todos los días sale a regar las matas y habla con las matas.
5: Hablas con flores. Hablas con los flores, que son los hijos.
2: No, pero, ay, son muy bonitos las mamás que uno las ve ahí hablando solitas y están hablando con la. Ay,
3: la mata, le canta.
2: Ay, no se me ponga así.
4: El teñito que va a crecer.
5: Yo me acuerdo que, yo me acuerdo que mi mamá hablaba mucho con una matica. Es que crezca pues para venderla.
2: Por favor.
5: O sea, hola, tía, yo me acuerdo.
3: Pero la verdad es algo, papi, ojo, que Club Colombia no nos está pidiendo que imaginemos una Colombia diferente, ¿no, señor?
4: Nos está invitando a ver lo que a mirar con otros ojos, lo que ya sabemos, lo que tenemos ahí.
5: Sí, señor, porque cuando uno se detiene a pensar un segundo, se da cuenta que aquí pasan cosas maravillosas todos los días y diferentes.
2: Y eso tiene un nombre que es realismo único. Una forma de recordar que no hace falta exagerar lo que nosotros somos para sorprendernos, para sorprender al mundo.
4: No hace falta, Roberto.
2: Listo. La mejor versión de Colombia ya existe y hay cosas que simplemente pasan únicamente aquí con Club Colombia. Son las 9 de la mañana, 21 minutos. Uy, unas fritas hoy, te digo.
3: Pero ya, uy, ya,
5: sale,
3: ya, ya, oh, ya, ya, ya, ya.
5: Sale y aquí va a haber un partidito, ok.
2: Qué pues que rico. Bello Antioquia.
5: Sale aquí a ver un partidito.
4: Inició mi reemplazo. Qué rico.
2: Aunque el partido de hoy es a las 2.
4: Pues vemos la previa, ¿no?
2: Bueno, podemos hacer una
5: previa. Hacemos la previa nosotros. Vamos a calentar.
2: ¿Cuánto queda el partido de mañana? Notas de voz en el 316-512-8000. ¡Sí! Métete, Ceci, por
3: ahí. Agarró ese signo, lo soltó.
10: Hey, hey, presentable. Colombia queda 2-0 ganando Colombia. Vamos, mi selección.
4: Vamos, mi niño.
2: Nadie le había puesto 2-0.
4: Yo no había puesto aquí el programa 2, perdón.
5: Ve que no es un marcador difícil.
2: A ver, hola, buenos días.
4: Ahí ya lo pueden escuchar.
11: Buen día, chicos. Le pongo 2-2. Yeah. Empataditos.
2: Lo mismo.
11: Y obviamente los goles de Ronaldo, del mejor.
4: ¿De quién vos, perdón?
5: ¡Sí! Hay mucha fanaticada de Cristiano Ronaldo. Es que yo no soy el único en
2: eso. No, yo sé. Pero es que nunca le voy a alentar a ningún jugador. O sea, entiendo el punto. Pero cuando esté mi bandera.
3: Colombia apuesta, papi.
2: Parce, no quiero a ninguno.
5: Mañana más es CR7JR10.
2: Es como cuando
5: ya,
2: usted...
5: no le digo y no
2: sabe, es. ¿Sabe qué es lo que yo siento, Pipe? Que es como cuando... pues yo no soy papá, pero me lo puedo imaginar. Que es cuando usted tiene a su hijo en la escuela de fútbol del barrio. Y usted sabe que es el más chiquito, el menor.
5: El mayorito, sí.
2: Que no es el que mejor bajito, juega. Flaquito. Que va a jugar contra los de la sub-15 y él tiene 8. Que dos pelados hay uno que ya lo está mirando a un equipo. Y usted sabe que el equipo va a quedar 20-0. No importa.
5: Usted sabe que su hijo no es bueno.
2: Sí, pero usted en ese momento no le importa si es bueno o no. Usted le pone toda la fe a que su hijo va a hacer gol, van a ganar y que va a llegar feliz a la casa.
9: Mi mamá siempre fue muy realista.
2: ¿Su mamá?
9: Sí, mi hijo, desde que no se caiga con él mismo.
5: Ya ha ganado.
9: Ya ha ganado. Que no me da sentiroso.
5: Ya ha ganado, ya ha ganado. Desde que no lo cojan de balón. Aquello de la pecosa.
2: Bueno, oiga.
5: Buenos días, mi Milón.
2: Quiero que...
12: mira, bobo. ¿Qué mira, bobo?
3: Anda para allá, bobo. Mira.
2: Quiero...
5: ¿qué quiere, mi amor?
2: Que hay...
3: te pida por esa boquita, papi.
9: ¿Qué quiere que le hagamos?
2: No, no, no.
9: ¿Quiere que
3: pida,
9: le vaya?
3: Pida. ¿Haría eso por mí?
2: ¿Ustedes se acuerdan de Yara?
9: Claro.
2: ¡Ay, sí! ¡Hable de
3: olvidarlo!
2: ¡Hable de esto!
3: ¡Tu pupilo! ¿Tu casi hijo?
2: No.
5: Yara no es la que estaba en la casa de los famosos, que se hacía una mona alta, toda bonita.
2: Esa Sara.
5: Que ahora es
2: Sara Uribe.
5: No, yo estaba hablando de Yaya.
2: Yara es un artista colombiano que se volvió muy viral hace algunas semanas. Lo invitamos a que estuvieran impresentables. Porque tuvo un audio demasiado viral, que era la canción.
5: No era el momento, pero si eras tú.
2: Bueno, el dueño de esa canción.
5: Haz que yo canto.
2: Pues resulta que estuvo con nosotros, hablamos con él, y nosotros le prometimos, además, que cuando saliera su canción, íbamos a ser los primeros en sonarla. Así que...
5: ya salió.
2: Salió ayer.
3: Y era a las 7 de la noche.
2: Con video en el que está de protagonista, como nos lo había adelantado, Aida Victoria Merlano.
3: No, papi, no era el momento, pero si eras tú.
2: Voy a llamar a Yara.
12: Quizás no era el momento, pero si eras tú.
3: ¿Será que te contesta ya se agrandó?
2: No.
12: Quizás no era el momento, pero si eras tú.
2: A ver.
3: Dale, pide, síguela.
12: Quizás no era el momento, pero si eras tú.
2: Yara, buenos días, ¿cómo le va?
13: Buenos días. Muy bien, Roberto, ¿cómo estás?
2: ¿Qué ha pasado en estas últimas semanas?
13: No, marica, de todo.
2: Cuente.
13: De todo, parce.
5: Perdón, antes de cualquier cosa. Yara, yo quería entrevistarlo, pero ¿sabes qué? Quizás no era el momento, pero si eras tú. No puede estar, me lo perdí. Perdón, te amo.
13: No, te amo. Tranquilo, no te preocupes, que la oportunidad se dará.
5: Ah, qué lindo.
13: No os preocupéis.
2: Yara, ¿qué ha pasado en estos últimos días?
13: Parce. Hicimos el video con Aida aquí en el pueblito, aquí en Barbosa.
2: Qué lindo.
13: Cierto. Se hizo más que real. Hemos estado volteando con medios aquí localmente en Antioquia, cierto, en Medallo. Esto, ayer hicimos el lanzamiento en Provenza, nos fue súper.
2: ¿En la disco de Maluma fue eso?
13: En la disco del Priri la hicimos real. Gracias a Dios. Se puede hacer real allá. Mucha gente de Diosita, vimos un momento muy, muy, muy bonito con la gente cantando el tema.
4: Eso le iba a decir, ¿qué se siente que coreen su música, weón? De que se calle y que la gente esté cantando.
13: Yo creo que uno, ese es como el resultado de, marica, tanto tiempo de camello, parce, y tantas horas jalando del cabello y diciendo cómo voy a hacer para que esta canción llegue. Mire qué pasó de la manera más bonita que pueda ocurrir y... realmente uno hace música es para eso, para que conecte con las personas y para que ese tipo de momentos lleguen, y es como una recompensa muy grande. Se siente súper bien, súper gratificante.
2: Yara, nosotros lo dijimos, se lo prometimos y aquí estamos cumpliendo y poniéndole la cara a los artistas colombianos. Usted lanzó ayer la canción que se volvió muy viral, y le dijimos... queremos ser, no sé si seamos los primeros, pero queremos ser los primeros en sonar esa canción y que miles de personas la escuchen en su radio, en las transmisiones, en fin. Y aquí estamos. Yara, los artistas siempre están a una canción del éxito, a una canción tristemente del olvido, de la funa, de todo. Yo sé que esta canción a usted seguramente le ha cambiado la vida y que después de esta hay miles o cientos de canciones más que va a tener. Así que espero que este sea el inicio, así usted ya lleve varios años dedicado a la música, que sea el inicio de una carrera gigante en su vida.
13: Amén, amén, amén, amén, amén, Robert, de corazón, mil gracias, mil gracias. Sabe que de este lado estoy súper, súper agradecido con todo el apoyo que usted y todo el equipo me han brindado, de corazón, mil gracias. Y claro que son los primeros. Claro que sí.
3: ¡Vamos!
13: Ah, lo creo. Yo no le hemos mandado todavía para ningún otro lado, pues, el fonograma como tal. Para nada.
2: Oiga, Yara, tengo una pregunta.
5: Si espero entrevistarlo, ya que no lo entrevisté aquí en el Movistar Arena, Yara.
13: ¿Cómo, cómo?
5: Ah, que le empo el culo. Que espero entrevistarlo en el Movistar Arena, ya que no lo puedo entrevistar aquí.
13: Claro que sí, me dijeron que guardara 10 y ya 10 y ya vamos a guardar con el favor de Dios de aquí a par de añitos.
2: Oh, oiga, somos, Yara, somos ya a modo de chisme, supongo yo que ha estado trabajando con productores, con artistas. ¿Con qué productores ha estado trabajando en estos días?
13: Hace poco tuvimos la oportunidad de entrar al estudio en Icon Music con Jowan. Con Jowan, uno de los productores del Fercio. El hombre le hizo, ¿sabes cuál? De mañana, ¿para dónde quieres ir? El hombre le hizo ese tema y hicimos dos canciones muy, muy buenas. Ya están ahí como en el catálogo para ver cuando les damos salida. Y con el hombre hicimos música. Ahorita nos vemos con Milo Bugatti en el estudio. Vamos a hacer música con el hombre. Y de aquí para adelante, parce, no, muchas bendiciones. ¿Sabes quién nos habló, Robert?
2: ¿Quién?
13: Tengo noticia nueva.
2: ¿Quién?
13: ¿Sabes quién nos habló? Capo. Capo nos habló. Y Capo nos habló, marica. Nos habló. Nos habló el TikTok. Nos dijo que contáramos con él, con el equipo, para lo que necesitáramos. Y no, nada, contento, padre. Muy, muy, muy contento.
2: Pues Yara, sabe que tiene un espacio en nuestro corazón de a gratis, que está su casa, que las puertas están siempre abiertas, que vamos a estar muy detrás suyo, pendientes de todo lo que pase. Le mandamos un abrazo gigante y después de esta llamada vamos a estrenar su canción.
13: Ay, créanme que no solo ustedes me guardan un espacio en su corazón, sino yo también. Yo también los guardo en el corazón, gigante, gigante, gigante, gigante. Lo que ustedes hicieron por mí no tiene precio, no tiene palabras, muchachos.
5: No, sí tiene precio, papi. Son 125 millones de pesos cuando le empiece a ir bien con nada, porque tampoco, pues.
3: ¿Ya la botaste el dibujito que te hice?
13: Claro que no. ¿Cómo le ocurre? ¿Cómo bueno, le ocurre?
2: Yara, pues lo queremos mucho. Le mandamos un abrazo muy grande.
13: Espero mucho.
2: Y ojalá que esta canción parta tanto como todos lo estamos esperando.
13: Amén, Robert, amén, muchas, muchas gracias. Un saludo a toda la banda de los 40. Mil les pague por el aguante, por el apoyo, por todo, y nada, ustedes, muchachos, Dios los bendiga, se les quiere demasiado.
2: Bueno, Yara, ahí está, le mando un abrazo grande. Yara, hoy con nosotros. Eso es Quizás, es una nueva canción.
4: ¿La pusimos? No lo escucho.
2: Yara, pero subile,
4: hermano,
2: subile, subile.

0: esto nació desde el corazón directamente para usted. Yo soy Yara, mi amor. DJ Mautano, Jersey, la marca. Dime Daisa, dime Juanse.
1: Bueno, pues ahí está, quizás, de Yara. ¿Usted qué esperaba, que no fuera un reggaetón, Pipe?
2: Sí,
1: le dieron donde era.
3: Sí, señor, mi Dios me lo bendiga. Gracias por escucharme. Más adelante, imagino, y ustedes saben más del tema que yo, que le tocará hacer música que suene más comercial, y pues obviamente
1: pero
3: no.
1: Pero eso es muy comercial.
3: No sé si sea tan comercial como el reggaetón, por ejemplo.
4: Ahorita que estoy yo, estamos pasando por
3: pero, esto. Exacto, sí, sí, sí. Pero para mí, yo decía, esa canción merece ser... O sea, merece que grande sea igual a como nació. Bonita, con una que se escuche esa guitarra, que se sienta melancólica, que lo haga chillar a uno. Y lo logró.
2: Quedó una esencia.
1: Bueno, pues ahí está la nueva canción.
3: Era el momento, pero si sí eres
5: el contraste,
3: tú.
5: ¿Cómo vieron a Aira?
2: Uy, qué tal.
3: Esa no era el momento, pero si sí eras tú.
2: Esa profe,
3: weón. Esa no era el momento, pero si eras tú.
4: Querida, las profes están así de bonitas.
3: Aparte, solo
5: las profes. No,
3: iba a decir, yo no sé.
6: Siempre han sido bonitas.
3: No sé ni dónde sacó la frase este parcero, pero quizás no era el momento, pero si eras tú, vuelva a ese.
2: Perdón, pero yo con el video pensé que iba a salir Jordi el niño.
1: ¿Qué? Por favor.
5: Sí, es verdad. Sí, es verdad.
3: Sí, perdón. No, la verdad sí parecía un videito donde en cualquier momento se iban a...
5: Sí, era una vaina así de...
1: Lo que pasa es que Aida es muy sexy.
5: Sí, es muy sexy.
2: Sí, es divina, pero...
5: Pero si sí, era un escenario de colegio y todo, que saliera Julio Profe. Bueno,
2: sí,
3: Julio Profe. Sí, hubiera sido el actor del poeta, ¿cómo es que se llama?
2: Ah, sí, el profe Wilmar, profe Wilmar.
5: Profe Wilmar,
3: el profe Wilmar pelando las nalgas ahí. Oh.
5: Cantándose la del quizá no era el momento, pero si eras tú. Pero si era Luis.
3: con un chorro en la mano así.
1: Por favor.
6: Tema.
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1: Bueno, 9:36 minutos.
2: ¿Qué más puede?
3: Vamos al aire.
4: Roberto, yo tengo una pregunta. ¿Qué es lo que más bravo lo pone a usted, weón?
2: Creo que todo. Creo que a Roberto cualquier cosa lo pone. Lo puede poner muy enojado. A Bociña. ¡Ey, Bociña!
1: ¿Usted cómo se llama?
4: Juan Peláez.
2: Ya le dio rabia.
1: ¿Se llama?
5: Como quieran. O sea, puede ser muy chimuelo, puede ser muy serio.
1: ¿Usted cómo se llama?
4: Checho.
2: Pipe Flor.
1: Bueno. ¿Le quedó respondido?
6: ¿Le quedó claro?
2: Ah, ok.
6: Oigan, niños, ¿ustedes alguna vez han vendido algo por internet? Cositas, no sé. Pronto, yo por ejemplo compro
2: fotos,
6: todo
2: sí,
6: por internet.
2: Fotos,
4: ¿sí? Fotos de los pies.
6: Ah, bueno, mira, fotos.
1: ¿Usted ha vendido fotos de los pies?
4: De negociar.
2: Oh, eso lo hemos hecho en algún momento.
6: Fotico, pero ¿a cuánto la venden?
1: Que, perdón, yo nunca en mi vida le he tomado una foto. Mis pies son feos.
2: A mí una vez una señora me ofreció, me dijo que me daba 100,000 pesos por una foto de los pies. Y yo le mandé foto de los pies.
6: ¿Y yo sí le pagó? Eso, ¿pero la conocías?
4: ¿Sí le pagó?
2: Sí, sí.
6: ¿Pero la conocías o fue una extraña por internet?
2: No, que te dijo,
6: por Facebook. La foto de las pezuñas.
2: Por Facebook me dijo, oye, le va a mandar 100,000 pesos porque me mande fotos de los pies. Y yo le dije, hágale, pues. Cuando los tenga en la cuenta, la mando. ¿Cómo sé yo que usted no me está diciendo mentira? Yo, ¿cómo sé que usted tampoco me está diciendo mentira? Usted era así, confía.
1: Pero le hubiera podido mandar 50,000. Usted mandaba medio pie, 50,000.
2: No, la vieja llegó, mandó 100 lucas, me llegaron a mí. Pam,
4: y mandé fotos.
2: Y todo el celular, 100 coins.
1: ¿Y solo le vendió una foto o después de subo más fotos?
2: Una foto de los pies.
6: ¿Y la mandaste fue después de recibido?
2: Sino que la foto que ella pidió era que se vieran los pies con el chimbo arriba.
1: O 100 por par, como las cartas de Yu-Gi-Oh! Que usted armaba así.
2: Sí.
1: Entonces, 100 por esta cartita.
4: Armando Exodia.
1: Armando Exodia, punta de foto.
6: Pero Pipe, foto en pack, no has vendido así como pack de fotos.
2: Y yo le escribía a esa señora todos los días a ver si quería más fotos de los pies.
4: ¿Será que le gustó el producto?
2: Como, mami, ya me quité los callos, mami, todo lo mismo.
4: Ya me corté las uñas.
2: Yo le decía, vea que están tan diferentes, señora, no me volvió a hablar. La señora compró una foto y ya no más. Seguro era fetichosa o fetichoso, un man haciendo de pasar por señora.
6: Yo te recomiendo que cuando quieras volver a vender eso, de pronto tu carro, que yo sé que tú quieres cambiar ya, subir de nivel, cuando quieras que te armes un buen pack de fotos y lo publiques en internet y seguro te salga un comprador. ¿Vieron a este man?
1: ¿Quién?
6: Que estaba tratando de vender su carro. Y tú sabes que, bueno, te da la opción de poner como unas 4 o 5 foticos. Entonces el man está vendiendo su carro por internet y se le va una foto con su pareja.
2: Ah, güey, puta, haciéndole direccionales ahí, ¿eh?
6: Papi, y yo no sé si será por la foto, si será por qué, pero el carro lo está vendiendo barato, dice que $96.
2: A mí la foto
6: me interesa. Completo.
2: A mí la foto me interesa poquito. Yo lo que quiero ver es qué pezón tan negro.
4: Oiga, podemos favor, decir la marca.
2: Pezón tan negro y tan grande el que tiene el señor, ve. Horrible pezón.
4: ¿Qué es esto? No.
6: Es que sí, pero papi, se haga pero ya sabroso.
5: Yo haría preguntas. ¿Cuántos kilometrajes tiene el viejito?
6: Exacto.
5: ¿Ya le hicieron cambio de aceite?
2: Sí, claro. ¿Cómo está
1: el bumper? Los comentarios de ese.
2: ¿Qué modelo es?
4: No, ese exhausto lo debe tener vuelto. El señor es que 50 sombras de Nissan. No.
5: Y si la correa todavía funciona.
2: Debe estar larguito de frenos ya, sí.
6: No,
2: ya.
6: Pero que
5: sí es híbrido.
1: Es que sí es. Ah, pero enchufable.
4: Uy, no, por favor.
2: Ey, no.
6: Papi, pero qué sabrosura foto. Yo veo eso buscando carro y digo, hasta.
4: Y
6: hasta.
4: Hay que tener. ¿Cuál es el Juan el mecánico? Vea que si es Juan el mecánico mío.
5: Se adjunta.
2: Es que adjuntó foto. Es que se le hizo revisión hace 3 días. Adjuntó foto con el mecánico.
4: Qué idiota.
6: Ay, para comprobarnos.
2: Junto ahí.
6: Está bien, marica, hizo la tarea.
5: Pasó la tecnomecánica. Junto evidencia.

0: Son las 9:47 a.m. Estamos al aire en Impresentables a través de los 40 en esta mañana de viernes. Hay más marcadores de la gente que han dejado para el partido de mañana, 6:30 contra Portugal. Hola.
1: Hola, hola, chicos. ¿Cómo te va? Ese partido va a estar bueno.
0: ¿Cuánto queda?
1: Yo le pongo 3-2 ganando Colombia.
0: Me gusta.
1: Y por favor, que se quede la banda completa. Gracias, chao, buen día.
2: ¡Eso!
3: Uy, qué buen audio.
0: Yo al principio estaba muy de acuerdo con eso. Si me lo vuelven a preguntar, actualización, no lo sé.
4: Con decirle que Roberto al principio estaba de acuerdo que quedaran ustedes dos. Y ahora está de acuerdo en que nos vayamos los tres.
2: y si seguimos así, Sebas y yo también estamos en peligro.
3: Creo que va a quedar Uribito.
4: No, ustedes son muy. Ustedes son hermosos.
0: No. Es más fácil que yo, digámoslo, que me esté mañana.
3: Uribito.
0: Que coja el puesto Uribito.
4: Uribito lo sentemos acá, no, porque Uribito habla. No, porque usted proyecta su voz, Uribito habla de pa' dentro.
3: Hagamos la prueba, ponga Uribito.
4: Uribito,
0: intentémoslo.
3: Hagamos la prueba.
4: Uribito,
3: Uribito, venga, usted poncha, Roberto.
2: Espérense, un aplauso para Uribito.
4: Uribito, por favor, va a iniciar. Yo le voy a dar el ejemplo, ¿listo? Usted va a arrancar, Uribito, y va a decir 9:48 a.m.
3: Ya que usted comienza. No sabe cuánto lleva viéndonos.
4: Presentables después, pero le estoy dando una ayudita porque lo amo.
3: A ver.
2: Sí, listo.
4: Bueno, entonces diga lo que quiera.
3: Hágale, mi amor.
4: Y va a hablar para adentro.
3: Hable de lo que quiera que tiene.
5: Lo que usted sienta en su corazón.
3: Usted tiene un equipo que está pendiente de todo lo que usted dice.
5: Mándese, pues.
3: Usted tiene un equipo que tranquilamente lo que usted ponga sobre la mesa.
4: Ya lo cayó.
2: Déjelo hablar, no joda.
4: Ya lo cayó.
5: Pero se puede hacer lo que quiera.
2: Déjelo hablar.
6: 9:48 de la mañana, que han presentado y seguimos.
5: Son las 9:40.
6: ¿Cómo así que
3: A Colón.
4: Dime cómo así que nosotros, hermano. Dime cómo así que nosotros a la zona de llegar de Juan Felipe, hermano.
5: Dime que es de la cámara.
4: ¿Algo más que decir?
3: Va, déjelo. Va, toma dos.
6: 9:49 de la mañana y seguimos aquí en Impresentables de los 40. Y entonces, oiga, ¿cómo así? ¿Cómo es que te
3: llamas? Estoy embalado.
4: Bueno, ¿qué te llamas?
3: Es que te llamas. Necesito Uribito en el equipo. Que entremos los tres, mi mierda.
4: ¡Fuera, Roberto!
5: Oiga, ¿cómo así?
7: ¡Fuera, Roberto! ¡Fuera, Roberto! ¡Fuera, Roberto!
4: ¡Adentro, Uribito! ¡Afuera, Roberto! ¡Adentro, Uribito!
5: ¡Afuera,
4: Roberto! ¡Adentro, Uribito!
3: ¡Va, otra vez! ¡Toma tres de Uribito!
2: ¡Vamos!
6: 9:49 de la mañana aquí en Impresentables y vamos a hablar de lo que le pasó a Cristiano Ronaldo en España, hermano.
3: ¡Uy!
4: ¡Hermano!
3: ¡Sí!
4: ¿Qué le pasó a Cristiano Ronaldo en España, hermano?
6: No, imagínese que le embalaron el carro. Lamborghini.
3: Sí.
4: ¿Por qué?
3: Le embarguieron. Así se dice en italiano, le embargaron.
4: Sí. Lamborghini es le embargaron.
2: Sí, Uribito, ¿por qué? ¿Qué pasó?
3: ¿Qué pasó, Uribito?
6: No, iba saliendo el entrenamiento precisamente. No, quién sabe por qué estaba entrenando en España, pero pues lo dejó ahí.
2: Sí. ¿Mal parqueado?
6: Sí, claro. Sí, sí. Y Georgina, esa cantaleta que le armó.
3: Lo quiero mucho.
4: Uriberto. Lo queremos Uriberto. Mucho, Uriberto. Muchísimas gracias por acompañarnos en esta mañana, Uribito.
6: Muchas gracias.
4: Por favor, de la gente. Dígales que estén muy bien a toda la banda de Impresentables.
6: Sí, bueno, Andy, presentables.
3: Lo quiero mucho,
6: Después ya que los quiero, son las 9:50 de la mañana para que sepan que igual la hora, ¿no? Porque creo que me enredé en la siguiente.
4: La siguiente, muy bien. Sí. Continúe. Diga que hasta luego.
6: No, y hasta luego, van a ir presentarles.
4: Saluda de una vez a la mamá porque esto va a ser un clip.
6: Mamá. Ay, pero madre, padre, los amo.
3: ¿Sabe qué estrategia es buena? Diga a los Roberto como, ¿alguien quiere hablar?
6: Por favor.
4: Sí, claro, cuando Roberto no quiere hablar de algo, él dice, ¿alguien quiere hablar de lo que está pasando?
2: Me embala otro.
3: ¿Alguien quiere hablar de lo poco necesario que es Robert? Diga eso así.
6: ¿Alguien quiere hablar de lo poco necesario que es Roberto?
4: Uy,
3: así tampoco.
5: Roberto
4: podrá ser enano, egocéntrico, cansón, aburridor, sobreactuado.
5: Puede callar a uno.
4: Lo puede callar a uno, puede creer que solo él tiene la razón. Pero él no habla así, viejo.
3: Por favor, sí.
2: ¡Te amamos, Uribito!
3: papi, Uribito.
4: Ay,
3: Colombia lo está matando.
4: Colombia lo está matando la locución.
2: Iba mañana.
3: La locución.
4: A Colombia lo está matando Roberto Cardona. ¿Ustedes,
0: cómo? ¿Cómo? ¿Ustedes creen que mi trabajo es dar la hora y ya?
2: También decir, por favor.
0: Cada vez siento que estoy llegando a esa edad en la que voy a decir, el día que me les vaya.
3: Ay, sí, pues.
4: ¿Alguien quiere hablar del día en que yo me les vaya?
3: Ya se va a poner con esa voz.
2: ¿Alguien quiere hablar?
5: Roberto, usted da más que la hora, su merced dice las cuñas, dice, o sea, su merced es importante.
3: Sí, la hora también, la hora.
5: Y también dice las cuñas.
3: Y también hace eso de las gafitas.
5: Sí, y también dice la hora.
3: Sí. Sí. Sí. Y cuando entrevista también dice cosas todas chéveres.
5: Como la hora.
4: No, Roberto, sí hace mucha.
3: No, es muy chévere.
0: Me voy a ir.
5: No.
4: Ah, Roberto, ya no más.
5: ¿Te podrías decir lo tuyo? La hora.
3: ¿Pero a qué hora te vas a ir?
0: Bueno. Ay, tengo mi teoría. Tengo mi. Son las 9. Bueno, creo que es hora de echar gente.
3: Me encanta.
0: Tengo una teoría.
2: La teoría.
5: En orden de echar, echarían al último que contrataron, ¿no?
2: Sí, bueno. Yo creo que.
3: Uribito fue el último fichaje.
4: En realidad, el último fue Peláez, que llegó hoy.
3: Sí, realmente.
0: Tengo una teoría, tengo la teoría. El colombiano cambia siempre que hay partido con nuestros colores. El colombiano promedio pasa de ser pesimista a ser motivador de tiempo completo.
4: Sí, señor, es verdad. Uno ve gente que al principio, antes de empezar el partido, dice, no, eso ya todo está perdido. Y cuando arranca el partido se vuelven coach, emocionales, motivacionales, y quieren hablar de fe y demás. Sí, señor.
3: Mi favorito es el que lleva 3 meses diciendo, no, nada funciona, y de repente es el más optimista, el que más le mete gana.
4: Es que el fútbol tiene eso, sí. El fútbol une, la verdad.
0: Oiga, hablando de mensajes positivos, ¿vieron lo que hizo Nutresa?
4: ¿Alguien quiere hablar de lo que está haciendo Nutresa?
0: Pero eso está hermoso. ¿Vieron lo que hizo Nutresa? 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
0: Usted, por ejemplo, sí, unboxing.
2: Unboxing.
0: Unboxing.
3: Mira.
0: Unboxing.
3: Chan.
0: Usted, por ejemplo, ¿usted en qué trabajó en su familia? ¿Qué es lo que hacían allá? ¿Recogían qué?
4: Café.
2: ¿No sería?
0: Café.
3: No.
0: Sello rojo.
4: Ya
0: ¿Y
4: no
0: qué
4: es,
0: dice?
4: Ya no es sello rojo, Roberto. Que, déjeme corregirlo. Ya no es nuestro logro.
2: No. Nutresa.
3: Eso está
4: ya
3: muy
4: no es sello rojo, es nuestro logro. Es
0: usted ve a Peláez si le dan ganas de darle qué.
4: Un golpe.
0: No. Ya no se llama golpe.
4: Ok.
3: Esto se llama golpe a todos.
0: Para todos.
3: Golpe a todos.
2: ¿Qué más hay, Roberto?
3: Los que creemos.
4: ¿Qué más dice?
3: Ay, esto está muy lindo, weón.
0: Usted, por ejemplo, a Chimuelo y tiene cara de qué?
4: De galleta.
0: ¡No!
2: Ay, pero ¿por qué?
3: Crocante.
0: Ya no es festival.
2: Ahora
4: es. ¡Oh! Es festejar, nos ilusiona.
0: No, pues care festejar.
2: Care festejo.
4: Come care festejar.
2: Care festejo,
5: papi. De vainilla.
2: Ay.
3: Festejar nos ilusiona.
4: Ay,
3: es una ideota, weón.
0: Usted, por ejemplo, me ve a mí y yo tengo cara de qué.
4: Salchicha.
3: Perro salchicha.
4: Sí.
5: Pero de la chiquita.
2: Enlatada, papi.
0: Ya no es.
4: Ay, pero de la chiquita procedí a sacar la chiquita.
0: Ya no es Zenú, sino
4: Sisu.
0: Sí, tú.
2: No.
4: ¿Crees? Podemos.
0: ¡Oh! ¡Qué bonito!
3: Esto está muy bárbaro.
0: Usted, por ejemplo, a Isa, y una mujer dulce, ¿usted la ve cara con cara de qué?
4: Cara de Jumbo tiene.
3: Ay. Chocolatinita.
5: De maní.
3: Chocolatinita.
0: Pues vea, juntos mejor.
4: Ay, ya no es Jumbo, es Juntos.
8: Qué lindo, weón. No.
5: Está re lindo.
4: Qué bacano.
3: Gracias por todo. Uy, si creemos juntos, mejor. Vea tan bonito como desarrolla la vuelta.
4: Creemos juntos, mejor. No, parce, qué hermoso.
5: Tienen la misma tipografía.
0: No. Y vea, claro, hablando de chocolates, por ejemplo, de nuestra Jet
3: está muy rica.
0: Ahora es Vamos con Fe.
2: La fe.
4: Ay, me dice.
0: Entrego, mira.
4: Durísimo, durísimo, durísimo.
0: Vamos con fe.
3: Le entrego una vez, vamos con fe. Con fe,
2: y la gráfica igualita.
4: Dejámoslo con fe, porque hay catástrofe. Ya Santa Fe.
0: Usted ve, por ejemplo, al señor.
4: Es que tengo sueño y es viernes.
0: Usted, por ejemplo, usted ve a Sebas Podcast.
3: Me gusta mucho.
0: Usted ve a Sebas y tiene cara de qué.
4: Como de listo. Él tiene cara de listo.
2: Listo para todo, listo para todo.
0: Chocolisto, no. Oh. Siempre listos.
3: Siempre listos ¿para qué?
0: Para creer.
3: Tal sepa, deme.
4: Ay, yo me chocolisto.
3: Qué rico.
0: Usted, por ejemplo, ve a Peláez y tiene cara de qué.
5: De pasta.
4: ¿Cómo parece? No, él parece como un espagueti, como un video.
2: Sí.
3: Sí, soy. Así, flaquito.
2: Espaguete.
0: Ya no es nada que Doria. Historia.
3: Hagamos historia.
5: Tamaño familiar.
0: Hagamos historia, tamaño familiar.
4: Y chao, bandido.
0: No. Ahora, usted puede empezar a dedicar productos de Nutresa.
5: ¿En serio?
4: Claro. Sí, usted puede mandarle. Mami,
2: juntémonos, ¿por qué?
0: Por ejemplo, cuando usted que está saliendo ahorita con alguien.
4: Yo sé por qué sabe.
0: Con la fe.
4: ¿Qué? ¡Oh!
0: Con la fe intacta.
4: No, yo estoy saliendo con la fea, no con la fe. Eso es otra cosa, es diferente.
5: Deja de decirme así.
2: ¿Sabe? Y no paran.
0: Algo que tiene el colombiano, actitud para creer.
4: Ay, mira, ahí viene Chimuelo dibujado ahí.
0: ¡Mira!
4: Con sus huequitos y todo.
5: Me encanta ser parte de.
0: Estar unidos nos emociona. Este chocolate está Corona bonito. Ahora es estar unidos nos emociona.
4: Dios no, aparte, todo está muy bonito.
0: Vea, por ejemplo.
2: ¿Cuántos hicieron, ve?
3: Vio tan bárbaro y tan bonito.
5: Vea esa que es.
4: Ah, las históricas.
2: Esa histórica.
0: Podemos creer.
4: No, la galletita histórica,
5: me devolvió al pasado.
0: Usted que es más de wafer, por ejemplo, podemos creer. Noel.
4: No, qué hermoso, weón.
5: Vea.
4: Roberto, mi pregunta es, ¿y el fondo de esa maleta?
2: Oh, papi, estaba de respeto.
0: Usted sí,
3: tiene
0: otra
3: la maleta
0: galleta
3: de Hermione ahí, sí.
2: Mary Poppins.
0: En vez de Tosh.
5: Sí, todos.
0: No vamos. Vayan a hacer el chiste.
5: ¿De qué?
0: De, ay, buena señor, ¿tiene Tosh? Sí, un poquito. Bueno, en fin. Ahora es, todos creemos.
4: Pero es que el chiste es falso.
2: Bueno, ¿vas a dejar así, Roberto?
0: ¿Tiene Tosh? No. Sí, no, ahora tengo todos creemos. Todos creemos, vea.
4: Tiene tos y que se recupere.
0: Todos creemos. Usted, por ejemplo, usted es mucho de pasta, ¿cierto?
4: Sí, señor.
0: Esa maleta es muy, vea, es mágica, vea.
2: La de Mary Poppins.
5: Demasiado.
2: Mira, cabes tú ahí. ¡Ah! Uy, estos son mis favoritos.
0: Estos macarrones con queso de Doria ahora son historia. Hagamos historia. Ah,
2: yo quiero eso.
5: Pues,
4: no puede ser, Robert.
2: Esta vaina.
0: Oh.
5: Esto.
2: Sí.
0: ¿Qué ahí más hay? Tiene. Para que usted. No,
5: ¿qué más hay?
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4: Hagamos historia.
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4: Ah, qué lindo, parce.
3: Por estar juntos. Ya.
4: No, y además, a mí
3: sabor
4: el que
3: de creer, Roberto.
4: Yo le voy a decir
3: de
4: cuál
3: creer.
4: Es mi favorito, Robert.
3: Dígame.
4: ¿Cuál es? Este, weón. O sea,
2: ¿te recuerda
4: que en vez de con el café, sea con la fe. A mí eso me
0: igual que la Jet, Pipe.
4: Vamos con fe.
3: La verdad, no. Mis respetos para esa decisión y esa campaña tan hermosa.
2: Y le metieron a todos.
3: No, muy bonita.
5: ¿Cuál es su favorito?
2: ¿Mi favorito es este?
3: No, todos.
2: Hagamos historia. Mi favorito es este macarrón. ¡Ah!
9: Va, es el mío.
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0: estemos
9: juntos acá. Por favor, no peleemos. Ahorita hablamos de los tracks. No, todos juntos. Estemos en familia.
2: Bueno, pues. Mira cómo lloro.
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4: Oye, es que todo lo hemos, cambiado. ¿Ustedes se acuerdan de esto?
3: Sí.
4: Ahora es esto.
3: Por favor. Bueno, yo soy con la fe y él es...
0: No intacta, eso es parte de la fe. Bueno, 10-3 minutos. Hacemos una pausa, feliz mañana y ya regresamos.
10: María Vega, Ryan Castro, la costañita.

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0: Son las 10 de la mañana, 28 minutos. Estamos al aire en Impresentables a través de los 40 en esta mañana de viernes. Mañana a las 6:30 de la tarde juega la Selección Colombia. Póngale fe.
1: Póngale fe.
0: Póngale fe.
2: Tú tranquilo, yo nerviosa.
3: El bello no dañó a nuestra bella Santa Fe, a él los guerreros de acero que.
1: Póngale fe a esa actora por decir bobadas.
3: No, papi, ¿usted no ha escuchado a esos manes haciendo freestyle y haciendo rap a los de acá?
1: Ayer escuché a los de, ¿saben dónde fui? Al Parkway, y los escuché rapeando.
3: Ah, bueno, entonces, ¿por qué hice bobadas?
1: Perdóname.
3: Bueno, oiga. Voy a insultar el arte, piro.
1: Por favor.
0: Cálmese.
1: Me lo imaginé defendiendo la Mona Lisa.
0: Ya. Oiga, más temprano estábamos hablándoles y contándoles, y la gente estaba preguntando que dónde podían ver el video de Club Colombia, la nueva campaña que tiene Club Colombia, esta campaña de realismo único. 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
4: Continúa, papi.
0: Este es el video. Este es el video del que les estábamos hablando.
3: A ver.
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3: ¡Guau! Wow. ¡Nivel!
4: Eso está muy lindo. Nivel.
5: ¡Qué bonito! Bro.
2: Nuestros paisajes, nuestra gente, nuestras fiestas, nuestra comida.
5: Que no alcanzaría dos horas de cortometraje para... Que ya no sería cortometraje, ¿no?
4: Uy, usted es muy inteligente, hermano.
5: Pero no alcanzaría, ¿verdad? Ningún, ni cortometraje, ni largometraje, ni supermetraje para de verdad mostrar todo lo que este país tiene.
2: Bueno, 10:31 minutos, ahí está, para que la gente vaya y lo busque. Tenemos notas de voz de la gente, Sebastián, para escuchar de una vez. ¿Cuánto queda el partido mañana?
5: 3-1 con goles del bicho Lucho Díaz.
6: Buenos días, muchachos, desde la casita estoy descansando.
2: Ah, qué bueno.
6: Mañana Colombia le gana a Portugal 2-1.
2: 2-1.
6: Y lo vamos a ver aquí en el Centenario, en Atlanta, en el Fan Festival. Un abrazo, muchachos. Feliz viernes.
7: En Atlanta, está en Atlanta.
2: Un abrazo grande a todos los colombianos que hacen patria fuera del país. A ver, una nota más. 316-512-8000. Señor.
7: No, que recuerda la que iba a ir al mundial de.
4: Sí, de
7: porrista, la contactamos.
4: Sí.
7: De.
2: Ay, a la voluntaria.
7: A la voluntaria.
4: Es nuestra informante.
7: Contactámosla en estos días.
2: El martes la llamamos.
4: Genial. Buenas,
8: Sebas. Buenos días, sin más llamarle. Los saludos de Polonia. El partido queda 3-1 ganando.
5: 3-1. Uy, 3-1, ya, 3-1. Los frijoles ya están. Sí, sí.
7: Ya está como en su hábito.
5: No, sí.
2: No. A ver, hola,
9: hola,
2: buenos
9: muchachos,
2: días.
9: Buenos días. Mi marcador es que primero quedan empatados 1-1, pero ya casi acabando el partido, Colombia mete un golcito más y quedan 2-1, ganando Colombia. Y bueno, pues gol del bicho, evidentemente, obviamente lo va a meter.
5: Ve que no soy el único, Cristiano Ronaldo, te amamos.
4: Me encanta cómo le mete.
3: Habla por ti.
5: Voy a hacer un grupo, el grupo se va a llamar Personas que
4: Bichos
5: creen que
4: biches.
5: No, personas que... Planeta se va a llamar Planeta Bichos. Planeta Bichos. Creo que ya existía, ¿no?
2: Sí, sí, sí. Bueno, pero hágalo. Mañana 6:30 de la tarde juega nuestra selección Colombia. Feliz mañana, feliz viernes. El lunes es festivo.
7: Fin de semana comestivo.

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través de la marca más viral de todo Colombia, señores. La Villa. Les doy la bienvenida a una hora más. Luego de estar conectados con Impresentables. Luego de ver que Juanito regresó a Impresentables. ¿Qué tal la cúpula de Impresentables? Muchos quieren al team completo, ¿no?

que llega solamente hasta México. Llega con I Just Might. Diana Restrepo acompañándolos en este viernes fin de semana.

¿Quién diría que esa canción nació en un gimnasio mientras Sebastián Yatra estaba entrenando? Creó esta melodía en Miami, decidió reunir a Cali y el Dandy, quienes son los productores de esta canción, y luego coincidieron con Manuel Turizo y BL. Eso se llama Vagabundo en los 40. Aunque ustedes los hombres no lo crean, nosotras las mujeres en ciertos momentos solemos ser kármicas. Préstale atención a la letra de esta canción.

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512, Jay Cortés y Mora. Una canción que hace parte del álbum Primer Día de Clases. Y una canción que casi, casi no sale a la luz si no es por Corina Smith, expareja de Jay Cortés. Digo que casi no vemos a la luz 512. Llegó con Benito Antonio Martínez Ocasio y esto que se llama Efecto. Diana Restrepo al aire en los 40.

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Definitivamente los éxitos de la nena de Quilla son para nosotros los que estamos tragados. Y si usted no está tragadito, vea, pronto le va a llegar ese amor para que usted le pueda dedicar esas canciones que nos está regalando la nena de Quilla. Se llama Cule Poco. Diana Restrepo acompañándolos en este viernes. Mediodía, darle play a Plan B. Sí, porque Plan B es Plan B. Se llama Candy, Diana Restrepo al aire en los 40.

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Miami y Rawayana y Manuel Turizo. Les doy la bienvenida a la marca más viral de todo Colombia en este mediodía, preparándonos para lo que va a ser mañana el partido de Colombia frente a Portugal y, por supuesto, el fin de semana con Puente Festivo. Yo sé que estamos emocionados, pero si usted no tira buena vibra, hágame el favor y desde ya se me acuesta.

una colaboración icónica, un hito mundial del 2016, y es que J Balvin marcó un antes y un después en la colaboración con Pharrell Williams, y además de eso, la rapera puertorriqueña Vía, señores. Esto es Safari, pasa por la marca más viral de todo Colombia en este viernes. Prepárense.

0: Adiós.
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pleno bloqueo creativo del Fercho. Y es que esta canción también tiene una historia, porque en el 2021 Colombia estaba pasando por una situación bastante compleja por algunas protestas que vivía en ese momento, pero 2 meses después el Fercho decide publicar esta canción.

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musical de este viernes del mediodía, en donde Diana Restrepo, tu locutora favorita, te acompaña. Señores, más emocionada que 10 emocionados. Yo necesito que esa energía esté full, arriba, potente, llena de vibra, buena energía, porque yo sé que mañana vamos a...

canción en la que se había pensado que Don Omar estaría, pero por temas de casas de disqueras no se pudo. Esta canción que marcó un hito de Daddy Yankee en el 2010 se llama Descontrol en los 40.

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todo lo que tenga que ver en torno al mundial nos sorprende o nos hace muy felices. Moni Vidente, yo creo que nos ilusionó a todos con una predicción que hizo y que la van a encontrar a través de los 40 puntos.

Viajamos rápidamente al 2008 con el álbum La Realeza. Rakim Kenway combina cumbia, merengue y ritmos urbanos. Se llama Te Regalo Amores.

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alentando a la Selección Colombia desde ya. Como se dice, con la camiseta puesta y listos para lo que será mañana el partido de nuestra Selección Colombia frente a Portugal. Qué sorpresas nos ha dejado hasta el momento ese mundial, esa fiesta del fútbol. Además, porque ustedes saben que por aquí por los 40 les vamos a tener actualizado de todo lo que sucede en tiempo real. Estamos autorizados para ello, ¿eh? Feliz tarde. Espero que estén teniendo un feliz fin de semana. Viernes cargado de, bueno, fútbol y muy buenos éxitos. Así que ya saben, a través de nuestro WhatsApp, los espero por ahí. Estoy muy atento. 316-512-8000 para que me digan qué se quieren escuchar. Eso cae bien para esta hora. Perfecto. Para ir calentando motores. Es J Balvin, Farru, se llama 6 AM.

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4: Ah, pues allá en BetPlay, la jugada oficial de la Selección Colombia en ese primer tiempo. Un gol BetPlay, una asistencia contundente de Kylian Mbappé a Dembélé, anotando en el minuto 20 su segundo gol. Hasta ese momento, Francia 2, Noruega 0.
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4: Los 40. Eso lo hace J Balvin en compañía de Mr. Easy y Bad Bunny. Se llama como un bebé. Estás escuchando Los 40. Ese es el desorden de fin de semana.

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1: Vamos. Listo. 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Por esa mujer.

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4: ¡Qué partidazo ese que se está presentando en ese momento! Francia 3, Noruega 1, pero por acá, partido Senegal hace el momento 1.

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Ay, caray, es Maisa, que junto a Fade y Maluma, la versión de Te Entiendo. O sea, la versión remix, ya arrancando esta nueva hora de éxitos. A las 3:11 minutos, donde ya inicia el segundo tiempo entre Senegal versus Irak y también el partido de Noruega versus Francia. Bueno, hasta el momento, Francia 3, Noruega 1. Por este lado, Senegal 1, Irak 0. Y hablando precisamente de ese fin de semana, saben, les llegó un plancito chévere. No, plancito no, yo creo que planzazo para aquellos que les gustan las cosas diferentes. Y es que guarden estos nombres: Consacá, Jericó, Marulanda, Norcasia, Paicol, Sesquilé, El Peñol y Usiacurí. ¿Por qué? Porque esos 8 municipios fueron elegidos por Colombia para competir en la convocatoria Best Tourism Billions 2026 de ONU Turismo. En otras palabras, podrían convertirse en referentes mundiales del turismo rural. Y esto está muy top porque, bueno, habla de pueblos que no solo son lindos, sino que también cuidan su cultura, sus tradiciones, sus paisajes y sus comunidades. Además, que cada uno tiene su propio mood: naturaleza, historia, arquitectura, gastronomía, artesanías, uy, y experiencias para quienes quieren vivir un viaje totalmente distinto, sin caer siempre en lo mismo, sin caer siempre en los mismos destinos, como que, bueno, ya es hora de cambiar y darse cuenta que hay otros destinos bastante interesantes. Esa selección también muestra que el turismo sostenible está creciendo en Colombia y que los municipios tienen mucho por contarle al mundo. Así que ya saben que el próximo viaje puede ser ese que usted está pensando ahí, puede estar más cerca de lo que cree, en uno de esos pueblos que representa lo mejor del país y la belleza. Dicho esto, bueno, pues ya saben entonces qué plan armar para este fin de semana, aprovechando que es lunes festivo. Eso sí, nos llevan por ahí, ¿no? De fondo escuchando Los 40. Llega el Boqueto y Young Beef, cuando no era cantante.

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5: Por otro lado, ya finaliza el partido entre Francia versus Noruega. 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Francia 4, Noruega 1. 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

¡Qué vuelta, Fox! Se dice Fade, dándoles la bienvenida en esta nueva hora, cargada de muy buenos éxitos, muy buenos oyentes que siguen llegando a través de nuestro WhatsApp 316-512-8000 en cualquier parte del mundo. Están escuchando Los 40 en este fin de semana, El Desorden. Los 40, todos los éxitos, los 40. Además, porque en esta hora también venimos con información. Eso me huele como a plancito para este fin de semana. Bueno, ya les contaremos. Llega Aitana con Superestrella.

0: Where is my husband de Rey, y se convierte en uno de los éxitos más importantes de esta gran artista y compositora que ha trabajado con otras artistas que ustedes ya conocen. Bueno, por nombrar alguna, Beyoncé, Cristina Aguilera también por ahí ha hecho algunas colaboraciones con Reggie. Hablando de lo que puede suceder en este fin de semana, saben, cada que yo presento o hablo con el Tigri mientras estoy aquí en turno, es porque tiene muy buena invitación o planes para el fin de semana. Además, porque este fin de semana pues es puente festivo, ¿qué hay para hacer, Tigri? Feliz tarde, ¿cómo vamos?
1: Buenas tardes, Jumpy. Buenas tardes, oyentes. Bueno, Jumpy, para este fin de semana, qué mejor que ver el partidito de la Selección Colombia. Obviamente, mañana comiendo pixita. Uy, pero ¿sabes qué, Jumpy?
0: Ajá.
1: Yo le tengo un chismecito, pero un chisme de los buenos.
0: Cuente.
1: Chisme de los buenos. ¿Cómo le parece que hace unos días empezó a rodar por las redes un video que de pronto nadie veía venir y que obviamente en medio de la emoción del fútbol se volvió viral? Es que, ¿cómo le parece que uno de los gerentes de Little Caesars, Jumpy, dijo: si Colombia llega a las semifinales, vamos a regalar 1,000 pizzas.
0: Uy.
1: Así como lo oyen. Entonces, esto está completamente una locura. Y obviamente, como el video se volvió tan viral, la gente está preguntando, John P. dice: venga, pero espere, ¿esto sí es verdad? ¿Son en serio o qué? Pues sí, así es. 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Uf. 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
0: No, pero por favor, Selección Colombia. Necesitamos que llegue, mejor dicho, necesitamos que gane. Ya vengo con usted, Tigri, para que me siga hablando de ese plan que está muy interesante. Llega Dinel junto a Santos, se llama Faglamo Despacio.

0: que uno, usted termine de alentar a la Selección Colombia con muchas más ganas. Porque de ser así, uy, caramba, la Selección Colombia va a ganar. ¿Qué pasa si gana, si llega a la selección al menos a la semifinal? Miri.
1: Pues cómo le parece que fue tanta la emoción, Jumpy, que uno de los gerentes de Little Caesars decidió regalar 1,000 pizzas si la Selección Colombia llega a las semifinales. Entonces, esa es la invitación. Es que lo que pasa también es que por ahí hay un video súper viral donde él dice, hey, no, ¿saben qué? 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Y pues eso está súper viral. Todo el mundo preguntando, ¿es verdad? ¿No es verdad? ¿Si la van a regalar? Pues sí, sí la van a regalar. Y si Colombia llega a la semifinal, pues va a tener su pizza. ¿Qué, cómo la va a reclamar? 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
0: Uy, pero por supuesto, llega Cardi B, Bad Bunny. Se llama I Like It Like That. Y J Balvin también.

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0: tiene una colaboración muy importante llamada Omerta, y de ahí sale ese buen éxito, se llama Palagua. Venga, mañana, hablando precisamente de éxitos, mañana no se olviden que tenemos nuestro listado de éxitos, el más importante, del 40 al 1. Conoceremos las 40 canciones más importantes de nuestra programación, pero también conoceremos la número 1. ¿Será que tendremos una nueva número 1? ¿Será que se mantiene todavía la que está en este momento como número 1? Bueno, hacer una vueltica a través de los40.com.co para que chequen cómo están las cosas, porque de seguro mañana vamos a tener algunas variaciones, de pronto algunas canciones que entran, unas salen, unas suben, unas bajan, y por supuesto cuál es la más importante, y voten los40.com.co. vamos casi que finalizando esta hora, pero antes el Tigri, que se encuentra en Little Caesars, porque tiene un dato, una noticia muy importante, y es que son 1000 pizzas las que van a regalar si Colombia llega a la semi. Catazo ese Tigri.
1: Hey, viejo Jumpy, sí, seguimos aquí desde Little Caesars, y en esta ocasión no vengo solo porque me acompaña Jaime Press. Él es Country Manager de Little Caesars Colombia, y yo quiero preguntarle, Jaime, porque en estos días hemos visto circular un video donde uno de los gerentes de sus tiendas hace una promesa que terminó como explotando por completo en redes. Y lo primero que realmente me interesaría saber es justamente eso. ¿Qué pasó en ese momento? Porque se siente como si fuera un comentario como en medio de la emoción. Jaime, ¿realmente fue así o cómo sucedió todo?
2: Hola, Tigrillo, y hola a todos los oyentes de los 40. Feliz de estar aquí con ustedes. Y bueno, no, la verdad es que nosotros siempre durante nuestros turnos, nuestros gerentes tienen conversaciones de preparación de los turnos, de motivación, de dar los mensajes clave. Y el contexto de esta conversación, del video que se ha filtrado, precisamente es en uno de esos espacios. Es que nuestro gerente en este restaurante estaba con su equipo y, por supuesto, desde la emoción.

0: situación nacional de la cual nosotros estamos felices. Realmente quiero decirles que estamos felices. Yo en mi posición pues de director de la marca para Colombia, me encantó cuando vi ese video. La gente me pregunta, oye, ¿qué va a pasar con ese gerente? ¿Cómo puede ser? ¿Lo van a votar? Etcétera. Al contrario, así es la gente en Little Caesars, así es nuestra cultura. Celebramos el fútbol, entendemos a nuestros clientes, sabemos que les encanta celebrar con la pizza. Esa es mi cábala, si no lo hacen, no ganamos. Es decir, estamos felices. Nos ha tomado esto, por supuesto, por sorpresa, pero de esas sorpresas que te gustan, ¿no?
1: Bueno, Jaime, súper bien. Uno de sus gerentes les dejó una tarea bastante complicada, pero bueno, ¿y ahí qué entonces? 1,000 pizzas para todo el mundo.
0: Oye, promesa es promesa. Y en Little Caesars estamos más que acostumbrados y firmes con nuestros clientes, invitando a todos y los que aún no nos han probado. Así que respaldamos a nuestro gerente y a todos nuestros gerentes, pero lo más importante, a nuestros clientes. Así que, como dijo Omar, nuestro gerente, vamos a regalar 1,000 pizzas y las vamos a regalar si Colombia pasa a la semifinal. Así que súper, súper preparados, porque estamos muy comprometidos con nuestros clientes y sobre todo con el fútbol, apoyando a nuestra selección.
1: Bueno, Jaime, muchas gracias, eres muy amable. 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
2: ¡Qué invitación! Bueno, ya lo saben, entonces, aprovechar y esperemos que Colombia, yo sé que sí, va a llegar a la semi y más allá. Llega Fade, eso se llama Nieve. Hasta ese momento los acompaña, pero ya llega por ahí Sebas Podcast para continuar ese desorden de fin de semana. Sigan conectadísimos, párchense, pórtense bien. Recuerden que mañana vamos a tener suplentes del gol, vamos a tener desde muy temprano previa para el partido de nuestra selección Colombia frente a Portugal.

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con usted a través de la marca más viral de todo Colombia. ¿Qué tal? ¿Cómo andan? Espero muy, pero muy bien. Los vengo a acompañar hasta las 8 de la noche con buenos éxitos en este fin de semana feriado en Colombia.

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2: Es el desorden en los 40. Se llama Se lo juro humor. Lo tiene Faye del Fercho. Yeah. Llega para que usted se conecte conmigo. 316-512-8000. Es la línea 40. Bienvenidos. Feliz tarde, desorden.

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0: 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El desorden de los 40 hasta las 8 de la noche. Lo acompaña Sebas Podcast. Llegaba J Balvin con la entrega de la W Sound número 9. Se llama Godzilla. Canción mundialista puede ser un poco. Y que llega a parchar previo a lo que va a ser el partido de la Selección Colombia mañana. ¿Cuánto queda el cotejo? Se me lo puede contar a través del 316-512-8000. Llega Nelly a esta hora, perfecto para el sunset de el viernes. Se llama Dilemma.

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1: el desorden en los 40, 6 de la tarde, 13 minutos. Llega la nena de Quilla, se llama Chévere, el remix, el premio, la cosenita core, con el parcerito del barrio, el Pedregal, que llegan a parchar a través de la marca más viral de todo Colombia. 90.9 en la ciudad de Medellín, en los 100.4 en la ciudad de Bogotá. Lo acompaña Sebas Podcast hasta las 8 de la noche con el desorden de los 40. Dímelo Juan, que anda por ahí conectado, toda la gente en el barrio, el porvenir. De Nanita están ahí parchados escuchando el desorden.
2: ¿Qué tal mi gente de los 40? Soy J Balvin y aquí está nuestro nuevo éxito morado. J Balvin, Let Go.
1: Bueno, de hecho no es tan nuevo éxito. Hace parte de su trabajo discográfico Colores, que saldría para el álbum Increíble, donde hay muy buenas, pero muy buenas canciones en el año 2020 exactamente. Esta semana celebramos los 10 años de energía y aquí está Colores, J Balvin, morado.
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0: Nuevos protagonistas para mostrarle al mundo. Así es, 8 municipios que fueron seleccionados para representar al país en el Best Tourism Villas 2026. Así es, una convocatoria de la ONU Turismo que reconoce a los mejores pueblos turísticos del planeta. Y aquí la cosa está buena, porque no se trata solo de destinos bonitos para tomarse fotos, sino lugares con cultura, historia, naturaleza y planes muy, pero muy auténticos. En la lista están, por ejemplo, Jericó, Malulanda, Norcasia, Paicol, El Peñol. 8 municipios con experiencias diferentes, pero con algo en común, que conservan su identidad y le apuestan al turismo sostenible. Así que si usted está pensando en un próximo viaje, pase las pilas, porque Colombia tiene pueblos con muchos más paisajes y además gastronomía, artesanías, tradición, aventura y comunidades que están haciendo las cosas bien. Comunidades que están haciendo las cosas espectacular. Una noticia que pone a Colombia en el mapa global del turismo rural y que confirma que ese país tiene destinos para todos los gustos.
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las 6 de la tarde, 47 minutos. Es el desorden de los 40 que está al aire. Sebas Podcast que lo acompaña hasta las 8 de la noche con buenos éxitos. Ya viene fútbol a las 7 de la noche. Cabo Verde, Arabia Saudita y Uruguay, España. Todo eso para el grupo H. Vamos a ver qué pasa con Uruguay, otro equipo de la Conmebol Suramericana. Pues vamos a estar muy pendientes.

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